0: Escuchemos al senador con licencia y padre de la gobernadora de Guerrero, Evelyn Salgado, Félix Salgado Macedonio.
1: Porque primero, a mí me dijeron que era un cargo para competir por la coordinación de los comités de defensa de la Cuarta Transformación. Ah, bueno, ahí yo brinco todos los requisitos, todos los cumplo. Hasta la regla antinepotismo. ¿Por qué? Porque pues no voy a suceder a alguien que tenga ese encargo. Es un encargo nuevo, no es un encargo viejo, o que yo tenga que sustituir a alguien. Es un encargo honorífico, sin salario, y es del partido, es de mi partido. ¿Sí? Entonces yo como militante de Morena, yo tengo derecho a participar, ¿no? Y me inscribo, por decir algo, pero no me encuestan, no me meten a la encuesta. Y yo, por ejemplo, que lo que pido, porque es mi derecho como militante de Morena, es que me inscriban o que me permitan inscribirme ahora en línea, porque la inscripción presencial fue el martes, pero yo puedo inscribir de aquí al sábado. Me inscribo, por decir algo, ¿no? Y voy a la encuesta.
0: Pese a su justificación en Morena, están decididos a decirle no a Félix Salgado Macedonio. La presidenta de la Comisión de Alianzas de Morena, Citlali Hernández, adelantó que no se aceptará la inscripción del senador por Guerrero, ya que es padre de la actual gobernadora de Guerrero, Evelyn Salgado. La exsecretaria de las Mujeres dijo que en Morena se deben de respetar las reglas. Recuerde usted que se impuso la regla Morena de no postular a familiares de los actuales gobernantes, así es que Félix Salgado Macedonio no podría ser candidato. Escuchemos a Citlali Hernández.
2: Si él insiste en registrarse, nosotros insistiremos con todo el cariño y la fraternidad en decirle que nos toca cuidar sin excepciones las reglas que planteamos, pero nosotros vamos a cuidar nuestro proceso y vamos a respetar nuestras reglas. No hay paso a otra interpretación, estamos construyendo un proceso sin amiguismo, sin nepotismo, sin dedazos, sin cuotas, sin cuates, y bueno, ustedes lo han visto, estos días han sido procesos muy calmados. En otros tiempos, en otros momentos, incluso la propia izquierda, pues terminan a sillazos, ¿no? Entonces, la estabilidad de un proceso depende, yo lo tengo muy claro, en que no haya excepción a ningún arreglo. Y en eso, bueno, vamos a ser muy claros y cuidados. Porque está esta interpretación de él, de que como estamos en un proceso de coordinación estatal, ahí no aplica la regla del nepotismo, ya luego en tiempos electorales sí aplica. Pero por eso lo digo muy claro, para nosotros no puede haber una coordinación estatal de defensa de la transformación que sea familiar de alguien que esté gobernando esa entidad. Es sencillo, porque aunque son dos vías, el ejercicio del gobierno y el ejercicio del partido, pues nuestra lógica es que no se acumule el poder en un grupo de personas o en un grupo familiar. Entonces, el partido es el partido, el gobierno es el gobierno. Y no puede haber dos liderazgos haciendo sus propias funciones que sean familiares.
0: Este jueves se continuó con el registro de militantes de Morena y los partidos del Trabajo y Verde Ecologista para ser coordinadores de los comités de defensa de la transformación. Citlali Hernández informó que se ha recibido el registro de 124 militantes de Morena de los estados de Aguascalientes, Baja California Sur y Campeche, así como de Chihuahua, Colima, Guerrero, Michoacán, Nayarit y Nuevo León.
3: Se han registrado 124 aspirantes, 33 han sido registros aquí presenciales por parte de Morena, más los del PT y los del Verde, y 91 registros se han realizado en línea, es lo que llevamos ahorita registrado en el sistema de Morena, es decir, vamos con 124 aspirantes, más los que se han registrado por parte del Partido del Trabajo, el Partido Verde.
0: Esta mañana la presidenta Claudia Sheinbaum informó que hasta el momento 7 integrantes de su gobierno le entregaron su renuncia para competir por cargos de elección popular o partidista. Escuchemos a la presidenta.
4: Quienes hace tiempo, como saben, les pedí que si iban a participar como candidatos o candidatas, pues que tomaran la decisión de salir del gobierno. Y hubo alrededor de 7 personas que salieron, además obviamente de la secretaria Ariadna y la secretaria Citlali, que hoy cumplen funciones en el partido Morena, y algunos otros como Santiago Nieto, que también pidió salir del INPI y pues va a competir en algún proceso.
0: El segundo tema de reflexión de esta tarde, nuevamente el gobierno de los Estados Unidos amenazó con acabar con los cárteles del narcotráfico mexicano. Ahora fue el director de la Agencia de Administración de Control de Drogas, la DEA, Terry Cole, quien afirmó que la justicia norteamericana irá tras los cárteles de Sinaloa y Jalisco Nueva Generación. Escuchemos al director de la DEA.
5: Fentanyl.
0: El fentanilo es una amenaza como nunca habíamos visto. Los cárteles mexicanos, el de Sinaloa y el Jalisco Nueva Generación, son la prioridad número uno de la DEA. Han destruido familias, han devastado comunidades y han puesto a prueba a las fuerzas del orden en todos los niveles. El pueblo estadounidense espera y merece que la DEA elimine esta amenaza, y es lo que exactamente lo que vamos a estar haciendo. Es lo que dijo el director de la DEA. Qué chistoso tono toman los funcionarios de los Estados Unidos cuando hablan de México, ¿verdad? Pareciera que están grabando un mensaje, un anuncio publicitario, impostan la voz y se ponen como si fueran sheriff del oeste. Pero pues ahí está una nueva amenaza de un funcionario del gobierno de los Estados Unidos para atacar a los cárteles del narcotráfico. Bueno, mientras tanto, la presidenta Claudia Sheinbaum presumió esta mañana que este fin de semana estará en México la secretaria de Agricultura de los Estados Unidos para inaugurar la planta de moscas que combaten al gusano barrenador. La mandataria dijo que este tipo de acciones muestran el excelente nivel de cooperación que existe entre los dos gobiernos. Escuchemos a la presidenta.
4: Viene la secretaria Rawlings, la secretaria de Agricultura de Estados Unidos, a inaugurar la planta de moscas estériles para atender la plaga del gusano barrenador. Vamos a estar juntos en Chiapas, junto con el embajador. Esta es una prueba, por ejemplo, de la gran colaboración que hay. Para la realización de esta planta hubo recursos de México, hubo recursos de Estados Unidos, y hay un diálogo permanente entre la Secretaría de Agricultura de México y la Secretaría de Agricultura de Estados Unidos para poder atender este tema. Hay diálogo permanente sobre temas comerciales con la Secretaría de Economía y otros equipos, y también sobre temas de seguridad, en los que hay una colaboración permanente y nuestra visión permanente de respeto a nuestra soberanía. Entonces, México hace, el gobierno de México hace todo lo que esté en sus manos para buscar una buena relación siempre con el gobierno de los Estados Unidos. Y esa buena relación tiene que ver también con la defensa de nuestros principios. Nosotros no queremos conflicto ninguno con ningún país del mundo, y menos con nuestros socios comerciales, con nuestro país vecino. Pero también tenemos que defender siempre los principios que marca nuestra Constitución y que nos mandata el pueblo de México.
0: Y el tercer tema de reflexión de esta tarde, 7 años después de que el expresidente Andrés Manuel López Obrador exigiera a la corona española una disculpa por las atrocidades que se cometieron durante la conquista y que se rompieran relaciones por la negativa de España de dar esta disculpa, la presidenta Claudia Sheinbaum recibió en Palacio Nacional al rey de España Felipe VI. En una ceremonia muy pero muy austera, en uno de los salones de Palacio Nacional, la presidenta Claudia Sheinbaum y el rey Felipe VI escucharon los himnos nacionales de ambos países y después se reunieron en privado. ¿Sabe cuánto duró la ceremonia de recepción al rey de España? 3 minutos y medio. Fue lo único que duró, porque solamente se entonaron los himnos de los dos países y después la presidenta invitó al rey de España a pasar a su despacho. Ese realmente es el nivel que se debe de dar a una nación tan importante en materia comercial, pero principalmente social, como es España. La comunidad española en México, los descendientes de españoles en México son muchísimos. Y no estoy hablando de la época de la colonia, estoy hablando actualmente. Creo que todo mundo conoce algún descendiente de español directo o algún español. Lo hemos trabajado, aquí hemos tenido también mucha relación con españoles mexicanizados por completo. Y esa, en serio, es la relación que debe de dar el gobierno mexicano, es el trato que debe de dar el gobierno mexicano al rey de España, Felipe VI. Me parece que no. Me parece que está cayendo el gobierno en una verdadera grosería. Porque al rey de España, pues será rey o como quieran los españoles, pero es la relación con un país hermano que nos une todo, ¿eh? Todo. Desde el lenguaje hasta la cultura, la gastronomía, el deporte, la sociedad. Bueno, todo nos une con España. Y qué pena que el gobierno mexicano le haya destinado solamente 3 minutos y medio a la visita del rey de España en un salón dentro de Palacio Nacional sin invitados de la comunidad española y que solamente se ha recibido. Casi nada más le dijo la presidenta Claudia Sheinbaum al rey Felipe VI, ¿oyes el himno y te vas? Qué pena realmente el trato que dio el gobierno mexicano al rey Felipe VI. Ya veremos si hay consecuencias. Por lo pronto, el rey Felipe VI visita nuestro país para estar presente en el partido de mañana entre España y Uruguay que se va a realizar en la ciudad de Guadalajara. El monarca español realizó una escala en la Ciudad de México para reunirse con la presidenta Claudia Sheinbaum. Al término de la reunión, se dirigió al aeropuerto para llegar a la capital de Jalisco. Insisto, este no es el trato que se le debe de dar al rey de España, por más rey que sea. Es una relación que está muy, pero muy unida a la cultura mexicana que es la española. ¡Qué pena! La verdad, pero ese es el trato que dio el gobierno de la Cuarta Transformación. Así las reflexiones en esta segunda emisión de Informativo NTR.
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7: Según el gobierno federal, a través de la Comisión de Búsqueda dependiente de la Secretaría de Gobernación, en México hay más de 130 mil personas desaparecidas o no localizadas. 130 mil personas. Estamos hablando de 130 mil familias que hoy están viviendo una verdadera desgracia, quizá una de las más fuertes que puede padecer un ser humano, que es la desaparición de su ser querido. Muchas de estas desapariciones se enmarcan en una ola de violencia que desde hace ya décadas ha padecido nuestro país por el poderío de los narcotraficantes, de los cárteles y del crimen organizado. Se ha reportado por diversas organizaciones no gubernamentales, organizaciones ciudadanas, que en México las desapariciones son provocadas por dos sectores. El primero, el crimen organizado, que mata sin ningún tipo de conciencia, sin ningún tipo de piedad. Y dos, también por las partes de autoridades que están haciendo un combate a como cueste del crimen organizado. Organizaciones de cuidado de las infancias han informado también del secuestro y desaparición de menores de edad. Así es que hoy sí es muy importante analizar este tema de las desapariciones en el país. Hay esfuerzos del gobierno federal, claro que los hay, los debe de haber. Hay recursos y hay interés de algunos funcionarios de poder ayudar a padres y madres buscadoras. El asunto es que este tema, tan doloroso para nuestra sociedad, pues se ha politizado demasiado. Hoy en México, el régimen piensa que los padres y madres de desaparecidos son un actor político en su contra. Y así, desde la mañanera, los denostan. No los reciben. Mujeres, madres que han fundado colectivos de personas que están buscando a sus familiares, hoy los ven como la verdadera oposición en el país. Y desde el gobierno pasado, el de Andrés Manuel López Obrador, se ha pues verdaderamente atacado a este grupo de personas que lo único que quieren es encontrar a sus familiares. Y lo hacen por todos los medios, claro. Y tienen declaraciones explosivas porque las deben de tener, porque no se les ayuda, porque ellas y ellos salen a los campos, a los terrenos baldíos, al desierto, a la selva y a todo lugar para buscar si hay restos de cuerpos en fosas, en piedras o en lagos. Lamentablemente, 130 mil personas hoy son la imagen de un México extremadamente violento. Esta semana, la presidenta Claudia Sheinbaum invitó a la conferencia de prensa mañanera a un pato que se ha convertido en redes sociales en una verdadera estrella del mundial. ¿Qué hace el pato? Pues caminar al lado de los aficionados con su playera de fútbol de la selección mexicana, y eso causó mucha sensación en redes sociales, al grado que la presidenta lo invitó junto a su familia, obviamente a sus dueños y al pato, a la conferencia de prensa mañanera. Ahí estaba sentadito en una de las sillas el pato Merlín, como se le denomina. Esto trajo consigo mucha crítica en contra de la presidenta, porque muchos dijeron que cómo es posible que pueda recibir a un pato en la mañanera y no a las madres y padres de personas desaparecidas en el país. Desde el gobierno pasado, estas personas, familiares de desaparecidos, han acudido a las calles aledañas a Palacio Nacional para encontrarse primero con Andrés Manuel López Obrador y después con Claudia Sheinbaum, pero nunca se les han abierto las puertas. De hecho, Ceci Flores, una de las principales activistas, también una madre buscadora, llevó una pala a la puerta de Palacio Nacional para entregársela en su momento a Andrés Manuel López Obrador y que la acompañara a buscar los restos de sus hijos en algún predio. No hay respuesta. Y desde el gobierno siempre las han satanizado y les han advertido pues, que no las recibiría el presidente. Y para eso destinan a la secretaria de Gobernación y a los titulares de la Comisión de Búsqueda para apoyarlos. Pero una reunión con la presidenta podría pues mostrar voluntad política desde el alto nivel del gobierno para apoyar a estas personas que buscan a sus desaparecidos. Después de haber recibido al pato Merlín, la presidenta Claudia Sheinbaum justificó la presencia del pato debido a la efervescencia que se vive en el Mundial de Fútbol. Respondió a sus críticos de que ella sí ha recibido a madres buscadoras

0: y Arturo también. Yo recibo particularmente el caso de los 43 estudiantes de Ayotzinapa. Cada 2 meses, 3 meses, me reúno con ellos.
1: La mandataria alertó y denunció que existe una campaña, principalmente en la oposición, que quieren mostrar a la mandataria como si fuera una persona insensible, que no tiene empatía hacia las madres buscadoras, que esto, dijo la presidenta, es completamente falso. Escuchemos nuevamente a la presidenta Claudia Sheinbaum.
0: Quieren colocarlo como si la presidenta no fuera una persona humanista y que no atiendo situaciones graves o delicadas. Atiendo incluso víctimas de asuntos de abuso sexual, de violencia contra las mujeres, de manera personal.
2: ¿Eso es durante las giras o le hacen cita?
0: Durante las giras y a veces aquí, pero no me gusta sacar una fotografía de eso. ¿Por qué no? Porque es un asunto de atención directamente a la persona, a las víctimas. Entonces les doy mi teléfono celular personal. Entonces, el que haya venido el Pato Merlín, pues evidentemente es parte de lo que estamos viviendo en el fútbol. Además, la familia tiene muchas necesidades, porque todo el mundo ve al Pato Merlín, pero no las necesidades de la familia. Y justamente, además de que ya habíamos platicado con ella a través de otros compañeros, personalmente, pues lo que busqué es en que te ayudamos, como te ayudamos, porque no es justo. Primero, además, que alguien más quería registrar al Pato como una marca, imagínense. O sea, qué abuso.
1: Sin embargo, líderes, representantes de colectivos de familias buscadoras en el país han rechazado que se haya reunido la presidenta con alguna madre buscadora. Y lo dicen porque en este país los colectivos ciudadanos han empezado a ayudar a las personas que reportan a un familiar desaparecido para que no estén solos. Guadalupe Aguilar, ella es fundadora del colectivo Familias Unidas por Nuestros Desaparecidos, y que en el 2024 recibiera de manos del rey de España, Felipe VI, el premio Derechos Humanos, dijo que la presidenta Claudia Sheinbaum no se ha reunido con madre buscadora alguna, que es una mentira y que esto da tristeza porque pareciera que desde la presidencia de la República se les trata de tontas a las madres buscadoras. Escuchemos a la señora Guadalupe Aguilar.
3: Y en cuanto a la presidenta, a mí me da mucha tristeza que la persona que dirige nuestro país se dirija a nosotras de esa forma, creyendo que somos tontas. No somos ninguna tontas para creerle lo que ella dice. No se ha reunido con nosotras porque FUNDEC es parte del Movimiento Nacional de Desaparecidos en México, que es un movimiento que nació en el 2015 y que se encuentra integrado por colectivos de todo el país. Y desde que llegó esta presidenta, desde que estaba su antecesor, solicitamos una reunión con ellos porque estamos convencidas que solamente escuchándonos nos pueden comprender y pueden entender cómo ayudarnos. Sin embargo, no nos han recibido. En 2 ocasiones, el 10 de mayo, hemos estado ahí afuera por la calle de la Moneda, rogándoles, gritándoles que nos reciban, que eso sería un regalo para nosotras de 10 de mayo, y no nos reciben, ni su antecesor, ni ella. Y
1: el señor Raúl Servín, él es también coordinador del colectivo Desaparecidos Sin Justicia, y en su momento también fue integrante de este colectivo Guerreros Unidos de Jalisco, que encontraron el rancho Izaguirre. Advirtió que la presidenta miente cuando dice que se ha reunido con padres de personas desaparecidas. Raúl Servín dijo que es increíble que desde la presidencia se quiera mentir a una sociedad que está agraviada por este fenómeno y esta tragedia de personas desaparecidas. Escuchemos a don Raúl Servín.
4: No sabemos que ella realmente pues sigue mintiendo, la verdad. Qué tristeza de que siendo la presidenta de todo México y se preste para dar todo ese tipo de mensajes cuando se

0: realmente ella que personalmente ella no ha atendido a ninguna persona de ningún colectivo o personas que sean que no sean de colectivos, no ha querido atender a nadie. Desgraciadamente siempre nos manda Arturo Medina, nos manda Rosa Isela, y pues no basta con que ellos nos atiendan bien, nos alimenten bien de alguna manera, pero pues eso no es la solución. La solución es darnos algo que realmente valga la pena, algunos avances que nos convenza de que están luchando por encontrar a las personas desaparecidas. Pero realmente, tal como la presidenta lo vi ayer en la publicación, me da, dejo de, dejo, lejos de darme coraje, ya me da risa todas las mentiras que dice, y más que es públicamente. Entonces mejor debería de usar otro tipo de palabras. Y como lo mencionas, no es posible que vaya atienda a un pato y no me atienda a mí, o no atienda a una persona que tiene familiares desaparecidos.
1: Lo cierto es que este tema de las desapariciones en México debe de ser atendido de mejor manera, con más efectividad, porque la violencia en el país está cobrando vidas. Se ha querido estigmatizar que las personas desaparecidas forman parte de los grupos criminales, pero no es así y está comprobado que muchas de las personas que desaparecen son personas que van caminando en la calle, son personas que trabajan todos los días de manera honesta y que son víctimas de la delincuencia. Ojalá esto se pudiera resolver, que sea una prioridad, porque atacando este fenómeno de las desapariciones, se podrían resolver muchas cosas en México, principalmente atacar la complicidad de autoridades con el crimen organizado y la impunidad que padece nuestro país. Vamos a ir un corte y regresamos con más información.
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16: Y cuando son las 8 de la mañana con 21 minutos, tiempo del centro de México, le agradezco muchísimo a Rafael Ortiz Pacheco, él es presidente de la Alianza Mexicana de la Organización de Transportistas de nuestro país, que esté con nosotros. Finalmente hubo un acuerdo ya con el secretario de Seguridad y Protección Ciudadana, Omar García Harfuch, para contestarle a sus demandas. Don Rafael, habrá más seguridad en las carreteras, se sienten más tranquilos y sobre todo ya está cancelado definitivamente el bloqueo en carreteras del país. Don Rafael, lo saludo con muchísimo gusto.
17: Sí, mira, después de batallar dos días en reuniones que no nos llevaban a nada, tuvo que entrar de última hora el buen amigo Omar García Harfuch, y la sola presencia de él y el que tomara parte en este problema que no era ni de él, pues nos ganó la confianza, no únicamente mía, sino de todos mis compañeros, y decidimos, después de firmar una minuta en la que se compromete la SICT, la Guardia Nacional, la Secretaría de Gobernación, a cumplir y hacer cumplir cada una de las demandas que planteamos en nuestro movimiento. Nos dio también la oportunidad de que el día de ayer algunos compañeros salieron a iniciar la manifestación. Gracias a Dios pudimos detenerla a tiempo antes de que llegaran a ocurrir cosas peores. Pero todo esto te digo con la presencia de un personaje que ha demostrado que realmente está haciendo su trabajo. Así fue.
16: Don Rafael, ¿qué situación están viviendo los transportistas, los hombres transporte en las carreteras? Porque no es la primera exigencia que tienen ustedes de seguridad. Lo hicieron el año pasado, hubo bloqueos, el gobierno les prometió que iba a haber seguridad y entiendo que no. ¿Qué situación es la que están viviendo ustedes en las carreteras del país?
17: Mira, se oye pésimo lo que te voy a decir, pero ocurre esto porque no hay compromiso de las partes involucradas en dar seguridad y en resolver los problemas de transporte, que son muchos y que no son caprichos. Tal es el caso de los empleados de gobernación y tal es el caso de la SICT y de la Guardia Nacional, que está llena de altos mandos. Hoy tenemos generales para tirar para arriba, hasta para mandar a Estados Unidos o vender, pero que no sirven para dar seguridad. No entiendo los grados, cómo los compren o cómo se los den, pero no saben controlar a la tropa que nos manda a la carretera, y la tropa viene con toda la intención de robar. No saben manejar, no fueron a una academia, pero sí los tenemos estirando la mano y viendo al transportista como su caga chica. Ese es el problema. Y cuando nos quejamos, unas promesas de empleados de gobernación, que ellos creen que están haciendo las cosas bien, pero que el país no ocupa ya de esto. El país se ocupa realmente gente comprometida. De no hacerlo así, estas movilizaciones van a seguir, al menos por Amotac. En la minuta que firmamos ayer, así está estipulado. Tendremos reuniones cada 15 días hasta llegar a 3 meses. Si no vemos resultados que cambien, nos vamos a volver a manifestar. Esto lo advertimos al licenciado Héctor Yáñez, su secretario de Gobernación, y al buen amigo García Harbuch, que aunque somos amigos, pero él sabe que no nos vamos a quedar con esto. Por el día de ayer confiamos en él. Ahora vamos a esperar, y así se lo dije, que no nos tomen de juguete Gobernación y la Secretaría de Comunicaciones y Transportes. Es ese caso, amigo.
16: La cuestión de los robos, secuestros y asesinatos de transportistas en este año, ¿se han reducido? ¿Los retenes que se pusieron en algunas carreteras sirvieron para poder proteger a los transportistas? ¿O cómo qué le reportan a ustedes sus agremiados?
17: Mira, no ha disminuido en nada los robos y asesinatos. Y esos retenes los pusieron con toda la intención de ser recaudatorios. No me digas la ruta de la carretera que va a Mexicali. 5 retenes en los cuales, si fueras como automovilista, te darías cuenta de lo que estoy hablando. Son filas kilométricas de puro transporte de carga para revisar su carga, y al final de cuentas, cuando llegas ahí con un billete de 500 o más, no hay revisión. Ese es el funcionamiento. San Roberto, el Desengaño, Querobabi, el Centinela, San Luis Colorado, Nogales. Pero ¿qué pasa? ¿En qué país vivimos? Esta fue la exigencia y se habló con toda la claridad.
16: ¿Y cómo serán estas mesas, don Rafael? Ya por último, ¿se estarán reuniendo cada mes, cada semana, o cómo fue el compromiso?
17: El compromiso es cada 15 días entre Amotac y entre SEGOP, SICT y la Secretaría de Seguridad a cargo de García Harbuch.
16: Muy bien, don Rafael, pues le agradezco mucho y estaremos muy pendiente de todos los posicionamientos que ustedes hagan, y exigimos también desde aquí que se cumpla con la seguridad a los transportistas en las carreteras y también a todos los ciudadanos, a habitantes de esas zonas, a turistas, porque lamentablemente la inseguridad en las carreteras pues es una realidad que se vive a cada minuto y que afecta a todos los que utilizamos las carreteras. Por lo pronto, Rafael Ortiz Pacheco, presidente de Amotac, le agradezco mucho que haya platicado con nosotros.
17: Muchas gracias. Ayer le comentábamos a licenciado Yáñez que por qué la Secretaría de Gobernación vive en un estado de sitio, o sea, rodeada de manifestantes, sus puertas bloqueadas por gente que no le resuelven. Eso no le da confianza al gobierno. Si eso lo ven ellos normal, pues qué mala esperanza nos dan. Eso lo hicimos saber.
16: Sí, tiene mucha razón. Muy bien, don Rafael, pues le agradezco mucho que haya platicado con nosotros.
17: Gracias a ustedes.
16: Muchas gracias. Vamos a un corte y regresamos con más.
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47: Y le agradezco muchísimo a Guadalupe Aguilar. Ella es integrante de Familias Unidas por Nuestros Desaparecidos en el estado de Jalisco. Y Guadalupe, le agradezco muchísimo que platique con nuestra audiencia y preguntarle qué opinión le dio cuando la presidenta Claudia Sheinbaum trató de justificar la presencia de un pato en la conferencia de prensa mañanera, cuando ustedes desde hace mucho tiempo, no solamente a la presidenta Claudia Sheinbaum, sino al expresidente López Obrador, le pidieron una reunión personal para atender uno de los temas más lastimosos que tiene la sociedad mexicana, como es la de las personas desaparecidas. ¿Qué opinión le dio la presidenta cuando dijo que se había reunido con personas directamente, personalmente, pero que ella no publica fotografías?
48: Eso es una gran mentira. Permítame presentarme primero. Soy María Guadalupe Aguilar, coordinadora de FUNDES, y tengo a mi hijo desaparecido desde el 17 de enero del 2011. Han sido 15 años de trabajo continuo, de trabajo diario, primero para encontrarlo, posteriormente para nada más buscarlo porque no lo he encontrado, y para coordinar. Y un colectivo que es el primero de Jalisco, con la única finalidad de ayudar a las personas a que no pasen lo mismo que yo pasé al principio. Porque nadie, absolutamente nadie, está preparado para vivir y solventar este terrible dolor que es la desaparición de un hijo. Y en cuanto a la presidenta, a mí me da mucha tristeza que la persona que dirige nuestro país se dirija a nosotras de esa forma, creyendo que somos tontas. No somos ningunas tontas para creerle lo que ella dice. No se ha reunido con nosotras porque FUNDEC es parte del Movimiento Nacional de Desaparecidos en México, que es un movimiento que nació en el 2015 y que se encuentra integrado por colectivos de todo el país. Y desde que llegó esta presidenta, desde que estaba su antecesor, solicitamos una reunión con ellos porque estamos convencidas que solamente escuchándonos nos pueden comprender y pueden entender cómo ayudarnos. Sin embargo, no nos han recibido. En dos ocasiones, el 10 de mayo, hemos estado ahí afuera, por la calle de la Moneda, rogándoles, gritándoles que nos reciban, que eso sería un regalo para nosotras de 10 de mayo, y no nos reciben, ni su antecesor, ni ella. Y el hecho de que sacó una fotografía, que se reunió con un grupo de un colectivo de no sé qué, nadie las conocemos a esas personas, de tal suerte que suponemos que son unas personas que ella les puso una camiseta o no les sé decir, ni quiero investigar, pero el hecho es de que a nadie de colectivos de madres nos han recibido. Es muy penoso.
47: Guadalupe, ¿Qué situación vive actualmente México en materia de desaparecidos? Porque también hay una narrativa desde el gobierno para decir que esto ya se detuvo, que ya se está atendiendo. ¿Sigue creciendo el fenómeno de personas desaparecidas en México? ¿Sigue habiendo impunidad en estos casos?
48: Definitivamente. Y lo que más sigue habiendo es corrupción. La corrupción y la impunidad son las madres de este terrible delito que es la desaparición forzada. Y mientras eso no pare, tampoco va a parar la desaparición forzada. Y a mí lo que me duele aparte es que no nada más la presidenta, sino personas allegadas a ella, como el senador Carlos Lomelí, que se atrevió a decir que mil veces mejor ver un pato en la mañanera que ver a madres oportunistas. O sea que aparte de cargar con el dolor tan tremendo, ahora ya nos ofenden. Al menos yo y todas mis compañeras de FUNDEC nos sentimos realmente muy ofensivas, porque esto que hizo el señor es una ofensa y se nota su falta de empatía y humanismo ante el dolor de una madre. Pero mire, con sus comentarios insidiosos no nos parará. Al contrario, nos fortalecen y vamos a seguir hasta encontrarlos.
47: Hay una comisión de búsqueda, tanto locales como federales. Ahí nos dicen que la mayoría de los casos son porque casi se fueron con otras familias, porque se fueron a la fiesta. Y eso creo que es también agravia mucho la labor y sobre todo el dolor de los padres y madres de personas desaparecidas. ¿Realmente el gobierno federal está haciendo algo para, primero, evitar que haya desaparecidos en México y después que apoyen a las familias para que encuentren a sus desaparecidos? ¿Realmente esto es cierto?
48: No, mire, el gobierno hace como que hace. Sí tenemos una comisión de búsqueda que ahorita está dirigida por una persona sumamente activa, inteligente y humana con todas nosotras. Pero esto es un trabajo de equipo. Aquí debe de haber una organización, no nada más en la comisión de búsqueda, sino en fiscalía. Fiscalía es la que investiga. y no investiga. Y deben de trabajar en base a un análisis de contexto de las desapariciones de cada estado, porque no es lo mismo unas desapariciones en Guerrero que unas desapariciones en Veracruz o en Jalisco. Entonces, se tiene que trabajar en equipo fiscalía, comisión de búsqueda, comisión de víctimas y, por supuesto, todo el comité de seguridad de la Guardia Nacional siempre tienen que estar protegiéndonos y protegiendo a todos los mexicanos. Y no se hace.
47: Al contrario, creo que hasta gobiernos extranjeros han reconocido la labor que ustedes hacen para la búsqueda de sus familiares. Por ejemplo, el rey de España reconoció recientemente la labor que usted hace y de todo el colectivo allá en Jalisco. Ahora que viene el rey de España, ¿ustedes solicitarían a la presidenta que se trate este tema? Porque finalmente al premio que les dieron ustedes, al reconocimiento, también trae un compromiso del gobierno de España para también estar exigiendo que haya una respuesta a los familiares. ¿Esto ustedes esperarían un pronunciamiento de este tipo?
48: Mire, cuando recibimos ese reconocimiento, se le hizo llegar al presidente López Obrador. Y lejos de adherirse a las peticiones, se puso a decir cosas negativas, tanto del rey de España, tanto del gobierno de España, como del colectivo Fundej. Incluso se dirigió a mi persona, López Obrador se dirigió a mí, como que hay una señora de Jalisco que se fue a quejar con el rey. Palabras textuales. Está muy equivocado. Yo nunca me fui a quejar. Muy equivocado. Y más cosas que no vienen al caso. Entonces, el rey viene no a tratar, hasta donde sé, situaciones de desaparecidos. Viene nada más a apoyar a su equipo. Y si yo tengo oportunidad aquí en Guadalajara, por supuesto que me encantaría saludarle. Nada más.
47: Por último, Guadalupe Aguilar, coordinadora de Familias Unidas por Desaparecidos en Jalisco, ¿buscarán una reunión con la presidenta ahora que dijo que sí se reúne con madres de personas desaparecidas? ¿Tendrá caso cuando a todas luces vio fue una declaración para justificar la presencia de un pato en el, pues en el espacio más importante del gobierno, que es la conferencia de prensa mañanera?
48: Usted lo ha dicho claramente, no tiene caso. Ya nos dimos cuenta de su actitud y no tiene ningún caso. Para mí lo más importante es encontrar, porque han sido 15 años de mi vida en buscar a mi hijo y no me quiero morir sin saber de él. Y yo voy a seguir buscando y para mí la forma de encontrar es el estudio, el conocimiento. La tecnología nos ha llevado mucho a identificar personas. Los CEMEFOS de todo el país están llenos de desaparecidos y de todo. Entonces, solamente la tecnología, unos buenos peritos, genetistas, antropólogos, y vamos a hacer todo lo posible por seguir trabajando en el conocimiento, que es lo único que nos puede llevar a encontrar.
47: Pues muchísimas gracias, Guadalupe Aguilar. Aquí en este espacio siempre hemos sido solidario con ustedes, con las madres, con los padres, con los familiares desaparecidos, y siempre estará el espacio abierto para todo lo que ustedes quieran decir. Y nos solidarizamos con su lucha. Muchísimas gracias, Guadalupe.
48: Gracias, gracias a ustedes y que tengan un excelente día. Y acuérdense que vamos por México.
47: Claro que sí. Muchísimas gracias. Vamos un corte y regresamos con más.
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2: Cae la noche ya casi en toda la República Mexicana, noche ya de jueves. Jueves 25 de junio del año 2026. Ya pasamos las 7 de la noche, las 19 horas, tiempo del centro de México ya de esta noche de jueves. ¿Y qué cree? Ya de manera coqueta se está asomando ahí el fin de semana. Nos falta el viernes y ahora sí a disfrutar sábado y domingo, que por cierto habrá muy buenos partidos de fútbol del Mundial. Así es que para estar en casita en estos días lluviosos y poder ver el Mundial. Yo le digo a mi familia, porque a veces dicen, es que es mucho fútbol. Sí, pero es cada 4 años y es el Mundial, así es que hay que festejarlo. Y ya viene la etapa de los partidos a morir, como se dice, ¿no? Estos partidos a un solo encuentro, que podrían irse hasta penaltis y el que gana sigue en el Mundial, el que pierde se va a su casa. Así es que ya se va a poner mucho más emocionante de lo que ha sido este Mundial de Fútbol 2026, organizado por México, Estados Unidos y Canadá. ¿Qué tal el partido de ayer, no? Extraordinario. Nos han dado una alegría importante los seleccionados mexicanos y esperemos que sigan así. Ya vendrán, pues, rivales mucho más fuertes, con más calidad futbolística, y esperemos que tengamos muy buenos partidos y que gane la selección mexicana, como siempre. Imagínense llegar a semifinales. Híjole, ya sería un sueño por parte de los mexicanos en el deporte más practicado en México, que es el fútbol. Así es que ya pasamos las 7 de la noche, las 19 horas, tiempo del centro de México. Está muy nublado aquí en la capital del país. Se ha registrado lluvia en algunas alcaldías de la capital. Tenemos en estos momentos 19 grados centígrados y lloverá durante la noche y la madrugada. El día de mañana también se pronostica lluvia, así es que regrese usted con muchísimo cuidado de su trabajo, de sus actividades cotidianas, para evitar cualquier accidente. Si viene manejando, respete la distancia. Si viene en el transporte público, pues tápese también. Si se moja, pues lléguese a bañar inmediatamente, porque los cambios de temperatura pueden provocar enfermedades respiratorias. Por lo pronto le informo que el Servicio Meteorológico Nacional pronostica para lo que resta de la semana que continúen las lluvias durante las tardes y noches. Se pronostica una temperatura por el día de 24 grados en promedio y por las noches de 14 grados. Las autoridades de Protección Civil exhortan a los habitantes y visitantes a la capital a manejar con precaución para evitar accidentes. De hecho, este fin de semana, sábado y domingo, también estará lloviendo. Hay un pronóstico de 65% de probabilidad de lluvia el sábado y de 70% el domingo. Lloverá por la tarde-noche, como ha sido ya costumbre. Así es que, pues le digo, un buen fin de semana en casita, ya solamente viendo llover por la ventana y viendo estos partidos extraordinarios del Mundial. Por lo pronto, ayer llovió de una manera extraordinaria aquí en la capital del país. La Secretaría de Gestión Integral de Riesgos y Protección Civil activó la alerta naranja el día de ayer por persistencia de lluvias fuertes en las alcaldías Álvaro Obregón, Benito Juárez, Cuauhtémoc y Miguel Hidalgo. De acuerdo con el reporte de la dependencia, en las calles de Guanajuato y Monterrey, en la colonia Roma, el agua llegó hasta los 10 centímetros de alto, afectando al menos 5 departamentos en esa colonia Roma de la alcaldía Cuauhtémoc. Frente al predio, personal de la Secretaría de Gestión Integral del Agua realizó labores de desasolve de la red de drenaje para abatir los niveles de agua. Las intensas lluvias que se han registrado durante este mes de junio han permitido que el sistema Cutzamala, este sistema de 3 presas que abastece hasta del 30% del agua que se trata y después se convierte en agua potable para la Ciudad de México y el Valle Metropolitano, alcance ya un nivel de almacenamiento conjunto de 68%, posicionándose en su mejor estado operativo de los últimos 7 años. De acuerdo con los reportes más recientes de la Comisión Nacional del Agua, el constante temporal de lluvias permite que los embalses mantengan un ritmo de crecimiento sostenido, superando el 67.3% registrado apenas a inicios de este mes de junio. Las 3 presas fundamentales que integran el sistema Cutzamala, El Bosque, Valle de Bravo y Bella Victoria, almacenan un volumen total de 538 millones de metros cúbicos, lo que representa un llenado global del 68.7%. El gobierno capitalino reportó saldo blanco en las celebraciones por el triunfo de la selección nacional la noche de ayer. Las autoridades de la ciudad informaron que el Zócalo, Paseo de la Reforma y en las 16 alcaldías se reunieron 800.000 personas para celebrar la tercera victoria de la selección. Paseo de la Reforma registró un lleno histórico para un festejo. La policía capitalina informó que el operativo montado desde la mañana para agilizar el tránsito tuvo un saldo positivo. Esta mañana la presidenta Claudia Sheinbaum celebró el triunfo de la selección mexicana y felicitó a los jugadores por haber dado una felicidad a los mexicanos. La presidenta presentó en su mañanera un video collage con muchas imágenes de varias ciudades del país en la que los mexicanos y las mexicanas estamos celebrando el triunfo de la selección. Escuchemos el momento esta mañana en la conferencia de prensa mañanera.
3: ¿Qué tal el partido? Padrísimo, ¿no? Muy emocionante. Muchas, muchas felicidades a la selección. Tenemos un videíto. A ver, pero no es el oficial. A ver el video de ayer, del festejo del día de ayer.
2: La bancada del Partido Acción Nacional en la Cámara de Diputados lanzó un fuerte reclamo al gobierno de la Ciudad de México por el retiro de carteles de búsqueda de personas desaparecidas. En el contexto de la Copa Mundial, la legisladora federal Paulina Rubio exigió a Clara Brugada, jefa de gobierno, que se detenga la remoción de estas fichas, las cuales fueron colocadas por colectivos de familias en diversos puntos de la capital del país. Para la panista, esta acción de las autoridades es reprobable, dado que buscan ocultar la crisis de desapariciones que atraviesan el país frente a los visitantes internacionales que asisten al torneo deportivo. Óscar Guzmán Aragón, ex subsecretario de Administración del Gobierno del Estado de México durante el gobierno de Alfredo del Mazo, fue detenido en Metepec por su presunta participación en una red de venta de plazas en la Secretaría de Educación del Estado de México. De acuerdo con fuentes extraoficiales, el exfuncionario sería pieza central en una investigación ministerial en la que se indaga a una decena de exservidores públicos estatales, tanto de la administración priista anterior como del actual gobierno estatal. Durango acumula ya 8 casos positivos de gusano barrenador, una situación que complica las expectativas del sector ganadero para reanudar la exportación de ganado en pie hacia los Estados Unidos durante este año. Jesús López Morales, titular de la Secretaría de Agricultura, Ganadería y Desarrollo Rural, reconoció que la erradicación de la plaga representa un desafío mayor para Durango que para otras entidades del país, debido a las características geográficas y a la extensión de su territorio. Y después de haber tenido a los maestros disidentes en la capital del país por más de 20 días, principalmente a la sección de la CENTE de Oaxaca, que es una de las más combativas y persistentes en estar pidiendo dinero al gobierno federal, pues la Secretaría de Educación Pública prevé destinar 3.622 millones de pesos en infraestructura educativa en Oaxaca entre 2025 y 2026 mediante el programa La Escuela es Nuestra. De acuerdo con cifras de la dependencia, 2.304 millones de pesos fueron ejercidos durante 2025, mientras que del 7 de junio de 2026 se habían dispersado ya 285 millones de pesos adicionales. Según la SEP, ese monto representa 97% de la meta programada para este año. No obstante, contempla una fase adicional que implicaría la asignación de 33 millones de pesos más. Un presunto incendio en la planta catalítica de la refinería Olmeca en Dos Bocas, Tabasco, se registró el día de ayer. Petróleos Mexicanos informó que a las 14:24 horas se presentó una falla el día de ayer en el sistema de cogeneración. Inmediatamente se aplicaron los procedimientos operativos correspondientes, llevando las plantas de proceso de condición segura. La empresa pública del Estado mexicano aclaró que el incidente no representó una situación de emergencia en la refinería, ni se presentaron riesgos para el personal, la comunidad o el medio ambiente. Y en información internacional, en esta segunda emisión de Informativo NTR, la presidenta encargada de Venezuela, Delcy Rodríguez, informó que hasta el momento se reportan más de 160 personas muertas y más de 1,000 heridos por los dos terremotos que azotaron al país el día de ayer, causando la caída de edificios y viviendas. La mandataria decretó el estado de emergencia en toda la nación y dijo que todos los trabajos de urgencia están dedicados a rescatar a personas con vida de los escombros. Escuchemos a la presidenta encargada de Venezuela.
4: Y estamos en este momento declarando el estado de emergencia tal como lo contempla nuestra Constitución. Quiero agradecer a los gobiernos del mundo que inmediatamente ocurrido estos sismos se comunicaron con Venezuela para ofrecer solidaridad y apoyo. Estados Unidos, Panamá, Qatar, Cuba, Nicaragua, Turquía, Jordania, Barbados, Curazao, Colombia, Reino Unido, Brasil, México, Organización de Naciones Unidas, ONU y organismos multilaterales financieros que ya se comunicaron por distintas vías con el gobierno venezolano para expresar su solidaridad con el pueblo de Venezuela. Quiero pedir a los médicos, enfermeras, a todo el personal de salud en su conjunto para que se dirijan a sus puestos de trabajo y podamos atender a las personas que están ya siendo llevadas a las emergencias, tanto de los hospitales como centros de salud privado. Quiero informar que el aeropuerto de Maiquetía se encuentra cerrado por graves daños a su infraestructura. También tenemos a disposición la herramienta del VENAP para que los ciudadanos, las ciudadanas que quieran reportar un familiar desaparecido o que quieran reportar una situación específica con su vivienda, puedan reportarlo inmediatamente a través de esta plataforma que ya está conectado con el Estado Mayor para atender esta coyuntura.
2: En tanto, la presidenta Claudia Sheinbaum expresó su solidaridad con el pueblo de Venezuela tras los dos fuertes sismos que se registraron en la región centro-norte del país el día de ayer. En redes sociales se expuso primero que la Secretaría de Relaciones Exteriores ya ha entrado en contacto con el gobierno de Venezuela y ya ha instruido la preparación de la ayuda necesaria. Por ahora, dijo la presidenta mexicana, se ha solicitado apoyo con personal especializado en rescate y de sanidad. México siempre es y será solidario, dijo la presidenta. Esta mañana, Claudia Sheinbaum confirmó que su gobierno estará enviando este mismo día ya ayuda a Venezuela, principalmente de equipo especializado para poder rescatar a personas con vida de los escombros. Escuchemos a la presidenta.
3: Nuestra solidaridad con el pueblo de Venezuela. El día de hoy sale un equipo de la Secretaría de la Defensa Nacional de rescatistas y personal de sanidad para llegar a Venezuela. Y una vez instalados ahí y habiendo hablado con las autoridades, determinaremos mañana mismo personal adicional que se requiera para poder ayudar siempre a los pueblos que lo necesitan.
2: En más información internacional, el Consejo Nacional Electoral de Colombia declaró de manera oficial a Belardo de la Espriella como presidente electo para el periodo 2026-2030 tras el escrutinio de los votos emitidos por los ciudadanos en las elecciones del pasado domingo 21 de junio. El abogado conservador asumirá el cargo el 7 de agosto después de derrotar al senador de izquierda Iván Cepeda, aliado del presidente Gustavo Petro. El Consejo Nacional Electoral certificó que de la Espriella, del Movimiento Defensores de la Patria, obtuvo 12.960.166 votos, mientras que el candidato de Gustavo Petro, Iván Cepeda, del oficialista Pacto Histórico, obtuvo 12.708.312 votos. Muy pocos votos de diferencia, pero la regla de oro de la democracia indica que por un solo voto se declara un ganador, y en este caso es el conservador Abelardo de la Espriella, lo que significa un golpe muy duro para la izquierda latinoamericana. Gustavo Petro se había convertido en uno de los principales abanderados de la izquierda después de la detención de Nicolás Maduro, todo el acoso del gobierno estadounidense al régimen de Cuba. Pues Gustavo Petro era quizá la figura más importante de una izquierda radical en América Latina. Y hoy ya se va. El 7 de agosto hay cambio de gobierno en Colombia. Y en más información internacional que nos pone a pensar, en Países Bajos, por primera vez tras un cambio en la ley hace 2 años, se practicó la eutanasia a un niño gravemente enfermo, menor de 12 años. En una carta dirigida al Parlamento, la ministra de Sanidad holandesa, Sophie Herman, afirmó que el niño había fallecido el año pasado, pero no especificó su edad, la fecha de su muerte ni la enfermedad que padecía, según medios de comunicación. En Países Bajos, la ley se modificó en 2024 para extender la eutanasia a los niños menores de 12 años y así permitirles morir con dignidad si no existía ninguna forma de escapar de un dolor o sufrimiento extremadamente intenso. Así las reflexiones en esta segunda emisión de Informativo NTR.
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15: Muchas gracias, Alberto. Pues desgraciadamente no hemos tenido el apoyo de aquí del gobierno de Jalisco, ni de la propia fiscalía, de ninguna institución, y pues seguimos trabajando solos, pues con la finalidad de poder localizar a nuestras personas o familiares desaparecidos, como en este caso, pues que mi hijo tiene 8 años de desaparecido, así como tú lo mencionas, así como las personas que tienen 2, 3 días, hasta un día desaparecido. Pues nosotros seguimos luchando porque el apoyo es nulo del propio gobierno, de las instituciones, y le siguen poniendo trabas a las personas que tienen desaparecidos en horas o un día o de dos. Entonces le sigue poniendo trabas fiscalía y por otro le brindamos el apoyo para poder localizar a su familiar desaparecido.
2: Raúl, la presidenta Claudia Sheinbaum ha dicho que ella personalmente ha atendido a personas, a familiares de personas desaparecidas. ¿Ustedes tienen confirmada esta acción? ¿Realmente conocen a ustedes dentro de los colectivos alguna persona que diga, a mí me recibió la presidenta personalmente, atendió mi caso, o solamente la presidenta habla sin ningún tipo de comprobación?
15: No sabemos que ella realmente pues sigue mintiendo, la verdad. Qué tristeza de que siendo la presidenta de todo México y se preste para dar todo ese tipo de mensajes cuando sabe realmente ella que personalmente ella no ha atendido a ninguna persona de ningún colectivo o personas que sean que no sean de colectivos. No ha querido atender a nadie. Desgraciadamente siempre nos manda Arturo Medina, nos manda Rosa Isela y pues No basta con que ellos nos atiendan bien, nos alimenten bien de alguna manera, pero pues eso no es la solución. La solución es darnos algo que realmente valga la pena, algunos avances que nos convenza de que están luchando por encontrar a las personas desaparecidas. Pero realmente, tal como la presidenta, lo vi ayer en la publicación, lejos de darme coraje, ya me da risa todas las mentiras que dice, y más que es públicamente. Entonces mejor debería de usar otro tipo de palabras, y como lo mencionas, no es posible que vaya a atienda a un pato y no me atienda a mí, o no atienda a una persona que tiene familiares desaparecidos.
2: Don Raúl, ¿cuál es la situación de las familiares de personas desaparecidas? Hemos visto que desde la Presidencia de la República se informa de un banco de datos, de un protocolo, se mantienen comisiones de búsqueda, la Secretaría de Gobernación por lo menos dice que es activa en este asunto, pero ¿cuál es la situación real que viven familiares de personas desaparecidas en México?
15: Aquí, lamentablemente, como te mencionaba hace rato, aquí día tras día siguen desapareciendo. Sí contamos con el apoyo, pero no todos, con comisión de búsqueda para llevar a cabo las búsquedas que se programan que desde tiempo atrás. Sí se cuenta con el apoyo de ellos, pero realmente pues no cuentan con todo el personal adecuado. Fiscalía sigue poniendo trabas para poder hacer un cateo e ingresar a un lugar junto con ellos para poder inspeccionarlo. Seguimos aquí batallando con las mismas instituciones, con el mismo personal que no tienen. Seguimos batallando con ciencias forenses que tienen los cuerpos de años atrasados ahí todavía, que no los entrega, tienen 6, 7, 8 años los cuerpos y siguen sin entregarlos. Entonces, lamentablemente, Jalisco sigue viviendo un horrendo, ¿cómo puedo decir la palabra correcta? Porque me acaba de ir, pero no estamos apoyados por las instituciones de aquí de Jalisco.
2: Don Raúl, también este grupo de guerreros buscadores de Jalisco, en donde también han participado integrantes del colectivo Desaparecidos Sin Justicia, pues logró quizá el hallazgo más horripilante para la sociedad mexicana, que fue este rancho de Izaguirre, en donde lo único que quiso el gobierno y la fiscalía fue minimizarlo, ¿no? Casi dijo que solamente era un campo de adiestramiento, cuando ustedes encontraron indicios de que pudiera haber sido un campo de exterminio por parte del cártel Jalisco Nueva Generación o de otros crimen, o de otras agrupaciones criminales. ¿Qué les han dicho en torno a estos hallazgos que han estado, que ustedes obtuvieron por sus propios medios? ¿Realmente han servido para esclarecer los casos o realmente sirven solamente para que las autoridades traten de minimizar su trabajo?
15: Sí, nada más sirve para que las autoridades minimicen todo, porque realmente el Rancho Izaguirre se sigue trabajando, pero como tal no nos quieren dar alguna información real de qué es lo que se ha trabajado, qué es lo que se ha rescatado o qué les falta por trabajar. Realmente no han querido hacerlo la invitación de regresar al lugar y ver realmente qué han hecho. Sabemos que en su momento, cuando yo estuve y varias personas estuvimos en ese colectivo de guerreros buscadores, logramos localizar muchísimos restos de personas que habían sido calcinadas, y no nomás era utilizado, era la prueba, o es la prueba de que no era utilizado nada más para tener a las personas secuestradas ahí o adiestrarlas. Simplemente ahí vimos, hubo fragmentos que se localizaron donde les quitaron la vida quemándolos. Entonces, simplemente el gobierno federal tampoco, es una tristeza que se involucre en esa parte de esconder la realidad, ya que ya la presidenta Claudia, junto con el exfiscal Jerez Manero, pues fueron los principales que decidieron que esto no saliera a la luz, lo opacaron y hasta la fecha sigue igual. Entonces, poco a poco se va perdiendo el caso este de Rancho Izaguirre a raíz del exfiscal Jerez Manero y de la presidenta Claudia.
2: Don Raúl, hay un estigma por parte, impulsado principalmente por las autoridades, de que las personas que desaparecen en este país son personas relacionadas con el crimen organizado, ¿no? Y a veces quieren darle la idea a la sociedad mexicana de, pues casi ellos se las buscaron por estar metidos en ese tipo de cosas.

0: que van a la secundaria y de ahí mismo son secuestrados, entonces ellos no tienen nada que ver con el crimen organizado o no trabajan para ellos. Simplemente nada más el crimen organizado se pone a verificar a las personas o mentirles, ofrecerles una oferta de trabajo falsa y pues es la manera que se los llevan, pero no todos trabajan con el crimen organizado o llevan de alguna manera mala vida. Simplemente nada más esto es por, yo siempre he dicho, es parte del gobierno, que el mismo gobierno manda a estas personas para que levanten y desaparezcan a estas personas desaparecidas. Entonces, todo es parte del mismo gobierno que lo está llevando a cabo. En este caso, mi hijo, pues él simplemente era trabajador junto conmigo, jugábamos fútbol y él no era una persona mala como para que lo digan que se lo llevaron por pertenecer al crimen organizado. Simplemente se lo llevan por meterse a defender a un amigo, pero simplemente el gobierno trata de tachar a todas las personas desaparecidas que llevaron una mala vida en su momento.
1: Don Raúl, una vez que la presidenta dijo que recibe de manera personal a familiares de personas desaparecidas, ¿exigirán una reunión con la presidenta? ¿Vale la pena volverla a solicitar una reunión directamente con la presidenta o no hay necesidad de hacerlo?
0: Pues sí valdría la pena a la vez de que realmente para que se den cuenta y que ahora sí lo pueda sacar públicamente el que sí nos recibió ella personalmente, porque así como lo hace ella de palabras, pues no creo que no se vale que tanto le esté mintiendo a todo el país, pero pues sería bueno, pero también lo ideal sería que realmente nos mostrara pruebas de que se está trabajando. Vuelvo a lo mismo, no nomás con palabras, simplemente que todo sea con hechos.
1: Que presente pruebas de que se está trabajando para identificar a los desaparecidos.
0: Identificar los desaparecidos, así como las personas que han sido localizadas, ya sea con vida o sin vida, porque ella menciona que hay 1.200 personas recuperadas. A ver dónde están esas 1.200 personas localizadas con vida.
1: Por último, don Raúl Servín, integrante del colectivo Desaparecidos Sin Justicia, ¿cuándo podremos saber los mexicanos realmente que este hecho atroz de las desapariciones en México se ha detenido? Porque bueno, puede haber comisiones de búsqueda, de pronto vemos tonterías de los gobiernos diciendo que muchos de ellos desaparecieron por su mismo gusto, porque se fueron a otros lugares, y eso quieren decirle a la sociedad que se terminó este fenómeno. ¿Cuándo podemos identificar de viva voz de ustedes que están padeciendo esta tragedia? ¿Cuándo podemos pensar los mexicanos que se puede detener este asunto de las desaparecidas?
0: Pues esto puede ser de que se puede tener, pero mientras, cuando el gobierno lo decida. Realmente yo tengo unos testimonios de unas personas que fueron desaparecidas, unos menores. Las mismas autoridades así le hicieron saber a la persona desaparecida que dijera que se había salido por su propia voluntad cuando no había sido cierto. Sí habían sido reclutados por el crimen organizado, pero el mismo gobierno o las mismas instituciones. Le dijeron que dijera este tipo de cosas para que piensen que todos los desaparecidos no son por el crimen organizado, sino que se van por su propia voluntad. Entonces, mientras el gobierno decida no parar esto no va a parar, pero si realmente la presidenta o algunos de los gobernadores quieren que pare toda esta ola de violencia, todo está en sus manos porque ellos dejan trabajar al crimen organizado.
1: Muy bien, don Raúl Servín, integrante del colectivo Desaparecidos Sin Justicia y también, pues, integrante del colectivo Guerreros Buscadores de Jalisco. Le agradezco mucho que haya podido hablar con nosotros sobre este tema que es muy lastimoso y siempre va a abrir espacio para todos los familiares de personas desaparecidas en este medio. Muchísimas gracias, don Raúl.
0: Muchas gracias a ti, Alberto. Hasta luego.
1: Muchísimas gracias. Vamos a un corte y regresamos con más información.
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9: Y ahora vamos con Óscar Orozco y todos los deportes. Adelante, Óscar, te escuchamos. Muy buenas noches.
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0: Buenas noches, Beto, ¿cómo estás? Un gusto saludarte a ti y a todo el auditorio de Informativo NTR. Vamos con la información deportiva más importante de este jueves. Bien, pues la euforia mundialista que se vivió la noche de anoche y parte de este día, de este jueves en México, con el triunfo inobjetable, contundente e histórico del tricolor ante el equipo de República Checa de 3-0, y que de paso pues convirtió a México en una de las pocas selecciones que consigue un paso perfecto en la fase de grupos. Es muy difícil lograrlo, ganar los 3 partidos de la primera fase. México lo logra aprovechando la localía y también el nivel de los rivales a los que enfrentó. Corea le propuso un duelo difícil al tricolor, y bueno, pues México aprovecha, y después de esta euforia que se vivió en todo el país, en ciudades como Ciudad de México, como Guadalajara, Monterrey y algunos otros puntos interesantes por ahí, donde pues el país vibró con este triunfo y este momento que se vive con la selección, pues se trasladó este jueves a Ecuador. Así es, el equipo ecuatoriano hizo lo que muy pocas selecciones logran en fase de grupos: derrotar a Alemania. Lo hizo México en el 2018, un hecho también que aún todavía se celebra y que fue histórico. Y después de una Alemania que pues pasó momentos, o ha pasado momentos difíciles en mundiales como ese de Rusia 2018 y también el de Qatar 2022, ahora en el 2026, con nuevos bríos, nuevos horizontes y una nueva generación de futbolistas, Alemania esperaba cerrar, al igual que México, con una marcha perfecta. Sin embargo, no fue así. Se topó contra un Ecuador aguerrido, que no había marcado goles en los 2 primeros partidos, y que hoy metió 2, y con este triunfo Ecuador clasifica a la siguiente ronda, los 16avos de final. Estuvo a minutos de quedar fuera, con solamente 2 puntitos, con solamente un punto, más bien no le permitiría haber avanzado al equipo de ecuatoriano, y logra este triunfo y se coloca con 4 unidades, con una diferencia de más 0, y así avanza como uno de los mejores terceros el cuadro ecuatoriano. 2-1 derrotó a Alemania, que se queda con el primer lugar por diferencia de goles por encima de los Elefantes de Costa de Marfil, que derrotaron sin problemas al equipo, a uno de los equipos debutantes de esta Copa, que es Curazao. 2-1, goles de Nilson Angulo y de Gonzalo Plata al 9 y el 77, le dieron el triunfo a los ecuatorianos, que hicieron un buen partido a pesar de que Alemania dominó con la tenencia de balón, y sabemos el poder que tiene el cuadro teutón, pues no pudo con la contundencia sudamericana, y así este equipo hace historia al derrotar a Alemania en una fase de grupos. Histórico triunfo del cuadro ecuatoriano. Y bueno, pues ahí el técnico Becasese, al borde de las lágrimas tras esta victoria importante, histórica para el pueblo y el equipo ecuatoriano sobre los alemanes. Triunfazo, y así se coloca Ecuador en el tercer lugar y ya en 16avos de final. También partidos importantes de este día en el cierre del grupo F. Estamos hablando de Ecuador, Alemania, Curazao y Costa de Marfil en el grupo E. En el grupo F, Túnez, Países Bajos también se enfrentaron. Y aquí pues la nota la da Katia Itzel García, quien fue la silbante de este partido de Túnez contra Países Bajos. Un partido que en el papel no representa nada difícil para la silbante mexicana, porque la silbante Tori Penso del Ecuador-Alemania tuvo muchos problemas. Una árbitra también que hace su participación en una Copa del Mundo, la estadounidense, no le fue nada bien, tuvo decisiones erróneas, y así la estadounidense pues no tuvo una buena actuación, errores, una jugada muy puntual en lo que fue una falta sobre un jugador ecuatoriano, en una jugada llamada peligrosas, jugada peligrosa en la que levanta el pie de más el alemán sobre el rostro del ecuatoriano. Sin embargo, la silbante no la señala, el VAR tampoco le ayuda, o no le ayuda, y en señalar esta falta que posteriormente sería el gol alemán, una jugada que debió de haber sido invalidada previamente por esta acción. Era clarísima, la imagen es muy clara y muy evidente que era una jugada peligrosa. Sin embargo, la silbante la dejó pasar, el VAR tampoco la llama al mismo. Y una segunda jugada en la que marca un penalti favorable a Alemania cuando había una falta previa de un alemán sobre un ecuatoriano. Ya había marcado el penalti y el VAR le dice: ¿Sabes qué? No, estás mal, hubo una jugada antes de falta. Y tuvo que recomponer, reconsiderar la silbante estadounidense que tuvo un mal trabajo. Tori Penso seguramente será su debut y despedida en el Mundial tras este mal desempeño de la silbante, lejos de las jugadas y pues realmente nerviosa la árbitra. Esperemos que Kat Itzel en el duelo de Túnez contra Japón, perdón, Túnez contra Países Bajos, tenga mejor desempeño. Japón-Suecia también se enfrentaron este jueves. Y en estos momentos, bueno, más tarde, Turquía contra Estados Unidos, ya los turcos haciendo maletas, tratarán de hacer la maldad a los gringos, y Paraguay contra Australia, buscando el boleto en el segundo lugar. Paraguay contra Australia, Estados Unidos contra Turquía será el duelo. Ya los turcos fuera, 0 puntos, y australianos y paraguayos se van a pelear la supremacía estarán jugando el segundo lugar. Con 3 puntos, Paraguay en el tercero podría estar en peligro, pero vamos a ver si le alcanza. Buen partido este. Y así cierra esta jornada de jueves con los terceros partidos de cada una de estas selecciones. Mañana continuará la actividad en el grupo G, H e I. Mañana Egipto, Irán, Bélgica y Nueva Zelanda. Y el duelo. Uno de los más esperados en la fase de grupos mañana, España contra Uruguay, allá en Guadalajara será este compromiso. Los uruguayos que han dejado mucho que desear con 2 empatitos. Hoy Cabo Verde, que se pintaba ser rival de México, ya hoy estaría eliminado si no obtiene por lo menos un punto o gana. Así que bueno, pues va a ser contra Arabia Saudita, se va a disputar esta supremacía. Los árabes que todavía tienen alguna chance de avanzar como segundo mejor lugar. Francia, Noruega ya con el boleto asegurado y Senegal e Irak, 0 puntos, buscarán su primer triunfo entre ambos equipos. Por eso, por cierto, con Francia, el técnico Didier Deschamps dejó la concentración, no estará para este compromiso debido a que falleció su mamá y viajó a Francia para darle la de su de despedida y se incorporará el fin de semana al cuadro francés. Así que bueno, pues mala noticia para Francia, para el técnico Didier Deschamps, que su mamá falleció el día martes. Y bien, pues ahí continúa la actividad de esta Copa Mundial de la FIFA 2026. Pues México sigue festejando y bueno, esperando rival. El rival saldrá hasta el día sábado, cuando se definan ya todos los compromisos de los terceros partidos de las selecciones que faltan. Así que habrá que tener paciencia. Pero hoy estaba en la mañana Cabo Verde. Hoy Cabo Verde ya no está como rival de México por el triunfo sorpresivo de Ecuador sobre Alemania. Bien, el equipo de Emiratos Árabes de ciclismo anunció de manera oficial que Isaac del Toro, el mexicano, el torito mexicano, estará en el equipo que competirá en el Tour de Francia. Así que se espera que Isaac del Toro tengo una buena actuación ahí con Pogacar, este ciclista el número uno del mundo, pues hagan un buen equipo y el Torito ahí estará en el Tour de Francia buscando una vez más ser partícipe y sobre todo apoyar a Pogacar que sale como ciclista número uno para ganar la competencia. Así que tendremos día con día el seguimiento de Isaac del Toro en este Tour de Francia, el circuito de ruta más importante del planeta Tierra. Hasta aquí la información deportiva más importante de este jueves. Les deseo a la gente que tenga una excelente noche. Cuídense mucho. Regreso a los micrófonos a cabina.
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14: Y ahora nos vamos hasta NTR Guadalajara con mi compañera Nidia Cervantes. Adelante, Nidia, te escuchamos. Muy buenas noches.
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15: Alberto, muy buenas noches desde Jalisco. Compartirte información, decirte que está todo listo para la serenata más grande del mundo que se va a celebrar esta noche en punto de las 9 aquí en la Glorieta La Minerva en Guadalajara. Decirte que desde muy temprana hora había ya largas filas con la intención de que la gente pudiera ingresar. Hay que recordar que este evento es completamente gratuito, Alberto, pero que por el cerco de seguridad, por el operativo, pues se estableció una forma para que la gente pudiera ingresar haciendo fila y de esta manera poder garantizar que todo iba a estar en orden y tranquilo. También comentarte que se espera una gran afluencia de personas a este gran evento. Incluso dicen que todavía más de los que se presentaron o de los que asistieron al concierto de Maná hace unos días, también en este ambiente mundialista, como parte de las actividades de esta celebración de la Copa del Mundo de la FIFA 2026. Y en esta misma glorieta de la Minerva, Alberto, la noche de este miércoles, después incluso mucha gente se dio cita para pues observar aquí en la megapantalla gigante que fue instalada, pues disfrutaron de este partido entre la selección mexicana y la República Checa. Decirte, Alberto, que pues aquí se celebraron los goles, las jugadas, los tres goles, las tres anotaciones que allá en el Estadio Ciudad de México hicieron Mateo Chávez, Julián Quiñones y Álvaro Fidalgo. También decirte que luego de este resultado, pues México hizo historia al ganar tres partidos de la fase de grupo sin recibir un solo gol y avanzó de esta manera como líder invicto. Decirte, Alberto, que también pues trasciende mucho aquí y es de lo más comentado, además del triunfo de la selección, las anotaciones, pues estas grandes ovaciones, esta despedida, este homenaje que le rindieron a Guillermo Ochoa, a Memo Ochoa, el arquero de la selección mexicana, luego de participar en seis Copas del Mundo. Tras esta justa deportiva, Alberto, bueno, la gente que ya estaba en la Minerva, porque ahí observó el partido, y la gente que lo vio en otros lugares, bueno, ya después de este enfrentamiento se dieron cita en la Minerva para celebrar el triunfo. Ahí cantaron, corearon, bueno, festejaron en términos generales con matracas, con diferentes artículos, con trompetas, el triunfo de la selección mexicana. La gente llegó y enfundada en sus camisetas de la selección mexicana o al menos verde para pues sentirse que forman parte de esta gran identidad y que, bueno, hay un gran vínculo con la selección mexicana. A pesar de la lluvia que se registró, pues la gente no se movía, Alberto, porque el festejo era tal, la alegría era tanta, que a la gente no la movió el tema de la lluvia. Ahí se quedaron por largas horas y, bueno, decirte también que estos festejos han dejado grandes cantidades de basura. Decirte que más de 470 toneladas de basura se han acumulado, se han recolectado a lo largo de esta justa deportiva por las diferentes actividades que hay en el centro tapatío, insisto, con este ambiente mundialista. Nada menos los festejos de la noche de este miércoles por el triunfo de la selección mexicana, bueno, se habrían recogido 88 toneladas, esto de acuerdo a la información que emitió el propio Ayuntamiento de Guadalajara. Pero escuchamos aquí a la presidenta municipal, Verónica Delgadillo.
10: Vamos a disfrutar del FIFA Fan Festival, vamos a disfrutar de toda la celebración y toda la fiesta que hemos preparado para ustedes y sus seres queridos, pero que le demostremos nuestro amor a Guadalajara cuidándola un poquito, que no dispongamos, que no aventemos la basura en las calles, en el espacio público, porque eso habla de nosotros y eso habla de cómo interactuamos cada una y cada uno con la ciudad. Les quiero invitar que aprovechen las 50 islas con 40 recipientes que ya tiene toda esta zona para que ustedes puedan dejar ahí la basura, para que puedan disponer de ella y que no se quede en las calles. Quiero que sepan que tenemos cientos de personas trabajando 24/7 para que se mantenga limpio, para cuando vengan al FIFA Fan Festival o vayan a Chapultepec o vayan a la Minerva, se encuentren con un espacio lindo, con un espacio que lo recibe con los brazos abiertos. Ellos no paran con tal de entregar los espacios limpios para ustedes. Les quiero pedir, por favor, que le demostremos este amor a Guadalajara, que la cuidemos juntas y juntos, que no arrojemos basura en el espacio público y que cuando vengan para acá, o a Chapultepec, o a la Minerva, o a donde quieran en Guadalajara, que nos ayuden a conservar en su bolsa esa basurita hasta que encuentren esos puntos para disponer de la basura y que esa sea una forma de demostrar el amor que le tenemos a Guadalajara, porque si tenemos una Guadalajara más limpia, va a ser una Guadalajara que vamos a disfrutar mucho más. Así es que la fiesta sí puede estar separada de la basura y puede ser una fiesta muy limpia. Por eso, limpia Guadalajara.
15: También comentarte, Alberto, que para el día de hoy está previsto que llegue el rey Felipe VI de España acá a Guadalajara, a donde acude después de esta reunión que sostuvo con la presidenta de México, Claudia Sheinbaum Pardo, en el Palacio Nacional este jueves. Decirte que la intención de la visita del rey Felipe VI acá a Jalisco, en principio, es este enfrentamiento que está previsto para mañana a las 6:00 p.m. en el Estadio Ciudad Guadalajara, donde se enfrentan la selección de España y la de Paraguay. Hay que decir que este encuentro, el de mañana, el de España contra Paraguay, corresponde a la tercera jornada de la fase de grupos del Mundial 2026. Y decirte también, Alberto, que aunque inicialmente el gobernador del estado, Pablo Lemus Navarro, había confirmado que estaría en Jalisco su majestad Felipe VI en el concierto de Plácido Domingo, el día de hoy, pues se da a conocer que el rey de España no asistirá a este concierto en el conjunto Santander y que mañana viernes asistirá al estadio Ciudad Guadalajara para ver a su selección, la española. Esto lo dio a conocer el secretario general de gobierno aquí en el estado de Jalisco, Salvador Zamora Zamora. Escuchamos parte de lo que dijo.
16: El rey no alcanza a llegar al concierto de Plácido Domingo, llega hoy por la noche, más o menos a la hora del concierto de Alejandro Fernández. Es importante también decir que el protocolo de seguridad en el entorno de la visita del rey está a cargo del gobierno federal. Es un protocolo de visita oficial de jefe de Estado. Parece ser que hoy se reúne el rey también con la presidenta de la República y nosotros estamos muy contentos de tener al rey aquí en Jalisco. Hoy duerme en Guadalajara y mañana asiste al juego de fútbol.
15: Comentarte, Alberto, que en el mes de mayo el gobernador del estado, Pablo Lemus Navarro, realizó una invitación formal al rey de España para que acudiera aquí a Guadalajara este viernes, donde pues ocurriría el partido entre la selección española y Paraguay, la de Paraguay. Sin embargo, bueno, el rey Felipe VI pues no confirmó de inmediato. Lo que sí es que la cuenta oficial de la Casa de Su Majestad el Rey Felipe VI, el 15 de junio, dio a conocer que comenzó un camino hacia un sueño que une a millones de españoles, por lo que deseó que la ilusión, el esfuerzo y el talento que ha llevado a los jugadores a ser parte del Mundial 2026 los acompañe en cada paso y les deseo éxito a todos y cada uno de los integrantes de la selección española. Alberto, la información desde Jalisco. Muy buenas noches.
14: Ya nos vamos. A nombre de todas y todos los que hacemos posible esta segunda emisión de Informativo NTR, le agradecemos muchísimo su compañía ya esta noche de jueves. Yo lo invito a que al filo de las 10 de la noche pueda ver a Guillermo Ortega Ruiz en su noticiero de El Financiero Televisión con Ortega a las 10, o lo puede escuchar en esta cadena nacional de radio, Radio Cañón, a las 22 horas con Ortega a las 10. Y el día de mañana, ya mañana de viernes, lo pueda sintonizar a partir de las 7 de la mañana en la primera emisión de Informativo NTR. Yo lo dejo en compañía de don Miguel Reyes Razo y sus crónicas 760. Lo dejo en buena compañía de uno de los mejores periodistas de este país, con un gran trabajo durante muchos años de don Miguel Reyes Razo. Muchísimas gracias por su compañía. Nos escuchamos el día de mañana.
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0: 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Señores, señores, muy buenas noches. Son exactamente las 8 de la noche con un minuto de este día, el día 26 de junio del año 25, que he dicho. Ayer fue el día de San Juan. Pero como si fuera hoy, porque ha estado lloviendo como llueve todos los días de San Juan. A través de ABC Radio Crónica 760, en esta frecuencia, este día jueves, cuando uno pensaría que tras los festejos, el encanto, la alegría, la expansión, el contento que produjo a mexicanos y a meros espectadores del buen fútbol, a meros espectadores, a meros enjuiciadores de la calidad de ir tras una pelota, uno pensaría que hoy estaría todo más sereno. Desde luego no hay sobre el Paseo de la Reforma y avenidas que confluyen en forma perpendicular a ese centro de la vida nacional, a ese centro de la explosión de la alegría, puesto que hemos presenciado en estas últimas semanas una festividad, una fiesta interminable, una ansia que no conoce límite, de mexicanos y de extranjeros que amén de gozar el espectáculo de hombres que van tras un balón, porque en una buena jugada, porque en una buena conjunción de buenas jugadas se encierra, está ahí encapsulado, surge, es el embrión de un gol. Un pase así, un servicio asado, un centro que busca, como dicen los que la verdad saben, de transmitir un que busca el palo contrario, que busca el marco contrario, que busca que alguien cabecee o que alguien falle y la pelota quede en los pies de un artillero que reaccione violenta y oportunamente para, sin más tardanza, asestar un fuerte puntapié, una gran patada a ese balón que representa en la imaginación, en la idea, en el sueño. Un balón es un ensueño. Un balón así de redondo, así de esférico, así de perfecto, así de hermoso, encierra futuro. Puede hacer gloria, aplausos, porra, o frustración, o tristeza, desencanto. Puede hacer, como lo hemos visto en los días recientes, a partir de hace unos 8 días, cómo la Selección Nacional de Fútbol, con un par de jugadas, nos transforma, nos metamorfosea, hace de la sociedad mexicana, de los capitalinos, de los visitantes foráneos, de los visitantes extranjeros, de ilusionados familiares, de amigos, de la gran afición al fútbol, hace fanáticos, se sigue, se vitorea, se echan porras, se desea lo mejor, se alienta, se llega al momento cumbre de la vida nacional de entonar en el Estadio Olímpico, en el Estadio Azteca, en el Estadio de la Ciudad de México, en esta gran construcción de Pedro Ramírez Vázquez, tuvo la idea, y de Emilio Azcárraga mismo, con el apoyo de sus padres, don Emilio Azcárraga Vilaurreta, la creación de semejante estadio en 1966, ya que sirvió de marco enorme al 70, el gran Mundial de 70, al Mundial de 86, y está sirviendo ahora como gran escenario, metamorfoseado, se cambió el césped. Hay otras cosas que la tecnología, que la búsqueda de realizar un juego más brillante, más fluido, más continuo, más hermoso, en fin, más atractivo para cualquier espectador y hasta apostador, porque también ahora se apuesta y casas de apuestas que sabe quién le mete un gol al otro y de cuánto va a ser la apuesta y de cuánto va a ser el beneficio. Es decir, algo que doña Luisa, mi madre, llamaría de tahúres, pero pues en los tiempos modernos se trata de hacer casas de fuego que ponen la fortuna en los pies de un gran delantero y todos detrás de un balón. Un balón. Mucho ha cambiado también un balón. Hace años un balón era de verdad de cuero, de piel de un bovino, o quizá de una oveja, pero era cuero firme, como la carnaza de los zapatos, cuero. Pero ahora pues ya se... Y tenía en su interior una bolsa de hule, una cámara, como antaño en los automóviles, una cámara que servía para darle forma y vida y ayudar al bote, darle elasticidad a esa pelota. Era pesadísima, si se mojaba, como sean como los aguaceros de estos días, como el de hoy, no tan brusco como el de anoche. A esta hora eran ríos que incitaban, porque se hicieron casi albercas en las calles de la ciudad, y tal entusiasmo despertó el triunfo de la selección nacional anoche sobre la de los checoslovacos, que se echaban de cabeza, se echaban de panza, así dicho, así, franca y tranquilamente, echaban de panza sobre el agua que corría bárbara, porque caía también en forma de diluvio. Ya lo hubiera querido, no, desde luego que no. No es para uno de sus 40 noches, pero sí nos hizo pensar en un gran diluvio, en una gran inundación. Esta animada, esta soportada, ¿qué se iba a quejar las personas? ¿Qué iban a protestar? ¿En qué forma que ya hubieran querido alejarse? Nada. Era noche de alegría, era minuto de júbilo, era el contento, era la fiesta, era el estruendo, la explosión de las emociones. Personas que nunca se han visto y que a lo mejor nunca se volverán a ver, eran capaces de intercambiar un beso en la mejilla, como toda proporción guardada. En Europa terminó la Segunda Guerra Mundial en el año 45, y entonces la llegada de los aliados a Francia, por ejemplo, pues, o a Italia, despertaba el gusto, la satisfacción y hasta la esperanza en aquellos casos de guerra, de tener alimento, de tener paz, de tener techo, de tener pan, una taza de café, de tener un poco de leche en polvo, tener una tablilla de chocolate. Y las mujeres aspiraban ahí, las romanas, nos lo ha contado Roberto Rossellini, el neorrealismo italiano en Roma, ciudad abierta, cómo se cambiaban por un par de medias que tanto anhelaban las mujeres en su gusto, en su personalidad, siempre de arreglo, siempre de atracción, siempre de coquetería, siempre de tener a mano instrumentos para realzar su belleza y su personalidad. Esta apagada con esta larga guerra, que también hacía hambre, hacía muerte, hacía tristeza. Todo lo contrario anoche, todo lo contrario hoy, a esta hora, aquí en Crónica 760, Reyes Razo, servidor, mientras Juan Carlos Cárdenas Chaparro en la producción y Diego Montes en la producción también, la ciudad vibra, la ciudad empapada, húmeda, se caen árboles, se alteran los cables de la transmisión ya eléctrica, ya de señales, ya de la televisión, ya de la telefonía. Ah, no importa, seguimos porque la alegría que produce, fíjese, la alegría está en un cofre de 90 minutos. Cuesta 90 minutos abrir ese cofre y dar un buen resultado. Ah, cómo nos ha costado, hay que reconocerlo. En tiempos de, he reseñado en transmisiones aquí a través de ABC Radio Cañón, momentos estelares, momentos tristes, momentos luminosos, pero momentos que están ahí en la historia, usted puede consultarlos para decir, no es cierto lo que dice Reyes Razo. No, háganlo, puede usted hacerlo. Cuando dijo que en 1950 nuestra selección nacional con Horacio Casarín, con Antonio Carvajal. Fíjese qué cosa de contraste están cercando. Anoche, un hombre extraordinario, un mexicano de lujo, un deportista ejemplar, un muchacho que jamás se ha visto envuelto en escándalo, ni en golpes, ni en un encuentro maligno, malhadado en una taberna, ni siquiera en un accidente de tránsito. Guillermo Ochoa, perpendicular, recto, derecho, señor de lujo, person, un individuo, un mexicano cuarentón, extraordinariamente educado, fino, que llega y dice: quiero estos minutos porque yo ya me voy de la selección nacional, no volveré a ser seleccionado, seguiré jugando fútbol, claro, porque es su profesión. ¿Cuándo se va a retirar un abogado de la abogacía? ¿Cuándo se retiraría un químico de las retortas y de las probetas y de laboratorio y los mecheros de Bunsen? ¿Cuándo? Jamás. ¿Cuándo un médico diría: no quiero saber nada más de mi bisturí ni de mi estetoscopio, y menos de una batelenguas para observar la faringe, la laringe, las vías respiratorias de un paciente? Nunca, nunca. Quien ama una profesión, quien le ha dedicado preparación, como en Miguel Cruz López, como el doctor Jesús Cumate, como el doctor Soberón, como el doctor José Narro, como el doctor Ignacio Chávez, el gran cardiólogo del mundo, señores, del mundo, Ignacio Chávez, que es el Instituto Nacional de Cardiología de México, fue en su momento el cardiólogo número uno del mundo. ¡Ah! He ahí el valor del nombre y la acción y el triunfo y el estudio y la disciplina de un hombre. Y así como Ignacio Chávez nos puso un día en el mapa de la medicina mundial, y quien quería saber algo de cardiología tenía que preguntarle a Ignacio Chávez, un mexicano que se disputaba en Guerrero y Michoacán, su cuna de nacimiento, hizo la gran cardiología del mundo, la presidió Ignacio Chávez. Y qué paradoja, un día un grupo de rufianes que están también en la historia, lo echó a golpes, humillado, derrotado por torpes, por ambiciosos, por vagos de la Universidad Nacional Autónoma de México. En aquel momento lo amenazaron hasta con emplumarlo si no renunciaba. ¡Ah! ¡Cuán humillada fue nuestra Universidad Nacional Autónoma de México en el mundo entero al saberse que un grupo de gandules, esos, los que echaron a Ignacio Chávez de la rectoría! Y en contraste y en respuesta, grandes universidades, grandes hospitales, grandes centros de estudios del mundo festejaron, celebraron, reconocieron, honraron al mexicano Ignacio Chávez. Hace en el terreno del deporte, en el fútbol en concreto, aquella sociedad española que rechazó, que despreció, que humilló, que ofendió, que limó el ánimo de un muchacho mexicano llamado Hugo Sánchez, terminó rindiéndole pleitesía. ¿Cómo lo consiguió Hugo Sánchez? Con disciplina, con gran trabajo, con gran renuncia, y con horas y horas y horas y horas y más horas y más horas y más horas y muchísimas más horas para entender el bote, la reacción, el viaje de un balón. Porque su ambición era hablar con la pelota, dominar un balón, ser el dueño del balón, hacer su voluntad con un balón, respetando la propia voluntad, el giro, la vuelta, la salida, la huida, el rodar de esa pelota. Para eso, como el conejo Scopelli, otro gran entrenador que vino a formar y a darle espléndida estatura al gran Enrique Borja en el equipo de la universidad. Así se hacen los grandes campeones. No surgen de golpe y porrazo, no son fruto de una buena voluntad, ni de una sonrisa, ni acaso del deseo nacional, no. Todo es cuestión de gran disciplina, todo es cuestión de ensueño, todo es cuestión. Y sabe usted aquí en Crónica 760, a través de Radio Cañón, que eso lo percibe la gran multitud. Ayer una muchacha que trabaja en Televisa y cubre las actividades del Senado, dijo que veía poco antes de que empezara el gran partido de anoche, una gran alfombra verde se extendía desde la calle Mississippi Reforma, donde se encuentra la Diana Cantadora, mirando hacia el norte, se extendía y miraba al Ángel de la Independencia, y miraba y alcanzaba, bueno, ya no hay agüehuete, hay una raquítica plantita ahí, ya no está la gran y formidable, y no sé por qué la quitaron, palmera, la palma de ahí, y luego seguía ad infinitum, se perdía más allá de la avenida Hidalgo, más allá de Peralvillo, más allá de Tlatelolco, casi podía llegar la mirada así lanzada, así con esa ansia de mirar, hasta los lindes de la Basílica de Guadalupe, qué curioso. Fíjese, el gran escenario del fútbol de anoche, el de la República Checa jugando contra México, México jugando contra lo que quedó de la República Checa, concebida por don Pedro Ramírez Vázquez, ese gran arquitecto, que nació aquí a la vuelta, aquí por la Colonia Guerrero, en la calle Sol. Allí creció Pedro Ramírez Vázquez. Sí, Pedro Ramírez Vázquez, el patrono de los Juegos Olímpicos de 68. Arquitecto Pedro Ramírez Vázquez, que fue rector, creador de la Universidad Nacional, la UAM, la Metropolitana. Pedro Ramírez Vázquez, constructor del Gran Museo de Antropología e Historia en Chapultepec y también del Museo de Arte Moderno. Pedro Ramírez Vázquez de la Colonia Guerrero. De allí, bueno, pues entonces, esta joven reportera, es una muchacha alta, güera, de Televisa, que cubre las actividades del Senado, y desde esa sede, en la confluencia de Insurgentes y Reformas, nos admitía su visión de una larguísima, dilatada, eterna. Se perdía en el horizonte esa alfombra verde, dijo, y nos entusiasmó, porque para eso es nuestra palabra en términos de reportero, en términos de narrador, en términos de reseñador, en términos de relatador, en términos de contador, de referidor, de, en fin, quien usa la palabra para contarle a usted, para decirle a ustedes lo que nos ocurre, qué impresión nos causa mirar a miles, que de pronto se contagian y parecen que se pusieron de acuerdo, quién sabe a qué hora, y quién sabe con qué medio, y quién sabe con qué signo, quién sabe con qué telégrafo, quién sabe con qué mirada, adivínelo Vargas, cómo hicieron, adivínelo Vargas, cómo lograron entrar en contacto, sentir lo mismo, experimentar idéntica o superior emoción, pero hermanada en lo fundamental, con otros que en su vida ha visto y que a lo mejor jamás volverá a ver. Ese encuentro instantáneo, ese chispazo, ese instante de vida, eso es algo que habría que, ojalá y hubiera un sociólogo, como muchos amigos míos que han estado estudiando ciencias políticas o sociales. Tengo un gran amigo que se llama Arnulfo Domínguez Cordero, graduado con honores en la Universidad Nacional Autónoma de México, y reportero y periodista, y en el ejercicio de la información ha ocupado infinidad de cargos importantísimos. Salido de las aulas de la universidad, de la preparatoria número 9 por los rumbos de Lindavista, allí deportista, portero de equipo, Arnulfo Domínguez Cordero, trabajando y conocedor de familias de reporteros, los Cantón Cetina, pues a trabajar aquí, donde se ofrece. Ir al Sol de Toluca, pues trabajo en el Sol de Toluca, vamos a crear el Instituto Nacional Electoral, pues ahí trabajo. ¿Por qué? Porque el periodismo es una gran experiencia que persigue siempre lo mismo en cualquiera de los ámbitos en que Arnulfo Domínguez Cordero se ha desenvuelto, comunicar, decir, ¿y qué decía el poeta de Saltillo a Rosario? Pues bien, yo necesito decirte, pues bien, yo necesito decirte. Y le sigue diciendo, pero ¿qué es decir? ¿Qué me quieres decir? Un niño a su madre, le quiero decir, mamá, dime niño, dime hijo, cuando le preguntan, decir, función de la palabra decir, nombrar, señalar, determinar, bautizar, sentir, yo siento esto, ¿qué se siente esto? ¿Qué habrá sentido Guillermo Ochoa, homónimo de un gran reportero? Gran reportero, usted lo tiene que recordar, Guillermo Ochoa, que trabajó mucho en Canal 8, después con su, hoy mismo, un noticiario que inventó Arnold Vilgor, un norteamericano, ahí en Canal 8, donde estaba también, pues estaba Eduardo Andrade, lo conocí como gran cronista deportivo, después muchos años parecidos a Bludovsky, 24 horas, donde estaba Lourdes Guerrero tan presente por el temblor del año 85, cuando está al aire transmitiendo hoy mismo, ya en Televisa, diciendo, parece que está temblando y parece que la tierra está temblando. Bueno, todos estos personas, todos esos momentos, ¿qué ocurre? Se dice, hasta para contar una infidencia, hasta para intrigar, ¿qué crees? ¿Qué se dice de esto? ¿Se dice de aquel? ¿Se dice de aquellas? Se habla de lo, la palabra toca, la palabra bautiza, la palabra indica. La pues, esta es una taza. Entonces entendemos que esta en la que bebemos un café es la, un poco de leche o un café con leche. Es la taza. Que este es un cubierto, que esta es una cuchara, que esta es, ahí empieza en el, ese es el A, E, I, O, U, un alfabeto vital. Ahí empieza a saber qué se siente. ¿Cómo llama el niño? ¿A gritos? ¿Le entiende su madre? No. El niño llora. Es su lenguaje. Llorar es su lenguaje. El de un recién nacido comienza, viene al mundo llorando. Esos son los términos. Y estamos examinando y estamos repasando. Llueve otra vez en la ciudad. No con la intensidad de hace 24 horas, afortunadamente. No hay ríos, ni hay inundaciones, ni hay personas empapadas que corren, o entusiastas que porque cae un gol se echaban de panza sobre el asfalto empapado, inundado, lleno de casi una alberca por ahí por los rumbos. Aquí a la vuelta, donde está el caballito, esa gran escultura de Enrique Carvajal, ya se va a decir que no es Enrique Carvajal. No, pero yo diría que así se llama. Es un hombre que nació en Chihuahua y es un gran escultor. Sus esculturas están, bueno, nació en la tierra de, imagínense, José David Alfaro Siqueiros. Sí, uno de los grandes muralistas mexicanos, José David Alfaro Siqueiros, el coronel Lazo. Uno, Lucha Villa, la gran cantante, eran de ahí, de Chihuahua, junto con Carvajal. Sebastián, el escultor Sebastián, que está, cuyas esculturas, cuyo trabajo, cuyo metal, cuya idea, cuyo nombre al poner cada cosa ahí, hace el nombre de México. Entonces, dice, uy, y ese cuate tal Sebastián, el gran Carvajal, es mexicano y brilla tanto como el que mete un gol en este momento aquí en el Campeonato Mundial de Fútbol y tiene futuro y proyecto de porvenir. Son las 8 de la noche con 25 minutos de este día viernes, y de este día jueves, y de ya me está haciendo señas Juan Carlos Cárdenas Chaparro, lo mismo que Diego Montes, de que también quieren poner ante usted su mensaje, sus palabras, también nombrar. Adelante pues la producción.
1: 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La temperatura en Vox.
2: 18 grados.
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2: Reaccionar con firmeza ante una invasión a tu espacio personal es la mayor demostración de madurez e inteligencia emocional que existe. No hay necesidad de violencia inútil. En el caos de la ciudad o en los conflictos de oficina, una mirada directa y un límite corporal firme son herramientas semióticas suficientes para neutralizar cualquier falta de respeto o abuso imprevisto. Dejarte llevar por el impulso de decir la última palabra o amenazar solo escala los riesgos sin ofrecerte ninguna ganancia real. La higiene cognitiva te enseña a evaluar el entorno con cabeza fría, a defender tu dignidad con determinación y a retirarte en paz sabiendo que el control situacional se quedó de tu lado. Bien por ti.
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Crónica 1070 en las frecuencias XEABC Radio Cañón, muy cerca de la Alameda Central, como le narro a usted, en la confluencia de las avenidas Paseo de la Reforma e Hidalgo, a unos cuantos pasos de la Alameda Central, es decir, en pleno corazón de esta noble, de verdad, este es fantástico, sería la UNESCO, sería de grupos, sería de científicos, de muchas ramas del saber humano, averiguar y dar por qué el comportamiento de una ciudad tan amplia, tan distinta, tan plural, tan encontrada diariamente a toda hora, segundo a segundo, como es la nuestra, que desde muy temprano, desde que antes del alba, va, sale, busca su pan, se apresura, se arregla, procura, somos muy aseados los mexicanos, procuran darse un buen baño y salir limpios, y como decíamos de niño, salir cambiados de limpio con ropa fresca, ropa cómoda, y si se puede hasta elegante y notoriamente flamante y bien planchada, ir a la actividad, ir hacia el trabajo. Nos gusta el trabajo, eso de que los mexicanos, antes que nos ponían junto a un cactus como indio triste, y ese era el término, el indio triste, metido, hundido bajo un sombrero gigante y las rodillas para albergar ahí el rostro humillado, adormilado, semidistante, lejos, con huaraches. Ese que nos acompañó durante tanto tiempo y nos hizo sentirnos menores, inferiores, prietos, mal vistos, pelos parados, pelos negros, guarachudos. No, conservamos, tenemos, disfrutamos, procedemos, venimos de grandes culturas. Y poco a poco, y en razón de hallar y de renunciar y de pelear nuestra propia identidad, de decir cómo somos y lo que al mundo aportamos, lo que al mundo decimos, lo que al mundo entregamos, desde la feracidad, desde la fertilidad de nuestro suelo, que puede entregar fresquísimos frutos dulces y también amargos si son necesarios, verdosos, fibrosos, nutritivos, en fin, de aromas exquisitos, mareantes, extasiantes. Eso da nuestra tierra, una tierra que sí da eso porque ha sido fecundada con mucho sudor, con mucho trabajo, con mucho cuidado, con mucha el abono, el cuidado del sol, la dosificación del agua, un fertilizante,

0: pero antes que nada las manos amorosas de quienes saben remover la tierra y que saben nutrirla, amarla y dejar ahí en punto exacto una simiente ya para que surja la mazorca de maíz maravillosa. Ah, contemple usted el día que pueda en los pasillos, en los patios de la Secretaría de Educación Pública, cómo nos regaló Diego Rivera en sus frescos, en sus murales, la escena en que está la familia desgranando una mazorca de maíz. ¿Y por qué eligió ese gran pintor guanajuatense mexicano, Diego Rivera, el maíz? Pues porque es nuestra esencia, que hoy dicen que es de moda, y las televisoras, y entonces que el gran taco mexicano, y que pone al mundo, no, que hamburguesa, no, que hot dog, no, que crepa, no, el taco mexicano. ¿De dónde, cómo se hace un taco mexicano? Pues con maíz, y esa es la tierra del maíz. Somos los hombres, las mujeres, los seres humanos del maíz en esta Mesoamérica, así los guatemaltecos, así los salvadoreños, así allá hasta Venezuela, donde hay arepas, es maíz. Y a través del maíz, la cultura, a través del maíz, la fertilidad de la tierra, fertilidad que alcanza a los seres humanos, la fertilidad femenina, esta, la gran fertilidad femenina, ¿qué nos da? Pues nos da la vida. Y hoy que todo mundo viene a mí, ustedes dicen que los colombianos, alguien me decía que un reportero me comunicaba que en estos días llevan 25,000 en un solo día, o 18,000 en una mañana, vinieron desde Bogotá, desde Barranquilla, desde el Valle del Cauca, de Cali, vinieron, yo que es el privilegio de estar en ese hermoso, contemplar ese hermoso Valle del Cauca, tan amplio, tan ensoñador, horizonte infinito de trabajo, una calidez, una, y ve usted a los hombres, a los seres humanos colombianos, ¿verdad? No solamente a García Márquez, ¿no? Y pues, si lo comparamos con un Rojas Pinilla, que fue su dictador, ¿no? O a un luchador, a unos hombres que día con día labran la tierra. Somos del maíz. Esos hombres de maíz que se han inmortalizado en la literatura de esta región del mundo también, pero para hacerla tangible y para hacerla sabrosa, apetecible, dulce, que nos llegue a la papila gustativa con este aderezo, un poco de sal, un poco de picante o menos, no, o nada, pero sí el aguacate, o sí este cilantro, o sí este perejil, y también un poquito, ¿qué tal? Una brizna, un poco de pollo, un poquito de carnero, que queda el taco. Y es un alimento. Y hoy todo el mundo está, apenas aterriza, ¿dónde están los tacos? Nadie piensa en un McDonald's, ni nadie piensa, no, quiero un taco mexicano. Nuestra gran hora, un gran aporte a la gastronomía del mundo. Un gran reconocimiento a lo que los cultivan y hacen, el maíz, nos proporcionan como materia prima esencial, fundamental, alimenticia, nutritiva. Es muy nutritivo el taco. El maíz es una fuente de energía, una fuente de vitaminas, una fuente de alimenticia que agradecemos. Y tan así que en todas las culturas precolombinas está el taco, está parte de esa veracidad, de esa riqueza, de esa tierra que es incansable, infatigable, simplemente bien arada, bien regada, bien sembrada, bien amada. Hay que amar la tierra. Por eso está el arraigo. ¿Qué hacen nuestros campesinos, nuestros agricultores, nuestros hortelanos? Amar la tierra. ¿Por qué ese arraigo? Pues sin ese no habría el taco, ¿eh? Así se me ocurre en este momento en que usted se mezcla el fútbol, porque dicen que los tacos allá en el Estadio Azteca, ahora el Estadio México, el Estadio Ciudad, cuestan una fortuna. Bueno, qué bueno que tienen clientela lo suficientemente bien dotada en su economía, bien fortalecida en su bolsillo, y su ánimo bien dispuesto para pagar lo que les pidan, el oro a cambio de un taco sencillo o un taco bien compuesto. Sí, no se pierdan nuestros tacos. Pues en ese ambiente de tacos, en ese ambiente de porras, en ese ambiente de alegría, en ese ambiente de que, amor, le ganaríamos a los checos, podríamos ganarle. Le habíamos dado en 1962 en el Mundial de la Copa Yulrime en Chile con una gran selección. México le había ganado a Checoslovaquia 3-1. El portero Mazopust se llamaba, se apellidaba, supo que soportó 3-1 México con Del Águila, México con Portugal, México con Cárdenas, México con el enorme jalisciense que era Isidoro Díaz, el Chololo Díaz, qué fino a la hora de pasar, qué delicado el Chololo Díaz, fantástico, una delantera. Ya allí mismo en 1962 nos ocurrió la tragedia de que terminando Carvajal oyó que el árbitro pitó el final, pero el delantero español, Gento, le lanzó un trayazo y metió el gol. ¡Ah! El árbitro lo dio por bueno. Oiga, pero ya habían pitado el final. No, aquí no. Y no sé si fue Gento u otro español. 2-1-0 y ¡pum! Salimos expulsados, perdimos ayer. Pero ¿qué es lo que festejan los mexicanos hoy? Hoy, desde el primer minuto de ayer, ¿qué digo desde el primer? Desde que cayó el último gol, el contundente 3-0, donde de este muchacho, el mejor gol, para mi gusto, el mejor. Y en el momento en que iban a empezar a mantear, a elevar y a apreciar y a valorar el valor de Guillermo Ochoa, en ese momento, ahí estaba ya la multitud vitoreando, la multitud gritando, la multitud feliz. 3-0. Un 3-0 tan contundente. Y sobre todo, si como dicen algunos críticos, todavía no se ve el gran juego de la selección nacional. Pero dicen que opina y que asegura y que determina el entrenador Aguirre. Sí. Aguirre, que dice que es mexicano, pero que le gusta que le digan que es vasco y que le apoden el vasco. Bueno, ese señor dice, el chiste es ganar, ¿no? Y nos responde así, casi como con un descolón. ¿Qué quieren? Pues, gané, ¿no? Ah, bueno, pues sí, señores, en eso, pues ni quien chiste. Como decían antes, ni hablar mujer trae puñal. ¿Se acuerda? Es un dicho allá de los 40. Ni hablar mujer trae puñal. Y que también los ojos eran miradas que matan. Se enlazaban miradas en un tiempo en que las muchachas nunca decían una mala palabra, en que los hombres se recataban mucho, tenían una expresión algo severa, algo gruesa, algo poco feliz, y que agraviara oídos de niños y de mujeres, de otras personas mayores. Hoy pues eso se ha perdido, pero así se decía. Pues miren, mándelo a despeñaperros. Dígale que se vaya a bañar, hasta eso, ya bebé, mándalo a bañar. Mándelo a despeñaperros, mándelo muy lejos. Eso ya bastaba para saber, para enterarse de que las cosas estaban mal y que era bueno cortarle hilo a esa relación. Pero hoy, pues, unas cosas han evolucionado en otros términos diferentes, distintos. Pero las grandes festividades, la gran corriente humana que ha puesto pie en nuestras grandes avenidas, que se ha apoderado de ellas, sin eso hay que anotarlo, puede dejar mucha basura, lo cual está mal, pero no han arrancado una de los prados del Paseo de la Reforma, están intactos, no los han arrasado, como alguna vez, creo que ya se lo conté, cuando vino a México en 1968 el Divo de Linares, Rafael, aquel joven que vestía pantalón y camisa negra y decía yo soy aquel, a la hora que mi amigo Héctor Guillermo Escareño García, que en gloria esté, que era empleado del Departamento del Distrito Federal, dijo en la Alameda Central, el famoso domingo, Rafael, desapareció en la Alameda Central. Entró una muchedumbre ansiosa de ver a ese jovencito que actuaba y decía, esta noche, mi gran noche, ¿no? y yo soy aquel, y con unos ademanes, y con una actitud, y con una actuación, y con una gesticulación, y con una improvisación, y con una maravillada a todos, y atrae a miles y a miles. Rafael, el divo del Inal. Así lo rebautizó, y se lo merecía. Vino, ha venido, y venía aquí a hacer las grandes temporadas. Bueno, cuando vino aquí, fue el acabose. Tan así que ese arrasar el bosque, la Alameda Central, le costó a mi pobre amigo Héctor Guillermo Escareño García el puesto. Lo corrieron, como si él hubiera dicho, anden, avancen, destruyan, acaben, arrasen, sean como Atila, que dicen que donde ponía su pie no volvía a crecer jamás la hierba, este gran enemigo del Imperio Romano, Atila. ¿Se acuerdan? Hubo hasta una película, Atila frente a Roma se llamaba, un actor anguloso, feo, Jack Palance, que se daba y era terrible. Vino a filmar una película Flor de Mayo con María Félix después y con Pedro Armendáriz, Flor de Mayo, Jack Palance, Jack, como Jack Kennedy, era ese actor norteamericano. Entonces, todas las cosas vienen a cuento, porque venimos de todo esto, vemos un juego y vemos FIFA, y dicen, la FIFA, oye, pues, ¿de cuándo existe la FIFA? Pues la primera vez que fue en México a un torneo de estos fue a Uruguay, creo que en el año 30, creo que fue a Italia, y creo que también lo golearon. Y entonces, más recientemente nos acordamos del año 50, ayer, hay que recordar, hay que observar con detenimiento, con gran sensibilidad, con comprensión, con gana de poder entender por un instante el gesto de un hombre que allí, frente a más de 80,000, que lo han visto, que lo han juzgado, que lo han aplaudido, que lo han criticado, que lo han revuelto, que lo han resucitado y que lo han desechado. Así sucesivamente es la fama. Esa es la fama. Crecer para que los que hicieron crecer digan, ya tíralo. Quieren otro, y pidan otro. Y bueno, Guillermo Ochoa, salido de sí mismo. Alguna vez contó que el juego que había ganado con México contra Brasil era el juego de su vida. Bueno, pues anoche Guillermo Ochoa se robó, y digo, no como latrocinio, no como delito, no como falta, ni falla, ni debilidad. Nos ganó a todos los que nunca simpatizamos con el equipo América, donde permaneció tantos años, tan seguro, tan cierto, sabía que era un suspiro, que su permanencia, cuando el México tenía 3-0, iba a hacer cosas de eso, de un instante. Pero eso fue la historia. Eso es el paso a las grandes páginas de los grandes instantes de la humanidad. Ayer, en ese instante, con esa sonrisa, con esa elasticidad, sin menguar, sin quitarse, ni ponerse, ni añadirse, ni desprenderse de su atuendo, de su indumentaria, que lo hizo tan famoso y tan atractivo, su estatura, su elasticidad, su velocidad, su visión del lince, su forma de pivotear para lanzarse, su forma de barrerse, su forma de utilizar las piernas, las rodillas, las posaderas, la espalda para detener un trayazo del equipo enemigo. Todo eso se le vino de golpe y porrazo. Cargaba Guillermo Ochoa a esa hora, hace 24, cuando entró, cuando suplió, cuando dijo, cuando el entrenador, el Vasco Aguirre, dijo, voy a hacer el cambio de portero. Era deliberado solo para que lo aplaudieran y solo para que él se retirara la felicidad. No para que le organizara una fiesta en Los Pinos o en la residencia en Palacio Nacional. No, allí, donde fue su campo de batalla, donde fue su campo de triunfo, donde sufrió, donde padeció momentos de una tensión que acaban con el más pintado, que ponen en tensión al más equilibrado. Allí supo de triunfos, en ese césped, en ese pasto, entre esos barrotes, entre esos pilotes, entre esos postes, que con reverencia, fíjese, porque esa es para entender, para verlo. Fue y besó cada post, no besó el travesaño, pero fue, ¿qué significa, qué cábala que tiene? Que algunas me decía una señora judía importantísima, tan profunda, tan misteriosa como la propia alma humana. ¿Quién puede penetrar en ese insondable mar que es el alma humana? Allí está Guillermo Ochoa dando un beso a cada poste, poniéndose en el centro, poniendo sus señas para poder, como que un portero, conocí a algún portero que jugó en la preparatoria número 9, está cerca de Lindavista, Arnulfo Domínguez Cordero, luego reportero, luego periodista, pero que de estudiante, de jefe de grupo en la preparatoria número 9, la Pedro de Alba, cerca de Insurgentes Norte y Montevideo, luego a la portería, lo que estaba la primera, en 4.85, algo así por el estilo. Entonces, ¿cómo lanzarse? ¿Cómo? Eso nunca se aprende, nunca se acierta y siempre se está en el riesgo de que un artillero desde cualquier ángulo pueda perforar al guardavallas, le meta un gol. Y si te mete un gol, ¡ay, así ya te sientes, estás agujereado! Como le dijeron a Nacho Calderón cuando perdió en Italia en el año 70, dijeron en lugar de Calderón, era Nacho Calderón, porque le metieron un 4-1 contundente. Así es también la fama. Así, imagínense usted, imaginemos por un instante y arriesguemos la imaginación, que en el instante en que Guillermo Ochoa dice, voy a entrar para estos instantes solamente, en ese momento hubieran metido un gol. Bueno, pues en lugar de celebridad y de fiesta, fíjense lo que se expone y las personas no ven, hay quien, ¿para qué se metió? ¿Qué quería? ¿No? Imagínense que le hubieran metido un gol. ¿Por qué? Pues porque estaban los otros 11 vivos y jugaban al fútbol contra otros 11 perfectamente vivos. Estaban los checos con todo para entrar a ganar, igual que los mexicanos que querían ganar. ¿Y qué tal si para echarla a perder la fiesta a un solo hombre? Pensando en Guillermo Ochoa. Pero a todo hombre, agriarle, ponerle un 3-1, híjole, lo que hubiera significado. En lugar de las grandes fotografías que la prensa nacional ha publicado hoy, con un vuelo, llega a las estrellas. Que ya fue más lejos que cualquier otro ser humano a bordo de naves siderales. Llegó mucho más lejos que la imaginación de Julio Verne. Guillermo Ochoa viajó en unos cuantos segundos. Es un viaje que le va a durar toda la vida. Nunca olvidará. Y no lo vamos a olvidar jamás, jamás, jamás. Y consigue un récord que supera al también gran, gran Antonio Carvajal. Bueno, le llevó años. ¿Qué fue? Constancia, carácter, disciplina, amor, ansia, gana, ambición, preparación, disciplina, vida sana, la vida sana. Y no es de sana, sana, como dicen las mamás cuando se cae un niño y la amorosa lo soban y le repigan sana, sana, colita de rana y lo abrazan. No, ahí estaba este hombre para mostrarse pleno. Y tan pleno que emocionado besó el césped. Ese césped donde ganó dinero, donde ganó gloria, donde pasó horas amarguísimas, derrotas dolorosísimas y triunfos extraordinarios. Ayer, toda esa vida, todo el ejercicio profesional de este hombre se concentró en apenas unos cuantos minutos, se arrodilló, reverente, oró, rezó, hizo su prez. Solo él sabe quién se encomendó, a quién dirigía su gratitud, a quién hacía, aparte de sus padres, aparte de sí, compartir su destino. Todo eso en un instante, todo eso en un suspiro. Ahí estaba arrodillado y todavía limpinado, besó el césped. Y allí alzó los brazos y entonces vieron sus compañeros y lo lanzaron al espacio y lo volvieron a mantear. Instante ese más que los goles. Bueno, era fruto de los goles. Habían ganado el equipo, su equipo. Terminaba el partido. Llegaba el momento del fin del partido y la mejor imagen. Y así lo sintieron los editores de los periódicos, los mejores, el momento en que este hombre vuela. Lo hacen volar. ¿Quiénes? Sus propios compañeros. Ellos dicen, vas para arriba, mi hermano, vas para arriba, mi cuate. Ahí vas, Chompiras, aquí te vas. Así, la noche de anoche, así, esa noche que no se nos termina todavía, cuando ya casi son las 9 de la noche de este día jueves 25 de junio del año 2026, aquí en Crónicas 760, del que podemos hablar mañana, del partido de los ecuatorianos contra los suecos, contra Alemania, Ecuador contra Alemania, y que le ganan los ecuatorianos a Alemania. Bueno, pues es que es el fútbol así, se puede jugar con los pies, pero tiene que pensarse mucho, tiene que hacerse con mucha cabeza. Juan Carlos Cárdenas Chaparro en la producción. Diego Montes en la producción técnica. Y Miguel Reyerrazo, servidor, le convido a que nos encontremos aquí mañana en Crónicas 760 y sobre todo para hablar de fútbol. Llámenos, digan, ya me habló don Francisco Juárez, perdón, casi, disculpe, porque es lealísimo, constante, y era desde Xochimilco, desde la Venecia Mexicana, como llama Azular, don Francisco Juárez, nos habla de la necesidad de que un equipo solo es si todos se unen, si todos tienen la misma ambición, si todos tienen el mismo sueño, y todos aportan la misma energía o más para un mismo fin. Muchas gracias. Para ello le convido a que nos encontremos aquí mañana en punto de las 20 horas en Crónica 760. Reyerrazo, servidor, mientras tanto le dice gracias, muchísimas gracias. Buenas noches.
1: 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La temperatura en Vox.
2: 17 grados.
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3: Si tienes una herida paterna o una herida materna, se puede hacer algo al respecto. Te cuento de volada qué acciones puedes empezar a tomar. Asociamos a la madre con un sentimiento de amor y aceptación incondicional. La madre es vista como un lugar de refugio cuando el mundo te lastima emocional o físicamente. El padre es visto como el protector, el proveedor de orientación y el que te apoya en tu salida al mundo. Si tuviste la herida paterna o la herida materna, puedes maternarte o paternarte. Y bueno, ¿y esto qué es? Es darte a ti mismo lo que te hubiera gustado que te dieran tus papás y volver a criar a tu niño interior. Puede florecer el dolor, la ira, la tristeza mientras lo haces, pero también florecerá el cuidado, la confianza, la seguridad, la aceptación, el apapacho que no recibiste y ahora lo que te das por ti mismo. Hay 3 cosas que puedes empezar a hacer por ti mismo desde ya. 1. Amarte a ti mismo de la manera que tu padre o tu madre no fueron capaces de hacerlo. 2. Ser amable contigo mismo mientras avanzas en tu vida. 3. Ser amoroso contigo mismo en momentos de incertidumbre o cuando cometas errores. 4. Perdonar al padre o a la madre. Muchas veces las heridas de ellos vienen desde sus propias heridas. Y 5. Honrar lo que sí te dieron. Honrar y agradecer lo que sí hubo. La herida del padre o de la madre no es culpa tuya. Sígueme en redes sociales como @MarionCortina.
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0: gracias, gracias. Billy, gracias. Hasta pronto, nos vemos. Gracias.
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1: Spider Noir ya está en Prime Video para que la veas como prefieras, a color o en blanco y negro. Cuando el personaje de Spider Noir apareció en Spider-Man Un Nuevo Universo, doblada por Nicolas Cage, muchos nos preguntamos si íbamos a tener más de este personaje, cosa que afortunadamente sí pasó. Y créeme que lo que sucede en esta serie de 8 episodios te volará la cabeza. Ubicada en los años 30, Spider Noir nos lleva a la Nueva York de la Gran Depresión. Es una joya visual, mitad historia de superhéroe, mitad historia de detectives, con chispas de comedia que aligeran el peso dramático y villanos clásicos que identificamos de los cómics. Y sí, también está protagonizada por Nicolas Cage. Ya está disponible en Prime Video.
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1: ¿Sabes cómo afecta un trauma en tu vida? Te cuento de volada las áreas impactadas por los traumas. Yo soy Marion Cortina y estás escuchando Vox FM. Un trauma afecta diferentes áreas de una persona y puede generar problemas somáticos, que estos son incluyen dolores, inflamaciones, trastornos digestivos, problemas de apetito, problemas de sueño, problemas sexuales, impotencia, dolor en la vagina, adicción al sexo, parafilias, etc. Problemas cognitivos, suelen producirse dificultades en la concentración, capacidad de estudiar o de recordar. Problemas emocionales, dificultad para regularse emocionalmente en situaciones que no suponen un gran estrés. Dificultan mucho el desarrollo de actividades diarias muy básicas. Tras una situación de trauma psicológico, el cuerpo puede quedar sometido a un funcionamiento de supervivencia. Se prende el sistema nervioso y se desregula. Un sistema nervioso desregulado se siente como si no te puedes apagar. Tu descanso no es recuperador y te sientes cansado durante el día. Si tienes alguno de estos síntomas, ir a terapia puede ser buena idea para tratar los traumas. Hay varios terapeutas que trabajan pro bono con un descuento grande para atender a personas con todo tipo de presupuestos. Los puedes encontrar en línea como Fundación Anabello, Centro Mexicano Pro Bono, Sensitud, entre otros. Sígueme en redes sociales como arroba Marion Cortina.
0: 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La temperatura en Vox.
2: 17 grados.
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La DEA declara como su prioridad número uno a los cárteles de Sinaloa y Jalisco Nueva Generación. Capturan en Morelia al Sierra 1. Es considerado objetivo prioritario vinculado a homicidios y extorsión. Morena le dice no al registro de Félix Salgado Macedonio a la coordinación en Guerrero. La presidenta Claudia Sheinbaum recibe en Palacio Nacional al rey Felipe VI de España. Suman más de 200 muertos y 4.000 heridos en Venezuela tras los potentes terremotos que azotaron al país.

0: Hola, ¿qué tal? Muy buenas noches. Gusto en saludarles. Terry Cole, jefe de la DEA, dijo que los cárteles de Sinaloa y Jalisco Nueva Generación son la prioridad número uno de la agencia. En un mensaje en el marco de la operación América Libre de Fentanilo, Terry Cole señaló que el fentanilo representa una amenaza nunca antes vista que ha destrozado familias y devastado comunidades. En un video, el jefe de la DEA atribuyó al presidente Donald Trump y a Todd Blanche, fiscal general en funciones, haber dado a la institución las condiciones necesarias para atacar esta crisis desde todos los ángulos posibles.
1: Fentanyl is the threat like we've never seen before. The Mexican cartels, Sinaloa and CJNG, are priority number one of the DEA. It's shattered families, it's devastated communities, and it has challenged law enforcement at every level. The American people expect and deserve the DEA to eliminate this threat, and that is exactly what we are doing.
0: Estados Unidos entregó a Sonora un lote de patrullas para fortalecer la recién creada División de Operaciones Fronterizas, un cuerpo policial estatal impulsado por el gobernador Alfonso Durazo. La entrega forma parte de los esfuerzos de cooperación entre ambos países para reforzar la seguridad en la frontera, combatir el tráfico de drogas, armas y personas. Las unidades fueron destinadas a las labores de patrullaje y respuesta operativa en municipios fronterizos estratégicos. Autoridades estadounidenses destacaron que una frontera más segura beneficia tanto a México como a Estados Unidos. Autoridades federales detuvieron en Michoacán a Ernesto Rafael N., alias Sierra 1, objetivo prioritario señalado como uno de los principales generadores de violencia en Morelia y presuntamente relacionado con extorsiones, homicidios y secuestros. Omar García Harfuch, secretario de Seguridad y Protección Ciudadana, dijo que Sierra 1 ya había logrado evadir a la autoridad en dos ocasiones anteriores. Al momento de su captura, Sierra 1 contaba con orden de aprehensión vigente. Es señalado por el homicidio del empresario mezcalero Sergio R., ocurrido el 22 de mayo de 2025, así como por otros hechos relacionados con secuestro agravado de tres hombres durante 2025. Enrique Insunza, senador por Morena, acusado de vínculos con el crimen organizado por Estados Unidos, retomó actividades legislativas al participar de manera virtual en una reunión de la Comisión de Justicia del Senado. Pese a que la convocatoria decía que la reunión sería presencial, Enrique Insunza se conectó mediante videoconferencia. Durante su intervención, el senador por Morena se limitó a seguir el desarrollo de los trabajos sin hacer referencia a su situación legal. Enrique Insunza había notificado su reincorporación al Senado desde finales de mayo, tras una licencia temporal.
2: Buenas tardes. Creo que se ha hecho un trabajo muy meritorio por parte del equipo técnico de la Comisión de Justicia. Debo decir que participo justamente como integrante de la misma, pero además la Comisión de Estudios Legislativos es codictaminadora de este ordenamiento.
0: Recordemos, Enrique Insunza es acusado por Estados Unidos, junto con Rubén Rocha Moya y otros ocho, de delitos vinculados con el narcotráfico. Y son a los 10 que ha pedido Estados Unidos que el gobierno de México detenga con fines de extradición. Bueno, Morena suma ya 124 aspirantes registrados para contender por la coordinación estatal de los comités de defensa de la transformación y la soberanía nacional, así les llaman. Esto lo dio a conocer Citlali Hernández, presidenta de la Comisión Nacional de Elecciones. Al iniciar el tercer día de registros, Morena destacó que el proceso se ha desarrollado con transparencia y unidad. Más información con Andrea Estrada.
3: El grito de coordinador, porras, aplausos y hasta una carnita asada fueron los apoyos para los 23 aspirantes que acudieron a inscribirse la Coordinación Estatal de Defensa de la Soberanía Nacional en el tercer día de registros. Por el estado de Michoacán se presentaron Carlos Torres, exfiscal de esa entidad, la senadora con licencia Reina Celeste Asencio, representante de la comunidad LGBT, y el senador Raúl Morón. Este último dijo que no le afectarán en los señalamientos en su contra hechos por Grecia Quirós, viuda del alcalde asesinado de Uruapan, Carlos Manso.
4: Nosotros somos gente honorable, venimos desde abajo, hemos sido siempre en donde hemos estado, nos hemos conducido con mucha honestidad, con transparencia, no tenemos ninguna dificultad, entonces cumplimos totalmente con esta trayectoria impecable que ha dicho nuestra presidenta y que reivindica la convocatoria, por cierto, porque es muy restrictiva.
3: El exfiscal de Michoacán, Carlos Torres, dijo que dejó la fiscalía a su cargo y respondió a los cuestionamientos de que el actual gobernador Alfredo Ramírez Bedoya lo apoya.
5: Podrá haber muchos señalamientos, muchas cosas que puedan decir. También han dicho mucho de otra compañera y de otros compañeros igual. Han señalado eso. Pero no, la verdad es que no. La verdad es que nosotros tenemos una excelente relación y trabajo institucional con las autoridades locales y federales. Y la verdad es que así lo vamos a trabajar.
3: Geraldine Ponce, exalcaldesa de Tepic, fue cuestionada sobre si tiene ventaja en proceso por el apoyo que le brindó el expresidente López Obrador. Se concretó a responder que el pueblo decidirá. Waldo Fernández, senador con licencia del Partido Verde, se dijo confiado al afirmar que encabeza las encuestas en Nuevo León y ganará la apuesta.
6: Ya lo he dicho en muchas ocasiones, lo importante es el proyecto. Claro que vamos a apoyar a quien quiera que resulte triunfador, pero estoy cierto que lo voy a hacer yo.
3: Posteriormente a su registro, Waldo Fernández invitó a sus seguidores a disfrutar de una carnita asada, para lo que se llevaron 100 kilos de carne. Con información de Araceli Rivera Castillo, con Ortega a las 10, Andrea Estrada.
0: Félix Salgado Macedonio, senador con licencia, confió en que Morena desista en su decisión de negarle la posibilidad de inscribirse en el proceso de selección a la Coordinación Estatal de la Defensa de la Transformación. ¿Qué quiere decir esto? Lo que quiere decir Félix Salgado es que espera que Morena desista de su regla interna de evitar el nepotismo que le permita registrarse como coordinador de la Defensa de la Transformación y luego convertirse en candidato a gobernador de Guerrero, lo cual no va a ocurrir porque su hija es actualmente gobernadora y Claudia Sheinbaum ha pedido que cese el nepotismo. Bueno, en un video subido a redes sociales, Félix Salgado Macedonio dijo que no incumple con la cláusula de nepotismo porque no tiene familiares que ocupen esa posición. Salgado Macedonio destacó que de acuerdo a esta convocatoria todavía tiene hasta el sábado para registrarse.
7: Es un encargo honorífico, sin salario, y es del partido, es de mi partido, ¿sí? Entonces yo como militante de Morena yo tengo derecho a participar, ¿no? Y me inscribo, por decir algo, pero no me encuestan, no me meten a la encuesta. Y yo, por ejemplo, lo que pido, porque es mi derecho como militante de Morena, es que me inscriban o que me permitan inscribirme ahora en línea porque la inscripción presencial fue el martes. Pero yo puedo inscribir de aquí al sábado. Me inscribo, por decir algo, ¿no? Y voy a la encuesta.
0: Por si tenía alguna duda Félix Salgado Macedonio, Citlali Hernández, presidenta de la Comisión Nacional de Elecciones de Morena, le cerró la puerta a una posible candidatura de Félix Salgado Macedonio en Guerrero. Citlali Hernández dijo que por reglas internas de nepotismo no hay posibilidad alguna de que llegue a ser precandidato aún si se inscribe al proceso interno del partido. Es decir, este es un no contundente a Félix Salgado Macedonio.
8: No puede haber una figura estatal que coordine trabajos de organización en un estado que está gobernado por un familiar. Así de claro lo decimos. Confío en que Félix va a tomar la mejor decisión y si no, bueno, lo dejamos muy claro. Nosotros vamos a cuidar nuestro proceso y vamos a respetar nuestras reglas. No hay paso a otra interpretación. Estamos construyendo un proceso sin amiguismo, sin nepotismo, sin dedazos, sin cuotas.
0: Grecia Quirós, alcaldesa de Uruapan, Michoacán, y figura del movimiento independiente del sombrero, tras el asesinato de su esposo Carlos Manso, presentó un escrito bajo la figura de amicus curiae ante la Suprema Corte de Justicia de la Nación. El objetivo es manifestar su rechazo a la reciente reforma electoral en Michoacán, que limita la participación de las candidaturas independientes. Grecia Quirós aclaró que la presentación de este recurso se debió a que, al no ser un partido político, los ciudadanos no cuentan con las mismas herramientas legales para defenderse de manera directa. La alcaldesa de Uruapan recurrió a esta figura para respaldar la acción de inconstitucionalidad promovida recientemente por Movimiento Ciudadano. Más adelante, asesinan en Guanajuato a una madre buscadora. Y enseguida, suman más de 200 muertos y 4.000 heridos en Venezuela tras los imponentes terremotos que azotaron al país.
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0: Esta tarde, la presidenta Claudia Sheinbaum recibió en Palacio Nacional al rey Felipe VI de España. Es la primera vez que se reúnen tras 7 años de pausa, así le llamó López Obrador, pausa en la relación bilateral. La Secretaría de Relaciones Exteriores informó que la presidenta y el rey conversaron sobre la relación iberoamericana, la creciente relación comercial y el interés mutuo por continuar fortaleciendo la cooperación. La Cancillería dijo que la presidenta y Felipe VI coincidieron en la importancia de profundizar una relación sustentada en la cercanía entre sus pueblos, así como en principios, valores e intereses comunes. Más tarde, en redes sociales, la presidenta subió el siguiente mensaje. En Palacio Nacional tuvimos una cordial reunión con el rey de España, Felipe VI. Conversamos sobre la importancia de los pueblos originarios a lo largo de la historia y de los vínculos entre México y España. Coincidimos en fortalecer la relación bilateral en beneficio de nuestras naciones. Somos México y construyendo sociedades de paz ya son partidos políticos. En sesión extraordinaria, el INE descartó a otras dos organizaciones que buscaban su registro. Que Siga la Democracia es una de ellas, y México Tiene Vida es otra de ellas, y las descartó por irregularidades. La sesión estuvo bajo un clima de incertidumbre y tensión luego de que la Unidad de Inteligencia Financiera enviara una alerta de último minuto al INE advirtiendo sobre presuntas irregularidades en el financiamiento de las organizaciones. El aviso llegó a escasas horas de que el Consejo General del INE tomara la decisión definitiva, lo que provocó desconcierto e inconformidad. Con el registro de Somos México y Construyendo Sociedades de Paz, serán 8 las fuerzas políticas que participarán en las elecciones de 2027. La Comisión Reguladora de Telecomunicaciones dio una prórroga de 184 días para el registro obligatorio de líneas de teléfono celular. El plazo vencía el próximo 30 de junio. Las autoridades han establecido un nuevo calendario escalonado que se extenderá hasta diciembre de este año y que se basa en el último dígito de la línea celular. Este nuevo proceso aplica únicamente para los usuarios de prepago, quienes hacen recargas. Será de la siguiente manera: terminación 0, 15 de agosto, terminación 1, 31 de agosto, terminación 2, 15 de septiembre, terminación 3, 30 de septiembre, terminación 4, 15 de octubre, terminación 5, 31 de octubre, terminación 6, 15 de noviembre, terminación 7, 30 de noviembre, terminación 8, 15 de diciembre y terminación 9, 31 de diciembre. Petróleos Mexicanos informó que la refinería Olmeca, ubicada en Dos Bocas, Tabasco, se encuentra en proceso de arranque y opera bajo condiciones seguras, luego de registrarse una falla eléctrica. Pemex aseguró que no existe una situación de emergencia y descartó cualquier riesgo para los trabajadores. Alberto García Sarubi tiene más información.
1: Petróleos Mexicanos informó que la tarde del miércoles se registró una falla en el sistema de cogeneración de energía en la planta eléctrica de la refinería Olmeca en Dos Bocas, Tabasco. La falla provocó un flamazo en una de las chimeneas de la refinería que, según Pemex, no provocó ninguna emergencia, ni riesgo para el personal, la comunidad o el medio ambiente, aunque se tuvieron que suspender actividades por algunas horas. La refinería Olmeca fue inaugurada en 2022. Sin embargo, fue hasta 2024 cuando comenzó a registrar producción de combustible y a incorporarse al sistema de refinación. Desde entonces, la refinería Dos Bocas ha reportado 6 incidentes donde han fallecido 6 personas. El incidente más grave fue el registrado el pasado mes de marzo, cuando Petróleos Mexicanos reportó que debido a las fuertes lluvias se desbordaron aguas aceitosas, generando un estancamiento de líquido que provocó un incendio con un saldo de 5 trabajadores muertos. Desde el inicio de sus operaciones, la refinería Dos Bocas ha reportado 6 incidentes, entre los que destacan el del 28 de septiembre de 2025, cuando se reportó un accidente de seguridad laboral, con exposición a gas tóxico en un tanque que dejó un trabajador fallecido y uno más lesionado. Y en abril de 2025, una falla técnica obligó a suspender varias plantas de proceso ante la falta de vapor. El pasado 5 de junio, el gobierno federal presentó el plan para la reactivación de la petroquímica, donde Pemex no solo se centrará en la producción de combustibles, sino también otros productos como fertilizantes.
2: Pemex no solo produce crudo para refinar, es decir, para producir productos de mayor valor como son las gasolinas, el diésel y la turbocina, sino también se puede refinar para generar productos e insumos estratégicos para otras industrias.
1: Según Petróleos Mexicanos, la refinería Dos Bocas produce 205 mil a 260 mil barriles de petróleo crudo diarios y cerca de 50 mil barriles de gasolina al día. Con Ortega a las 10, Alberto García Sarubi.
3: Al finalizar la jornada, el índice de precios y cotizaciones cerró al alza 1.72% hacia las 67.410.01 unidades, siendo la ganadora Industrias Peñoles con 5.27%. El FTSE VIBA cerró con ganancias de 1.66% hacia las 1.352.23 unidades. El Banco de México mantuvo por decisión unánime en 6.5% la tasa de interés luego de 2 recortes consecutivos de 25 puntos base. La última vez que el Banco Central movió la tasa fue en febrero pasado, durante la primera reunión de política monetaria de 2026. El mercado laboral en México continuó mostrando solidez en mayo a pesar de un ligero retroceso mensual de la población ocupada, informó el INEGI. La encuesta nacional de ocupación y empleo muestra que en el quinto mes del año la población económicamente activa ocupada sumó más de 60 mil millones de personas. En el mercado del petróleo, la mezcla mexicana gana y queda en los $68.12 por barril. En el mercado internacional, los precios del crudo avanzaron. El West Texas Intermediate queda en los $71.92 por barril, mientras el Brent en los $74.83 por barril. En Wall Street, los mercados finalizaron la jornada mixtos. El Dow Jones avanzó 0.14%, el Nasdaq retrocedió 0.46% y el S&P 500 perdió 0.01%. Con Ortega a las 10, Eric Vilchis.
0: Al menos 235 muertos y más de 4.000 heridos dejaron los potentes terremotos que sacudieron a Venezuela ayer, según informó el ministro de Salud venezolano Alvarado. Cientos de personas quedaron atrapadas bajo los escombros y muchas más seguían en paradero desconocido. El estado costero de La Guaira, vecino de la capital, Caracas, es la entidad con la mayor cantidad de pérdidas humanas y materiales. La magnitud del desastre obligó al cierre temporal del Aeropuerto Internacional Simón Bolívar, la principal terminal aérea del país, debido a los daños en sus instalaciones. Ante el colapso y la alta demanda en los centros médicos de esta región, las autoridades sanitarias instalaron hospitales de campaña para brindar atención de emergencia a miles de lesionados. La presidenta encargada, Delcy Rodríguez, recorrió las zonas afectadas. El gobierno de Estados Unidos anunció la asignación de $150 millones para apoyar las labores de asistencia humanitaria tras los terremotos en Venezuela. El Departamento de Estado dijo que 100 millones de dólares se destinarán a la Oficina de las Naciones Unidas para la Coordinación de Asuntos Humanitarios en Venezuela, mientras que otros 50 millones serán canalizados a organizaciones que operan sobre el terreno. La administración Trump activó el despliegue de 2 brigadas de búsqueda y rescate procedentes de los departamentos de bomberos de Virginia y de California. La presidenta Claudia Sheinbaum externó su solidaridad con el pueblo de Venezuela. En la mañanera, la presidenta anunció que la Secretaría de la Defensa Nacional enviará ayuda

0: tarde, la Secretaría de la Defensa Nacional envió 2 aviones con ayuda humanitaria con 261 elementos hacia Venezuela. Entre el personal se encuentran médicos, enfermeros, camilleros y especialistas en búsqueda y rescate. Además, 18 binomios caninos entrenados para localizar personas atrapadas entre estructuras colapsadas. También fueron enviadas 4.4 toneladas de herramientas, materiales y equipo, así como 2.7 toneladas de insumos médicos. El contingente partió desde la base aérea militar de Santa Lucía, en el Estado de México. Más adelante, Florida cerrará la prisión para migrantes Alcatraz de los Caimanes. Y enseguida, Arturo Castillo, consejero del INE, habla sobre la autorización para la conformación de nuevos partidos políticos.
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0: Esta noche en voz alta, Leonardo Kurchenko. Leonardo, bienvenido, buenas noches.
1: Guillermo, muy buenas noches al auditorio. Enhorabuena a la presidenta de México. Enhorabuena por el encuentro de esta tarde con el rey de España, Felipe VI, y también, muy importante, por el reconocimiento y la felicitación a la victoria del nuevo presidente electo de Colombia, Abelardo de la Espriella. En más de una ocasión, Guillermo, en este espacio y en otros, hemos señalado pues los errores diplomáticos o estratégicos del gobierno de México. Errores cometidos al distanciarse o iniciar reyertas y discusiones ríspidas, inútiles y sin sentido con distintos países. En los años recientes, pues, mira, ha sucedido así rápido por mencionar algunos, con Ecuador, con Perú, con Bolivia, con Argentina.

0: con España de forma lamentable y significativa. En todas esas ocasiones hemos apuntado la desviación de la doctrina diplomática mexicana en otros tiempos, respetada en el mundo entero por nuestra capacidad de negociación, de diálogo, de acuerdo y concertación. Se había perdido en el gobierno anterior el espíritu rijoso del entonces presidente, su repetida conducta injerencista de calificar a los gobiernos extranjeros y a sus líderes, produjo en los hechos, hay que decirlo, pues un aislamiento de México, una devaluación de nuestra imagen como actor internacional de concordia, de diálogo, de respeto a las naciones y a sus decisiones. Aplaudo a la presidenta Sheinbaum por corregir ese curso. El encuentro de hoy con el rey de España, el acercamiento que señala un reencuentro, sí, de políticas, de negocios, de comercio, de inversión, solo arroja beneficios para ambas naciones. Si se han salvado ya los escollos culturales e históricos respecto a los innegables excesos y abusos durante la conquista, seamos capaces, pues, de construir una relación productiva, dialogante y respetuosa hacia el futuro. Todos perdemos, España y México, con el distanciamiento y el absurdo congelamiento de relaciones. De la misma forma, un aplauso sonoro a la presidenta por su expresión de reconocimiento y felicitación al candidato de derecha electo en Colombia como su nuevo presidente. Las diferencias ideológicas y políticas entre los gobiernos de las naciones no pueden ser obstáculo para sostener y generar relaciones productivas, profesionales, de tolerancia y respeto mutuo. Sea este, pues, Guillermo, el primer paso para la recuperación de una diplomacia protagónica, ejemplar y de elevada calidad profesional de México hacia el mundo. Muy buenas noches, Guillermo, y buenas noches al auditorio.
1: Saludo con gusto a Arturo Castillo, consejero del Instituto Nacional Electoral. Arturo, gracias por estar con nosotros.
2: Muchas gracias, Guillermo. Gracias por este espacio también.
1: Arturo Castillo, hoy el Instituto Nacional Electoral resolvió sobre la conformación de nuevos partidos, es decir, partidos que a partir de ahora podrán denominarse de esa manera. ¿Qué decisiones tomó el Consejo del INE?
2: En efecto, hace algunas horas sesionó el Consejo General para decidir, en definitiva, qué asociaciones civiles o organizaciones de ciudadanos obtuvieron su registro como partidos políticos. De 5 organizaciones ciudadanas, solamente 2 lograron este objetivo. Estos fueron Construyendo Sociedades de Paz, ahora Partido Paz, y Personas Sumando, ahora Partido Somos México. Las otras 3 organizaciones, Intención y Empatía para Todos, México Tiene Vida y Que Siga la Democracia, no obtuvieron registro porque la mayoría no obtuvieron la mayoría de votos para ese efecto.
1: Arturo Castillo, ¿cuáles fueron los criterios del INE para otorgar o negar el registro a nuevos partidos?
2: Claro, la ley y la Constitución son básicamente 3 requisitos que deben verificar. Uno es tener al menos 256.030 afiliados distribuidos a lo largo de todo el país, celebrar al menos 200 asambleas distritales o 20 estatales también, y tener naturalmente documentos básicos que cumplan con las exigencias del. Los partidos que hoy obtuvieron su registro cumplieron con todos estos requisitos. Sin embargo, creo que hay que hacer un énfasis en por qué, al menos el caso de México Tiene Vida y Que Siga la Democracia, no obtuvieron su registro. A pesar de haber cumplido con estos 3 requisitos que mencioné, los consejeros y consejeras que votaron en contra de otorgar este registro alegaron varios argumentos. Unos de ellos tenían que ver con que se presentaron irregularidades durante proceso de constitución de estos partidos políticos, algunas de ellas me parece de carácter grave, aportaciones de entes impedidos a estas organizaciones, promesas y entrega de dádivas, manipulación o simulación de afiliaciones, intentos de soborno a la autoridad electoral, de hecho fue solo un intento de soborno, e incluso algunos de los consejeros pusieron sobre la mesa un oficio que llegó hace 2 días al Instituto Nacional Electoral, remitido por la Unidad de Inteligencia Financiera, en donde se presentan algunos movimientos, algunos análisis de movimientos financieros de personas que integran estas organizaciones. Es así que por votación mayoritaria, que no por unanimidad, se rechazó el registro de estas organizaciones.
1: Te quería preguntar, consejero Arturo Castillo, sobre ese documento de la Unidad de Inteligencia Financiera de la Secretaría de Hacienda que llegó de última hora, tomando incluso por sorpresa a todos los consejeros en el INE. ¿Qué tanto peso tuvo esto en la decisión?
2: Para los consejeros, algunas de las consejerías que votaron en contra de otorgar el registro sí pesó en la decisión, específicamente para el caso de tiene vida, si no recuerdo mal, ahorita te confirmo, no, que siga la democracia, particularmente que siga la democracia. Otros consejeros, yo por ejemplo no estoy a favor de renegarles el registro, básicamente porque en mi perspectiva la documentación que nos remitió la UIF no es de carácter definitivo, solamente cuenta con algunos movimientos financieros, pero incluso lo dice de manera que esa no acredita un vínculo directo con la organización. Habla de personas físicas. Es por eso que, desde mi perspectiva, creo que se debió haber iniciado un procedimiento de investigación, dejar vigente el registro respecto a esa parte. Pero bueno, la mayoría del Consejo General tomó una decisión distinta y es por esto que estas dos organizaciones no tienen el día de hoy un registro.
1: A partir de estas decisiones, ¿qué deben y qué pueden hacer los nuevos partidos políticos?
2: Ya son formalmente partidos políticos, su registro surtirá efectos constitutivos a partir del 1 de julio. Esto significa que a partir de esa fecha tendrán acceso a los tiempos de Estado en radio y televisión, tendrán acceso a financiamiento público y también pues podrán hacer todo lo que los partidos políticos pueden hacer. Y aquí creo que importante destacar algo que comentaba yo en las sesiones de hoy. Estos dos nuevos partidos políticos entran a la competencia electoral y a la competencia del próximo año, de las elecciones del próximo año, con una notoria desventaja. Pues, gran parte de los políticos nacionales que ya tenían registro llevan al menos 3 meses de perspectiva haciendo procesos políticos preparatorios para este proceso electoral que todavía ni siquiera ha comenzado. Y estos dos nuevos partidos, pues apenas vienen entrando a la contienda ya con 3 meses de desventaja. Insistí en el Consejo General en que era imperativo y urgente emitir lineamientos para fiscalizar estos procesos políticos adelantados y evitar cualquier daño en la equidad en la contienda.
1: ¿Qué restricciones tienen para competir en los siguientes procesos electorales de 2027 y 2030?
2: Claro, bueno, sobre el 27 no pueden ir coaligados, es un proceso electoral, tienen que competir por su propia cuenta y lograr mantener su registro. Esta es la primer prueba de fuego. Normalmente la gran mayoría de los partidos políticos de nuevo, digamos, de nuevo registro suelen no pasar esta primera prueba. Vamos a ver va a estos dos nuevos partidos. Y para 2030, ya podrían ir coaligados, obviamente, si mantienen su registro. Por todo lo demás, es exactamente que cualquier otro partido político.
1: Arturo Castillo, consejero del INE, estamos observando procesos anticipados y ansias electorales por parte de los partidos políticos. ¿Qué harán en el INE para contener acciones que podrían estar fuera de la ley?
2: Es el problema, como ya tratado en varias entrevistas, ¿no? Y en medios, incluso en varias sesiones de Consejo General, es que el Instituto Nacional Electoral no está haciendo nada para ni siquiera arbitrar estos procesos políticos anticipados. Desde hace 3 meses, desde el 31 de marzo, yo vi de este problema, incluso una propuesta de lineamientos para regular y fiscalizar anticipadamente estos procesos políticos. Sin embargo, fueron rechazadas por el Consejo General. Sigue todavía en discusión una nueva propuesta del consejero Jorge Montaño. Yo hubiera esperado que se viera hoy en sesión del Consejo General. Desafortunadamente no se listó. Insistiría, se está adelantando procesos políticos. Estos dos nuevos partidos políticos acaban de entrar a la contienda electoral, entran con una notoria desventaja frente al mayoría de los partidos que ya tenían el registro y que llevan al menos 3 meses haciendo preparativos para la elección.
1: Estos registros de personas que están haciendo los partidos, particularmente Morena, PT, Partido Verde, con diferentes denominaciones, como defensores de la transformación o cualquiera otra, están configurando actos anticipados de campaña, te pregunto, que podrían provocar posibles sanciones. ¿Lo están viendo así en el INE?
2: Claro, a ver, creo que aquí hay que distinguir tres cosas, ¿no? Uno, actos anticipados de campaña o campaña. Esta es una figura muy específica en la legislación, sobre todo en la jurisprudencia y sentencias del tribunal. Para que se pueda acreditar un acto anticipado de pre-campaña o campaña, el Tribunal Electoral, sobre todo 2023 para acá, ha puesto o impuesto criterios excesivamente estrictos. Si no se utiliza la palabra votar o si no se llama expresamente indubitablemente al voto, el tribunal no lo considera un acto anticipado de pre-campaña o campaña. Sí puede hacer el instituto para justamente aminorar la posible afectación que se está generando a los procesos electorales que todavía inician. Yo creo que podemos empezar a fiscalizar desde ya los gastos de estos procesos políticos adelantados para que, en caso de que se acredite un acto anticipado de pre-campaña o campaña, estos gastos se sumen a los topes de gastos de las campañas o precampañas respectivas. Y eso sí podría ser disuasorio de, digamos, este tipo de conductas. La segunda, también, que creo que es importante, todos los partidos políticos nacionales que están llevando a cabo estos procesos políticos supuestamente internos alegan que se tratan de procesos intrapartidarios, solo para ellos. Si esto es cierto, entonces los aspirantes, o sea, coordinadores, defensores y no sé qué otros nombres les han querido dar, pues no tienen por qué aparecer en radio y televisión. Y esto sí lo puede regular el Instituto Nacional Electoral desde ahora. De ahí, pues, la importancia de seguir insistiendo en que el árbitro arbitre este partido que empezó hace ya varios meses.
1: Arturo Castillo, consejero del INE, permíteme ser un poco insistente. ¿Hay claridad en el Consejo General del Instituto Nacional Electoral de lo que está sucediendo y la necesidad de tomar acciones?
2: Yo creo que el Consejo o una buena parte de los consejeros y consejeras están conscientes de que se están llevando a cabo estos procesos políticos. Sin embargo, quienes se han puesto a regular, digamos, este tema, han planteado unos argumentos como que la situación vigente basta a regular lo que está pasando. Yo no comparto esa opinión. Ahorita explico por qué. Otro argumento que se ha planteado es que no es tan generalizado esto de los procesos políticos. Como di cuenta el día de hoy en Consejo General, según los informes que nos han brindado los 32 vocales ejecutivos del instituto, ya tenemos evidencia de propaganda impresa, de entrevistas, de renuncias, de licencias, de actos públicos en 29 entidades federativas. Me parece que este argumento ya no se sostiene. Y tercero, algunos han dicho incluso que regular esta cuestión implicaría legislar. Yo creo que no. Yo creo que incluso hay un precedente muy sólido. En 2023 emitimos lineamientos de esta naturaleza justamente para fiscalizar los entonces procesos políticos inéditos, como le llamó la Sala Superior. Ahora creo que podríamos hacer exactamente lo mismo. Y volviendo al tema de si las leyes bastan o no bastan, las vigentes, yo creo que no, por una razón muy sencilla. Uno, porque si tomamos en cuenta estos procesos políticos como un gasto ordinario de los partidos, es decir, como un gasto no relacionado con el proceso electoral, vamos a revisar estos gastos hasta mediados del siguiente año y estaremos resolviendo los informes de fiscalización hasta pasada la elección. Si llegáramos a detectar actos anticipados de pre-campaña o campaña en estos procesos políticos, los gastos que se hubieran hecho no podrían ser contabilizados para el tope de gastos de campaña. Es decir, el INE no podría evitar una afectación a la equidad en la contienda de manera anticipada y solamente lo podríamos hacer a toro pasado. Esto es con la legislación actual. Si emitimos los lineamientos que propongo y que se emitieron en el 23, esto no pasaría. La otra es La regulación actual de radio y televisión también dice que durante el proceso ordinario solamente accedes a radio y televisión como partido político con spots genéricos, es decir, sin contenidos específicos y sin promover a personas concretas. Entonces, creo que también tenemos ya que regular esto respecto de estos procesos políticos.
1: ¿Cuáles consideras que serán los grandes desafíos que plantearán las elecciones del próximo año?
2: Claro, yo creo que hay al menos tres desafíos importantes. Uno que además va a generar una notoria atención por parte de la opinión pública y de la ciudadanía es la posible participación del crimen organizado o la intervención del dinero ilícito en las campañas. Esto se va a volver particularmente relevante porque a raíz de la reforma que se hizo hace algunas semanas, el Instituto Nacional Electoral tiene que constituir una comisión de tres consejerías encargadas de no necesariamente verificar, pero así lo plantea, así se frasea, digamos, de verificar si los partidos políticos están postulando a candidaturas que tienen algún riesgo. En realidad, esta comisión lo que va a hacer es fungir como una ventanilla de trámite entre los partidos políticos y las autoridades de seguridad y las autoridades de inteligencia. Es decir, el partido político voluntariamente se presentará, dirá, quiero que me ayudes a preguntarle a las autoridades de seguridad si estos candidatos representan algún riesgo. Las autoridades de seguridad contestarán y el instituto le entregará la respuesta a los partidos políticos. Pero esto va a generar mucha atención sobre la intervención o posible influencia del dinero ilícito en las campañas. Esto es un foco que hay que atender. Otro que también creo que es importante es de lo que ya hemos estado platicando. Estos procesos políticos adelantados están generando en la opinión pública la percepción de que se trata de actos anticipados de precampaña o campaña y, por lo tanto, de que no solo se están violando los tiempos previstos expresamente en la Constitución, sino también de que los nuevos partidos políticos que hoy obtuvieron su registro, pues llegan con una notoria desventaja frente a todos los demás. Esto seguramente generará cuestionamientos sobre la equidad en la contienda y quizás, en última instancia, sobre la validez de las elecciones. Pero esto ya será cuestión del Tribunal Electoral. Y un tercero, bueno, naturalmente, siempre está el tema logístico y presupuestal. Esperemos que, a diferencia de lo que ha sucedido en los últimos 8 años, ahora, 8 o 9 años, ahora el Poder Legislativo, la Cámara de Diputados en particular, sí otorgue el presupuesto suficiente al Instituto Nacional Electoral para hacer frente al proceso electoral que viene.
1: Quisiera preguntarte en este momento en que las ansias les ganan a políticos y partidos políticos, ¿cuáles son las fechas oficiales? ¿Cuándo arranca el proceso electoral de 2027 de manera formal? ¿En qué momento se registran precandidaturas? ¿En qué momento se registran candidaturas? ¿Cuándo arrancan precampañas y campañas, Arturo Castillo, para entender todo lo que está pasando y lo mucho que está fuera de lugar?
2: Absolutamente. A ver, según la Constitución y según la ley electoral, el proceso electoral empieza en la primera semana de septiembre del año anterior a la elección, es decir, apenas en septiembre próximo. Sin embargo, las precampañas empiezan mucho tiempo después. Las precampañas para una elección como la intermedia, como la que viene, en la que se renuevan diputaciones federales, y para todos aquellos casos de los estados o de las entidades federativas en donde solo se renuevan o municipios o legislaturas locales, las precampañas iniciarán hasta enero del siguiente año, que es cuando tendría que estarse dando las competencias en los partidos políticos, este tipo de primarias, ¿no? Para seleccionar a sus candidatos. No ahorita, ahorita estamos muchísimo tiempo adelantados. Y por último, pues las campañas electorales darán inicio por ahí de marzo o abril del siguiente año, según se trate de elecciones legislativas o de elecciones para gobernador. Pero faltan todavía muchos meses para que, según la legislación, pudiéramos estar viendo una competencia interna entre partidos para seleccionar a aspirantes a cargos de elección popular.
1: Arturo Castillo, consejero del Instituto Nacional Electoral, agradezco mucho tu presencia en el programa. Gracias por estar aquí.
2: Muchas gracias a ti, Guillermo. Buenas noches.
1: Hasta pronto, Arturo. Muchas gracias. Enseguida, Abelardo de la Espriella recibe constancia como presidente electo de Colombia.
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19: Como Guanajuato, Amnistía Internacional condenó el asesinato y exigió una investigación inmediata e imparcial. Autoridades federales detuvieron a dos exfuncionarios del municipio de Ayala, Morelos. Los capturados son Antonio N., exalcalde de Ayala y exdiputado local, así como Roberto N., quien se desempeñó como secretario municipal en la administración anterior. En su primera actividad pública como embajador de México en Estados Unidos, Roberto Lasseri destacó los resultados de la cooperación bilateral en materia de seguridad y economía tras asistir al inicio de las celebraciones por el 250 aniversario de la independencia estadounidense. La presidenta Claudia Sheinbaum anunció la visita de la secretaria del Departamento de Agricultura de Estados Unidos, Brooke Rollins. En la mañanera, Sheinbaum dijo que la funcionaria estará el sábado en la inauguración de la planta de moscas estériles en Chiapas contra el gusano barrenador. El general Ricardo Vallejo, comandante del agrupamiento de ingenieros Felipe Ángeles, informó que la construcción del tren Ciudad de México a Pachuca tiene un avance de 37.6%. En el caso de la ruta Ciudad de México a Querétaro, el avance es de 20%. El centro de detención de migrantes en Florida, conocido como Alcatraz de los Caimanes, cerrará tras casi un año de albergar a miles de migrantes detenidos, anunció el gobernador Ron DeSantis. La DEA pidió una inspección interna del Departamento de Justicia para investigar las denuncias sobre que agentes de la DEA permitieron que cientos de miles de pastillas de fentanilo llegaran a las calles de Nuevo México. El Congreso de los Diputados de España aprobó una moción en la que se insta al presidente del gobierno, Pedro Sánchez, a dimitir para asumir responsabilidades por los casos de corrupción en su entorno. El conservador Abelardo de la Espriella recibió las credenciales que lo certifican como el presidente electo de Colombia. La presidenta Sheinbaum dijo que lo felicitará y buscará una buena relación con Colombia. La Comisión Federal de Comunicaciones de Estados Unidos afirmó que todas las opciones siguen sobre la mesa mientras se evalúa si se renuevan las licencias de 8 estaciones de la cadena ABC, propiedad de Disney. Esto en el marco de su investigación sobre el programa de entrevistas The View. Con Ortega a las 10, Tamara Moreno.
1: Gracias por estar con nosotros esta noche. Le invito también mañana en punto de las 10. 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
20: James Clear parte de una poderosa pregunta para enseñarnos a vivir mejor en su éxito editorial Hábitos Atómicos. ¿Por qué es tan fácil caer en malas costumbres y tan complicado seguir las buenas? El autor brinda fantásticas ideas basadas en investigaciones científicas para revelar cómo transformar pequeñas acciones cotidianas. 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
1: Spider Noir es la nueva serie de Prime Video en la que descubrimos un nuevo y diferente hombre araña, interpretado por Nicolas Cage. En la serie vemos que la araña que Nicolas Cage lleva dentro de él es algo tan fuerte que no lo deja balancearse entre edificios en paz, por lo que se dedica a salvar el mundo a su manera, siendo detective pero sin usar sus poderes. Pero todo superhéroe necesita buenos amigos que lo lleven por el camino correcto y lo animen a usar sus poderes con responsabilidad. Ese será el rol de Robbie, interpretado por Lamorne Morris. Spider-Noir además tiene un atractivo único. La puedes ver tanto a color como a blanco y negro con todo el rollo del cine noir.
2: The people could use a hero. Is the point? Is the best show in town.
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1: Si tienes una herida paterna o una herida materna, se puede hacer algo al respecto. Te cuento de volada qué acciones puedes empezar a tomar. Asociamos a la madre con un sentimiento de amor y aceptación incondicional. La madre es vista como un lugar de refugio cuando el mundo te lastima emocional o físicamente. El padre es visto como el protector, el proveedor de orientación y el que te apoya en tu salida al mundo. Si tuviste la herida paterna o la herida materna, puedes maternarte o paternarte. Y bueno, ¿y esto qué es? Es darte a ti mismo lo que te hubiera gustado que te dieran tus papás y volver a criar a tu niño interior. Puede florecer el dolor, la ira, la tristeza mientras lo haces, pero también florecerá el cuidado, la confianza, la seguridad, la aceptación, el apapacho que no recibiste y ahora lo que te das por ti mismo. Hay tres cosas que puedes empezar a hacer por ti mismo desde ya. 1. Amarte a ti mismo de la manera que tu padre o tu madre no fueron capaces de hacerlo. 2. Ser amable contigo mismo mientras avanzas en tu vida. 3. Ser amoroso contigo mismo en momentos de incertidumbre o cuando cometas errores. 4. Perdonar al padre o a la madre. Muchas veces las heridas de ellos vienen desde sus propias heridas. Y 5. Honrar lo que sí te dieron. Honrar y agradecer lo que sí hubo. La herida del padre o de la madre no es culpa tuya. Sígueme en redes sociales como @MarionCortina.
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1: 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En voz de arroba Ana Maite M.
2: Reaccionar con firmeza ante una invasión a tu espacio personal es la mayor demostración de madurez e inteligencia emocional que existe. No hay necesidad de violencia inútil. En el caos de la ciudad o en los conflictos de oficina, una mirada directa y un límite corporal firme son herramientas semióticas suficientes para neutralizar cualquier falta de respeto o abuso imprevisto. Dejarte llevar por el impulso de decir la última palabra o amenazar solo escala los riesgos sin ofrecerte ninguna ganancia real. La higiene cognitiva te enseña a evaluar el entorno con cabeza fría, a defender tu dignidad con determinación y a retirarte en paz sabiendo que el control situacional se quedó de tu lado. Bien por ti.
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1: Chuck Palahniuk nos entrega una de las obras más originales y provocadoras de las letras contemporáneas con El Club de la Pelea. Con motivo del 25º aniversario de este clásico underground, Random House relanza la icónica historia donde la primera regla es no hablar de El Club de la Pelea. Cada fin de semana, los oficinistas se quitan camisas para pelear, volviendo a sus despachos con un embriagador sentimiento de omnipotencia. Sin embargo, estas reuniones clandestinas son solo el comienzo del plan con el que el oscuro genio de Tyler Durden aspira a vengarse de una sociedad paralizada por el consumismo. El Club de la Pelea es un relato brutal.
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1: ¿Sabes cómo afecta un trauma en tu vida? Te cuento de volada las áreas impactadas por los traumas. Yo soy Marion Cortina y estás escuchando Vox FM. Un trauma afecta diferentes áreas de una persona y puede generar problemas somáticos, que estos son incluyen dolores, inflamaciones, trastornos digestivos, problemas de apetito, problemas de sueño, problemas sexuales, impotencia, dolor en la vagina, adicción al sexo, parafilias, etc. Problemas cognitivos, suelen producirse dificultades en la concentración, capacidad de estudiar o de recordar. Problemas emocionales, dificultad para regularse emocionalmente en situaciones que no suponen un gran estrés. Dificultan mucho el desarrollo de actividades diarias muy básicas. Tras una situación de trauma psicológico, el cuerpo puede quedar sometido a un funcionamiento de supervivencia. Se prende el sistema nervioso y se desregula. Un sistema nervioso desregulado se siente como si no te puedes apagar. Tu descanso no es recuperador y te sientes cansado durante el día. Si tienes alguno de estos síntomas, ir a terapia puede ser buena idea para tratar los traumas. Hay varios terapeutas que trabajan pro bono con un descuento grande para atender a personas con todo tipo de presupuestos. Los puedes encontrar en línea como Fundación Anabello, Centro Mexicano Pro Bono, Sensitud, entre otros. Sígueme en redes sociales como arroba Marion Cortina.
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1: Utiliza tu memoria como un laboratorio de aprendizaje. A diferencia de las especies primitivas que solo reaccionan por reflejo ante el peligro, el cerebro humano posee la asombrosa capacidad evolutiva de repasar los eventos pasados buscando amenazas ocultas. Ese análisis que realizas tras un conflicto en la calle o un mal negocio no es pérdida de tiempo. Es tu lóbulo frontal corriendo una simulación virtual para aprender de la experiencia y anticipar los riesgos del futuro. Aprovecha este superpoder biológico para depurar tus reacciones sin caer en la angustia inútil. Asimila la lección que te dejó el día y prepárate para jugar en el siguiente tablero con mayor ventaja. Te lo ganaste.
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1: Spider Noir ya está en Prime Video para que la veas como prefieras, a color o en blanco y negro. Cuando el personaje de Spider Noir apareció en Spider-Man Un Nuevo Universo, doblada por Nicolas Cage, muchos nos preguntamos si íbamos a tener más de este personaje, cosa que afortunadamente sí pasó. Y créeme que lo que sucede en esta serie de 8 episodios te volará la cabeza. Ubicada en los años 30, Spider Noir nos lleva a la Nueva York de la Gran Depresión. Es una joya visual, mitad historia de superhéroe, mitad historia de detectives, con chispas de comedia que aligeran el peso dramático y villanos clásicos que identificamos de los cómics. Y sí, también está protagonizada por Nicolas Cage. Ya está disponible en Prime Video.
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1: James Clear parte de una poderosa pregunta para enseñarnos a vivir mejor en su éxito editorial Hábitos Atómicos. ¿Por qué es tan fácil caer en malas costumbres y tan complicado seguir las buenas? El autor brinda fantásticas ideas basadas en investigaciones científicas para revelar cómo transformar pequeñas acciones cotidianas. Editado por Paidós, Hábitos Atómicos pone al descubierto las fuerzas ocultas que moldean nuestro comportamiento, desde la mente hasta el entorno y la genética. Tras su lectura, el público dispondrá de un método sencillo para desarrollar un sistema que lo conducirá directo al éxito personal y laboral. Un manual indispensable.
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1: Si tienes una herida paterna o una herida materna, se puede hacer algo al respecto. Te cuento de volada qué acciones puedes empezar a tomar. Asociamos a la madre con un sentimiento de amor y aceptación incondicional. La madre es vista como un lugar de refugio cuando el mundo te lastima emocional o físicamente. El padre es visto como el protector, el proveedor de orientación y el que te apoya en tu salida al mundo. Si tuviste la herida paterna o la herida materna, puedes maternarte o paternarte. Y bueno, ¿y esto qué es? Es darte a ti mismo lo que te hubiera gustado que te dieran tus papás y volver a criar a tu niño interior. Puede florecer el dolor, la ira, la tristeza mientras lo haces, pero también florecerá el cuidado, la confianza, la seguridad, la aceptación, el apapacho que no recibiste y ahora lo que te das por ti mismo. Hay tres cosas que puedes empezar a hacer por ti mismo desde ya. 1. Amarte a ti mismo de la manera que tu padre o tu madre no fueron capaces de hacerlo. 2. Ser amable contigo mismo mientras avanzas en tu vida. 3. Ser amoroso contigo mismo en momentos de incertidumbre o cuando cometas errores. 4. Perdonar al padre o a la madre. Muchas veces las heridas de ellos vienen desde sus propias heridas. Y 5. Honrar lo que sí te dieron. Honrar y agradecer lo que sí hubo. La herida del padre o de la madre no es culpa tuya. Sígueme en redes sociales como @MarionCortina.
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3: Spider Noir es la nueva serie de Prime Video en la que descubrimos un nuevo y diferente hombre araña, interpretado por Nicolas Cage. En la serie vemos que la araña que Nicolas Cage lleva dentro de él es algo tan fuerte que no lo deja balancearse entre edificios en paz, por lo que se dedica a salvar el mundo a su manera, siendo detective pero sin usar sus poderes. Pero todo superhéroe necesita buenos amigos que lo lleven por el camino correcto y lo animen a usar sus poderes con responsabilidad. Ese será el rol de Robbie, interpretado por Lamorne Morris. Spider-Noir además tiene un atractivo único. La puedes ver tanto a color como a blanco y negro con todo el rollo del cine noir.
4: The people could use a hero. Is the point? Is the best show in town.
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1: Chuck Palahniuk nos entrega una de las obras más originales y provocadoras de las letras contemporáneas con El Club de la Pelea. Con motivo del 25º aniversario de este clásico underground, Random House relanza la icónica historia donde la primera regla es no hablar de El Club de la Pelea. Cada fin de semana, los oficinistas se quitan camisas para pelear, volviendo a sus despachos con un embriagador sentimiento de omnipotencia. Sin embargo, estas reuniones clandestinas son solo el comienzo del plan con el que el oscuro genio de Tyler Durden aspira a vengarse de una sociedad paralizada por el consumismo. El Club de la Pelea es un relato brutal.
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2: Bueno, aquí les vamos a tocar una canción nueva. Se llama El Presente.

0: 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En voz de arroba Ana Maite M.
1: Reaccionar con firmeza ante una invasión a tu espacio personal es la mayor demostración de madurez e inteligencia emocional que existe. No hay necesidad de violencia inútil. En el caos de la ciudad o en los conflictos de oficina, una mirada directa y un límite corporal firme son herramientas semióticas suficientes para neutralizar cualquier falta de respeto o abuso imprevisto. Dejarte llevar por el impulso de decir la última palabra o amenazar solo escala los riesgos sin ofrecerte ninguna ganancia real. La higiene cognitiva te enseña a evaluar el entorno con cabeza fría, a defender tu dignidad con determinación y a retirarte en paz sabiendo que el control situacional se quedó de tu lado. Bien por ti.
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2: ¿Sabes cómo afecta un trauma en tu vida? Te cuento de volada las áreas impactadas por los traumas. Yo soy Marion Cortina y estás escuchando Vox FM. Un trauma afecta diferentes áreas de una persona y puede generar problemas somáticos, que estos son incluyen dolores, inflamaciones, trastornos digestivos, problemas de apetito, problemas de sueño, problemas sexuales, impotencia, dolor en la vagina, adicción al sexo, parafilias, etc. Problemas cognitivos, suelen producirse dificultades en la concentración, capacidad de estudiar o de recordar. Problemas emocionales, dificultad para regularse emocionalmente en situaciones que no suponen un gran estrés. Dificultan mucho el desarrollo de actividades diarias muy básicas. Tras una situación de trauma psicológico, el cuerpo puede quedar sometido a un funcionamiento de supervivencia. Se prende el sistema nervioso y se desregula. Un sistema nervioso desregulado se siente como si no te puedes apagar. Tu descanso no es recuperador y te sientes cansado durante el día. Si tienes alguno de estos síntomas, ir a terapia puede ser buena idea para tratar los traumas. Hay varios terapeutas que trabajan pro bono con un descuento grande para atender a personas con todo tipo de presupuestos. Los puedes encontrar en línea como Fundación Anabello, Centro Mexicano Pro Bono, Sensitud, entre otros. Sígueme en redes sociales como arroba Marion Cortina.
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0: 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En voz de arroba @anamaiteM.
1: Utiliza tu memoria como un laboratorio de aprendizaje. A diferencia de las especies primitivas que solo reaccionan por reflejo ante el peligro, el cerebro humano posee la asombrosa capacidad evolutiva de repasar los eventos pasados buscando amenazas ocultas. Ese análisis que realizas tras un conflicto en la calle o un mal negocio no es pérdida de tiempo. Es tu lóbulo frontal corriendo una simulación virtual para aprender de la experiencia y anticipar los riesgos del futuro. Aprovecha este superpoder biológico para depurar tus reacciones sin caer en la angustia inútil. Asimila la lección que te dejó el día y prepárate para jugar en el siguiente tablero con mayor ventaja. Te lo ganaste.
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1: Spider Noir ya está en Prime Video para que la veas como prefieras, a color o en blanco y negro. Cuando el personaje de Spider Noir apareció en Spider-Man Un Nuevo Universo, doblada por Nicolas Cage, muchos nos preguntamos si íbamos a tener más de este personaje, cosa que afortunadamente sí pasó. Y créeme que lo que sucede en esta serie de 8 episodios te volará la cabeza. Ubicada en los años 30, Spider Noir nos lleva a la Nueva York de la Gran Depresión. Es una joya visual, mitad historia de superhéroe, mitad historia de detectives, con chispas de comedia que aligeran el peso dramático y villanos clásicos que identificamos de los cómics. Y sí, también está protagonizada por Nicolas Cage. Ya está disponible en Prime Video.
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1: James Clear parte de una poderosa pregunta para enseñarnos a vivir mejor en su éxito editorial Hábitos Atómicos. ¿Por qué es tan fácil caer en malas costumbres y tan complicado seguir las buenas? El autor brinda fantásticas ideas basadas en investigaciones científicas para revelar cómo transformar pequeñas acciones cotidianas. Editado por Paidós, Hábitos Atómicos pone al descubierto las fuerzas ocultas que moldean nuestro comportamiento, desde la mente hasta el entorno y la genética. Tras su lectura, el público dispondrá de un método sencillo para desarrollar un sistema que lo conducirá directo al éxito personal y laboral. Un manual indispensable.
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0: Hola, ¿qué tal? Muy buenos días, gusto en saludarle. Son las 7 de la mañana en punto, ese es el tiempo en el centro del país, y es la hora en que iniciamos esta primera emisión de Informativo NTR desde la Ciudad de México, capital de la República Mexicana. Yo soy Guillermo Ortega Ruiz y como cada mañana les saludo con mucho gusto. Agradezco como siempre el favor de su atención y le invito a permanecer en esta frecuencia. Estaremos al aire desde este momento y hasta las 10 de la mañana, compartiendo con usted lo más relevante del panorama informativo correspondiente a este día. Hoy es viernes. Sí, gracias a Dios es viernes. Es día 26 de junio del año 2026. Tenemos en este momento una temperatura promedio de 14 grados en la Ciudad de México. Esta es la mínima que se espera para hoy. La máxima será de 25 grados y tendremos un día mayormente nublado y lluvioso en la capital de la República Mexicana. Se estima un 50% de probabilidad de lluvia para este viernes en la capital del país. El Servicio Meteorológico Nacional nos indica en su pronóstico para este día que continuará el ambiente muy caluroso en el noroeste y norte del territorio mexicano, prevaleciendo la onda de calor en Baja California, Baja California Sur, Sonora, Sinaloa, Nayarit, Jalisco, Colima, Michoacán, Guerrero, Oaxaca, Durango, Chihuahua y Coahuila. Esto indica el Servicio Meteorológico Nacional, con temperaturas en estas entidades que podrían superar los 45 grados centígrados. Eso es lo que dice el Servicio Meteorológico Nacional. Se prevén lluvias muy fuertes en Veracruz y Oaxaca, lluvias fuertes en Chihuahua, Durango, Sinaloa, Nayarit, Jalisco, Colima, Michoacán, Guanajuato y Querétaro. También en el Estado de México, Guerrero, Chiapas, Campeche y Quintana Roo. Chubascos en Sonora, Zacatecas, Aguascalientes, Tamaulipas, San Luis Potosí, Hidalgo, Tlaxcala, Puebla, Morelos, Ciudad de México, Tabasco y Yucatán, y lluvias aisladas en Coahuila y Nuevo León. Eso indica el pronóstico del Servicio Meteorológico Nacional. En lo que hace a la información, es noticia relevante esta mañana lo dicho por Terry Cole. Terry Cole es el director de la DEA, y la DEA es la Agencia Antidrogas de los Estados Unidos. Terry Cole, director de la DEA, dijo que la prioridad para las fuerzas del orden de los Estados Unidos es combatir a los cárteles mexicanos, de manera particular el cártel de Sinaloa y el cártel Jalisco Nueva Generación. Vamos a escuchar lo que dice Terry Cole, director de la DEA.
1: Fentanyl is the threat like we've never seen before. The Mexican cartels, Sinaloa and CJNG, are priority number one of the DEA.
0: El fentanilo es una amenaza como nunca habíamos visto. Los cárteles mexicanos, el de Sinaloa y el Jalisco Nueva Generación, son la prioridad número uno de la DEA. Han destruido familias, han devastado comunidades y han puesto a prueba a las fuerzas del orden en todos los niveles. El pueblo estadounidense espera y merece que la DEA elimine esta amenaza, y eso es exactamente lo que estamos haciendo. Esto es lo que dice Terry Cole, director de la DEA, la Agencia Antidrogas de los Estados Unidos. Y mientras esto pasa de aquel lado de la frontera, de este lado de la frontera en México, reaparece Enrique Insunza, el senador morenista acusado junto con Rubén Rocha Moya de delitos relacionados con el narcotráfico. No son delitos menores. El gobierno de los Estados Unidos los acusa de propiciar y proteger el tráfico de estupefacientes, pero también de proteger a las organizaciones delincuenciales, a los cárteles de las drogas que permiten este tráfico de drogas que afecta a la sociedad de los Estados Unidos. Bueno, uno de esos acusados, el senador Enrique Insunza, reapareció, lo hizo de manera virtual en la sesión de la Comisión de Justicia del Senado. Javier Corral le dio la palabra y tomó la palabra a distancia desde su despacho personal. Es la voz del senador Enrique Insunza.
2: Creo que se ha hecho un trabajo muy meritorio por parte del equipo técnico de la Comisión de Justicia. Debo decir que participo justamente como integrante de la misma, pero además la Comisión de Estudios Legislativos es codictaminadora de este ordenamiento, desde luego importantísimo, y en el que estamos acudiendo a una cita con mucho retraso.
0: Bueno, esto fue lo que dijo, refugiado en su despacho, en su ratonera, en su cueva, el senador Enrique Insunza de Morena, oculto, escondido, sin dar la cara presencialmente, sin aparecer públicamente, seguramente porque tiene una larga cola que le pisen. No apareció en lo personal ni en lo público, apareció refugiado en su despacho a la distancia, y claro, el senador Javier Corral, que ya sabemos cómo es, ni para qué adjudicarle en este espacio un adjetivo. Usted tiene muchos adjetivos que adjudicarle al senador Javier Corral, que preside la Comisión de Justicia y que comedidamente le dio la voz a distancia al senador Enrique Insunza para que hablara en esta sesión de la Comisión de Justicia del Senado. Carolina Villano, senadora del PRI, calificó la reaparición de Enrique Insunza como un acto inmoral, porque no ha explicado su situación y porque se esconde detrás del fuero. Esto dice firmemente la senadora Carolina Villano, perteneciente a la bancada del PRI, a quien escuchamos en su propia voz.
3: Lo que él está haciendo es inmoral absolutamente. Insunza debe dar la cara, debe explicar por qué no se presenta. Tiene fuero, le pagan, está protegido por el gobierno, igual que Rocha Moya. Entonces, a mí me parece que además va y se esconde en el pueblo de los narcos. Entonces, realmente esto se explica solo. Se explica solo con su conducta y con su actitud.
0: Y también habló de este tema Alejandra Barrales, senadora de Movimiento Ciudadano, quien afirmó que la reaparición de Enrique Insunza vía digital, es decir, a distancia, es un mensaje de impunidad en México. Vamos a escuchar lo que dice la senadora Alejandra Barrales de Movimiento Ciudadano.
4: Mientras él tenga su designación, sus derechos en activo como legislador, pues él tiene que estar presente, ¿no? En cualquier modalidad, esta es una opción, pero me parece que sin duda un mensaje que, si bien no acude a atender sus requerimientos judiciales, el otro mensaje que entonces puede confirmar que no tiene ningún impedimento para seguirse desempeñando como legislador, pues es que acuda presencialmente a estas reuniones. Claro. Me parece que es muy lastimoso el mensaje porque habla de impunidad. No importa que tengas un requerimiento, no importa que tengas un señalamiento. Bueno, no hablamos solamente de que se le esté haciendo una acusación, estamos hablando de que un gobierno afirma y solicita que atienda sus requerimientos porque señala que hay razones para ello, ¿no? Entonces, sí. Si esto es así, pues no es una buena señal el que se ampare en esta figura del fuero, pues para no atender el requerimiento.
0: Y tiene razón la senadora Alejandra Barrales cuando habla de impunidad en el caso de Enrique Insunza y cuando refiere que es un ejemplo negativo de la impunidad que prevalece en el país. Y tiene razón, porque Enrique Insunza, junto con el gobernador Rubén Rocha Moya, están acusados por Estados Unidos de delitos graves. El gobierno norteamericano pidió su detención preventiva con fines de extradición. Esta petición del gobierno de Estados Unidos fue hecha basada en el tratado de extradición vigente entre los dos países, que permite que un país exija la detención provisional de un acusado con fines de extradición y le da 60 días a ese gobierno, Estados Unidos o México, para presentar las pruebas en contra de ese acusado, evidencias que prueben los dichos de la justicia de los Estados Unidos. Lo que debió haber hecho el gobierno mexicano es detener a Rubén Rocha Moya, a Enrique Insunza y a los otros 8 acusados, y después, si el gobierno de los Estados Unidos presenta pruebas y evidencias suficientes, entregarlos a la justicia de ese país. De otra manera, el gobierno mexicano está violando el tratado de extradición vigente entre los dos países. Ya veremos qué sucede, ya tiene usted ahí testimonios para crear su propia opinión. Con esto nos vamos a un corte, volveremos con más noticias.
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0: Gracias por continuar con nosotros en Informativo NTR. Déjeme referirle la noticia que publica en su portada en esta edición de viernes 26 de junio, el periódico Ovaciones, el diario de casa, y tiene que ver con la visita del rey de España a México, y tiene que ver con el encuentro que se dio entre Felipe VI y la presidenta Claudia Sheinbaum en Palacio Nacional. Ovaciones le da la foto principal de portada, fotografía donde aparecen dándose la mano el rey Felipe VI de España y la presidenta Claudia Sheinbaum de México, flanqueados por las banderas tricolor de México y la bandera española, en un encabezado que dice España y México. Atrás queda el distanciamiento político. La presidenta Sheinbaum y el rey Felipe VI acuerdan en Palacio Nacional fortalecer la relación bilateral fracturada durante la gestión de Andrés Manuel López Obrador. Y sí, ese es el hecho histórico de esta visita del rey Felipe VI a Palacio Nacional, con una enorme voluntad política, desde luego del rey de España, pero también, hay que reconocerlo, de la presidenta Claudia Sheinbaum, quien da un paso adelante, hace correr la página en donde López Obrador exigía perdón, exigía disculpas a España por las atrocidades cometidas durante la conquista, atrocidades que en efecto ocurrieron, pero ocurrieron cuando España no era España y cuando México no era México y cuando un reinado español no existía, como tampoco existía una presidencia de México, motivo por el cual no solo era ridículo y un capricho, sino que también era improcedente esta petición de perdón de López Obrador, petición de perdón que al no ser cumplida llevó a López Obrador a pausar la relación con España, lo cual significó un enorme despropósito, no solo porque España es un muy relevante socio comercial de México, sino también porque las relaciones de hermandad y fraternidad entre los dos países son históricas. De tal manera que este encuentro entre la presidenta Claudia Sheinbaum y el rey de España Felipe VI marca una página relevante en la historia, porque esto representa la regularización, la normalización de las relaciones entre los dos países, que no debieron haberse visto afectadas de la forma ridícula en que lo fueron frente al capricho de López Obrador. La Cancillería mexicana, a través de un comunicado, expresó: la presidenta Claudia Sheinbaum Pardo recibió esta tarde en Palacio Nacional al rey Felipe VI de España en el marco de una visita que reafirma los lazos históricos y culturales entre ambos países. El encuentro se da en una etapa de renovada confianza y fortalecimiento de la relación bilateral. Durante el cordial y respetuoso diálogo, la presidenta Sheinbaum y el rey Felipe VI coincidieron en la importancia de profundizar una relación sustentada en la cercanía entre sus pueblos, así como en principios, valores e intereses comunes. La presidenta destacó los recientes gestos de España en favor del reconocimiento de los pueblos originarios e intercambió con el rey perspectivas sobre la importancia y grandeza cultural de los pueblos originarios. De igual manera conversaron sobre la relación iberoamericana, la creciente relación comercial y del interés mutuo por continuar fortaleciendo la cooperación bilateral en distintos temas. En este contexto, la presidenta y el rey también resaltaron el papel de la cultura como puente entre ambas naciones. Celebraron los trabajos para desarrollar un programa de exposiciones y actividades culturales en España que pondrá de relieve la profundidad de la relación histórica entre ambos pueblos, entre ellos proyectos dedicados al exilio español y a las culturas originarias mexicanas. Esta visita representa una nueva etapa de diálogo y respeto entre México y España, quienes en 2027 conmemorarán 50 años del restablecimiento de sus relaciones diplomáticas. Esto publicó la Secretaría de Relaciones Exteriores de México, en tanto que la presidenta Claudia Sheinbaum subió un mensaje a su cuenta de X donde dice: en Palacio Nacional tuvimos una cordial reunión con el rey de España, Felipe VI, conversamos sobre la importancia de los pueblos originarios a lo largo de la historia y de los vínculos entre México y España. Coincidimos en fortalecer la relación bilateral en beneficio de nuestras naciones, escribió la presidenta Sheinbaum, y posteó las imágenes no solo de su recibimiento al rey de España, sino también de la reunión bilateral que sostuvieron ambos jefes de Estado. Nota relevante, sin duda, está el día de hoy, que representa un momento histórico en la relación entre México y España. Muy relevante, sin duda, el encuentro del rey con la presidenta de México. La presidenta Sheinbaum, por cierto, informó que recibirá a la secretaria de Agricultura de Estados Unidos y se trasladarán a Chiapas para inaugurar la planta de producción de mosca contra el gusano barrenador, lo que muestra una buena relación con Estados Unidos, dice Claudia Sheinbaum. Nosotros no queremos conflicto con ningún país. Escuchamos lo que dice la presidenta Claudia Sheinbaum.
1: Viene la secretaria Rawlings, la secretaria de Agricultura de Estados Unidos, a inaugurar la planta de moscas estériles para atender la plaga del gusano barrenador. Vamos a estar juntos en Chiapas, junto con el embajador. Esta es una prueba, por ejemplo, de la gran colaboración que hay. El gobierno de México hace todo lo que está en sus manos para buscar una buena relación siempre con el gobierno de los Estados Unidos. Y esa buena relación tiene que ver también con la defensa de nuestros principios. Nosotros no queremos conflicto ninguno con ningún país del mundo.
0: La presidenta Sheinbaum se refirió también a las relaciones en Colombia, donde ya fue declarado presidente electo y donde la presidenta, que apoyaba al candidato de izquierda y ahora tiene que felicitar al candidato de derecha, dice que espera tener una buena relación con el nuevo gobierno colombiano, a pesar de que no comparte algunas posiciones políticas. Es nuevamente la voz de la presidenta Claudia Sheinbaum.
1: Bueno, obviamente vamos a felicitar al presidente electo de Colombia y buscamos siempre una buena relación con Colombia, más allá de estar de acuerdo o no en ciertos temas, pues buscamos siempre una buena relación con todos los gobiernos de todos los países del mundo.
0: Y acerca de los resultados en la elección de Colombia, resultados que perfilan la prevalencia de la derecha en distintos procesos electorales recientes, derecha que está marginando a la izquierda en el continente americano, la presidenta Claudia Sheinbaum consideró que la intervención extranjera con noticias falsas, además del desapego al pueblo, es lo que está provocando que pierdan los gobiernos de izquierda en el continente. Así explica la presidenta Sheinbaum el retroceso de la izquierda y el crecimiento de la derecha en procesos electorales de América Latina.
1: Pienso que son dos temas, ¿no? Uno es, y por eso mi llamado permanente a que tenemos que discutir esto en México, es el tema de la influencia de grupos internacionales de derecha que se organizan para utilizar las redes sociales con noticias falsas. Esto tiene que revisarse en México necesariamente. Y por eso es importante las reformas que se han planteado. Entonces, una parte es eso, pero otra parte muy importante tiene que ver con la organización del pueblo.
0: Bueno, eso fue lo que dijo la presidenta Sheinbaum respecto no solo a la elección en Colombia, sino también a la elección en Perú y lo que ha estado ocurriendo en otros países de América Latina, donde la derecha cobra importancia y relevancia, además de posiciones políticas, y la izquierda se ve marginada en procesos electorales. La presidenta Sheinbaum, por cierto, se refirió también a los terremotos en Venezuela, se solidarizó con el pueblo de Venezuela e informó que su gobierno mandará toda la ayuda humanitaria necesaria a los venezolanos. Es nuevamente la voz de la presidenta Claudia Sheinbaum.
1: Nuestra solidaridad con el pueblo de Venezuela. El día de hoy sale un equipo de la Secretaría de la Defensa Nacional de rescatistas y personal de sanidad para llegar a Venezuela. Y una vez instalados ahí y habiendo hablado con las autoridades, determinaremos mañana mismo personal adicional que se requiera para poder ayudar siempre a los pueblos que lo necesitan.
0: En la conferencia mañanera, la presidenta Sheinbaum informó que hasta el momento no se tiene reporte de mexicanos fallecidos o heridos en Venezuela e informó que buscará a la presidenta encargada de Venezuela para expresarle su apoyo. Vamos a escuchar a Claudia Sheinbaum.
1: Por el momento no tenemos ningún en comunicación con la Embajada de México en Venezuela, no se ha reportado ningún mexicano herido o lamentablemente fallecido, pero estamos en revisión permanente.
2: ¿Usted contempla en algún momento ponerse en contacto directo con la presidenta del
1: país? Sí, por supuesto que sí.
0: Esto fue lo que dijo la presidenta Sheinbaum respecto a Venezuela. Con esto nos vamos a un corte. Volveremos con más noticias.
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Sí, Guillermo, cuando son las 7:32 tiempo del centro de México, ya de esta mañana, mañana de viernes. Llegó el viernes, ya está coqueteando el fin de semana, así es que hay que echarle muchas ganas a este último día de la semana. Es 26 de junio del año 2026 y tenemos aquí en la capital de la República Mexicana un sol radiante esta mañana, sol brillante que nos augura lluvia durante la tarde noche. Tenemos 15 grados centígrados, tendremos una máxima de 25 en el día y, como te digo, Guillermo, por la tarde noche nuevamente lluvia. De hecho, el Servicio Meteorológico Nacional pronostica para este fin de semana que continúen las lluvias durante las tardes noches. Se pronostica una temperatura en promedio en el día de 24 grados y por las noches de hasta 14 grados. Las autoridades de Protección Civil exhortan a los habitantes y visitantes a la capital a manejar con precaución para evitar accidentes. Por cierto, una mala noticia: las intensas lluvias que han caído aquí en la Ciudad de México ya causaron la primera muerte, el fallecimiento de un hombre que se registró en la colonia Roma Norte después de que un árbol cayó sobre unos cables de electricidad, lo que provocó la muerte del individuo. Las autoridades de Protección Civil exhortaron a los habitantes y visitantes a la Ciudad de México a evitar resguardarse bajo la lluvia, bajo los árboles o en anuncios espectaculares, ya que corren el peligro de caerse. La Secretaría de Gestión Integral de Riesgos y Protección Civil activó la alerta naranja ante las intensas lluvias que se están registrando aquí en la Ciudad de México. Se alertó sobre la posibilidad de lluvias y encharcamientos durante las tardes noches, por eso se llama a circular, si es que usted va manejando, a circular con muchísima precaución. Sin embargo, no todo es malo en las lluvias que están cayendo en el centro de la

0: 37.3%, registrado apenas a inicios de este año, junio. Las tres presas fundamentales que ingresan el sistema Cutzamala son la del Bosque, la de Valle de Bravo, que es la más grande, se encuentra en el Estado de México, y Villa Victoria, almacenan un volumen total de 538 millones de metros cúbicos, lo que representa un llenado global del 68.7%. Así es que extraordinario el nivel de llenado de las presas, y hay que cuidar el agua, no es porque tengamos agua de sobra, la vamos a tener que desperdiciar. Recuerde que hay muchas colonias en la Ciudad de México y en el Estado de México que no les llega una sola gota de agua, y así hay que cuidarla para que todos tengamos este líquido. Oiga, los festejos de la selección mexicana, del triunfo de la selección mexicana, han sido un verdadero reto para los trabajadores del gobierno capitalino. Y es que trabajan durante toda la madrugada, por ejemplo, del jueves, para pues limpiar Paseo de la Reforma, aunque este Paseo de la Reforma siempre está lleno de manifestaciones, así es que, pues la verdad es que lamentablemente su trabajo muchas veces dura muy poco porque hay muchas manifestaciones. Por ejemplo, actualmente hay un plantón en Bucareli, casi esquina con Reforma, debido a las protestas. ¿Qué piden? Ya ni sabemos, ¿no? De tantas protestas que hay en esta Ciudad de México, lamentablemente ese derecho constitucional que tendría que ser escuchado, pues ya es algo cotidiano y no pasa absolutamente nada. La gente se puede quedar ahí semanas sin que sean escuchadas por parte de las autoridades. Pues bueno, son 30 mil servidores públicos los que han trabajado durante los festejos de los triunfos de la selección mexicana y de otras selecciones que han jugado aquí en la capital de la República Mexicana. La mitad de esos servidores públicos son policías que han implementado operativos de tránsito y de cuidado a quienes festejan, por ejemplo, en Paseo de la Reforma, en el Zócalo Capitalino y en las 16 alcaldías de la ciudad donde se han instalado pantallas gigantes o estos llamados fanfests. Bueno, el día de ayer la jefa de gobierno de la Ciudad de México reconoció el trabajo de estos servidores públicos que han tenido que aplicar hasta 3 jornadas en el día para poder cumplir con sus labores. Esta fue la felicitación de la jefa de gobierno a estos 30 mil trabajadores del gobierno de la Ciudad de México que han estado trabajando durante todos estos días en el Mundial. Por ejemplo, han estado plantándose en pasúchil, ¿no? Ya muchas de estas flores, plantas, se han estado ya secando, pero están haciendo esfuerzos extraordinarios para que en el mismo mes de junio se mantengan estas plantas hermosas que están siendo ofrecidas hoy por el gobierno capitalino como uno de los adornos de la Ciudad de México. Pero eso sí, hay que reconocer a estos trabajadores que han dado pues todo por tener una muy bella ciudad, una ciudad cuidada con operativos de tránsito. Y aquí a la jefa de gobierno, pues no solamente un reconocimiento, sino también un bono, ¿no? De pronto vemos que el Mundial gana muchísimo dinero, es una organización internacional, pero también los trabajadores que están dando hasta la vida por tener una Ciudad de México, pues merecen un gran reconocimiento, no solamente verbal de la jefa de gobierno, de los ciudadanos, sino también de manera económica. Muchos de ellos ganan muy poco, apenas el salario mínimo, y sí necesitarían una ayuda por haber hecho de este Mundial una Ciudad de México extraordinaria. Así es que ahí le dejo a la jefa de gobierno que apoye también económicamente, o la FIFA también debería de pues poner algo, ¿no?, para los trabajadores que han estado en esta ciudad, en las ciudades de Estados Unidos y en las ciudades de Canadá para hacer un Mundial extraordinario. Escuchemos a la jefa de gobierno.
1: En nombre de la ciudad quiero agradecer a los más de 30 mil servidores y servidoras públicas que ayer estuvieron trabajando para que la población pudiera disfrutar. Quiero darles un fuerte aplauso, por favor, a todos los más de 30 mil, la mitad policía, sí, pero también barrenderos que todavía ahorita siguen haciendo su trabajo. También de todas las secretarías del gobierno, todas, que estuvieron cuidando, que estuvieron orientando, que protegían, que limpiaban las calles, que operaron el transporte público, que mantuvieron la movilidad en la ciudad y que hicieron que esto fuera posible. Esas manos silenciosas que sostuvieron la fiesta, cumplieron con su deber.

0: con mucha generosidad porque rebasaron sus horas de trabajo.
1: Pues ahí está, debe de haber un apoyo económico también, por ahí un bono mundialista para estos trabajadores, héroes y heroínas de una Ciudad de México que hay que reconocerlo, pese a todas las decisiones del gobierno central, se tiene una ciudad limpia y sobre todo después de los festejos que ya hemos visto, han sido completamente desastrosos en Paseo de la Reforma. Y Guillermo, este viernes se aplica el programa Hoy No Circula de manera normal, no circulan los vehículos con engomado azul, terminación en sus placas 9 y 0, que no tengan los hologramas 0 y doble 0 del Valle de México. Guillermo, mi información esta mañana.
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3: Guillermo, cuando son las 7 de la mañana con 40 minutos desde esta perla tapatía, te comparto información. Decirte que esta mañana tenemos una temperatura de 19 grados, es lo que está marcando ahora mismo el termómetro, y la previsión es que alcanzaremos una máxima de 27. Esto será hacia las 4 de la tarde. También está previsto, de acuerdo a los especialistas, que habrá lluvia a partir de las 5 de la tarde. Quiero decirte, Guillermo, también que Jalisco recibió anoche al rey de España, Felipe VI, con música de mariachi en el Aeropuerto Internacional de Guadalajara, Miguel Hidalgo y Costilla. El gobernador Pablo Lemus Navarro le dio la bienvenida, dijo que buscaría fortalecer los lazos amistosos, dijo a través de un mensaje en redes sociales. Pablo Lemus Navarro: recibimos al rey de España, Felipe VI, en un extraordinario encuentro de mariachi. Con respeto y colaboración nos reuniremos para fortalecer los lazos que unen nuestra historia, cultura y economía. También le dio la bienvenida a la sede más mexicana del Mundial de Fútbol que se realiza en territorio mexicano. Felipe VI llegó a Guadalajara, Guillermo, a bordo de un avión de la realeza, ya que este viernes a las 6 de la tarde será el partido entre Uruguay y España, por lo que el rey es uno de los invitados especiales de este encuentro deportivo. El soberano, Guillermo, se hospeda en un hotel de la zona de Expo Guadalajara, por lo que en esa área hay un magno operativo especial encabezado por corporaciones federales como el Ejército y la Guardia Nacional. También decirte que quedó atrás, se diluyó pues esta invitación, esta posibilidad de que el rey de España asistiera anoche al concierto de Plácido Domingo en su regreso a Guadalajara, que pues se presentó allá en el Conjunto Santander la noche de este jueves. Así que está ya en tierras jaliscienses el rey Felipe VI de España. Guillermo, la información desde Jalisco. Muy buenos días.
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4: Hola, ¿qué tal? Te saludo desde Zacatecas con lo más destacado. El secretario de Educación Pública, Mario Delgado Carrillo, sostuvo una reunión con dirigentes de la sección 34 y 58 del Sindicato Nacional de Trabajadores de la Educación, quienes presentaron las principales demandas del magisterio zacatecano, tras el paro nacional de 3 semanas. El encuentro se realizó este jueves en Palacio de Gobierno, con la presencia de autoridades estatales. Al término de la reunión, el líder de la sección 34, Filiberto Frausto Orozco, informó que el titular de la Secretaría de Educación Pública se comprometió a que antes de finalizar 2026, todas las escuelas de educación básica en Zacatecas estarán incorporadas al programa La Escuela es Nuestra. En más información, el Sindicato Único de Personal Docente y Administrativo del Colegio de Bachilleres del Estado de Zacatecas desistió de su emplazamiento a huelga y optó por acudir al Tribunal Superior de Justicia del Estado. La decisión se tomó luego de que el Tribunal Laboral Región Centro Sur y el Tribunal de Justicia Laboral Burocrática se declararan incompetentes para atender el caso. El Subdacobais informó que buscarán resolver el conflicto por la vía legal para evitar más retrasos en sus demandas, entre las que destacan el aumento salarial y el cumplimiento de contrato colectivo de trabajo. Y docentes del Centro de Actualización del Magisterio de Zacatecas reanudaron el paro de labores por tiempo indefinido al denunciar el incumplimiento de los acuerdos firmados por la Secretaría de Educación. Efraín Núñez García, delegado de la sección 34 del Sindicato Nacional de Trabajadores de la Educación, informó que la decisión se tomó debido a que ninguno de los compromisos establecidos tras la llegada de la directora Adriana Márquez hace 3 meses ha sido atendido. Además, señaló que pese a 3 mesas de trabajo, la dirección Comisión ha desconocido a la delegación sindical como representantes laboral de los trabajadores. Hasta aquí la información desde el estado de Zacatecas. Le invito a que continúe en Informativo NTR.
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1: Saludo con gusto a Arturo Castillo, consejero del Instituto Nacional Electoral. Arturo, gracias por estar con nosotros.
2: Muchas gracias, Guillermo. Gracias por este espacio también.
1: Arturo Castillo, el Instituto Nacional Electoral resolvió sobre la conformación de nuevos partidos, es decir, partidos que a partir de ahora podrán denominarse de esa manera. ¿Qué decisiones tomó el Consejo del INE?
2: De 5 organizaciones ciudadanas, solamente 2 lograron este objetivo. Estos fueron Construyendo Sociedades de Paz, ahora Partido Paz, y Personas Sumando, ahora Partido Somos México. Las otras 3 organizaciones, Inclusión y Empatía para Todos, México Tiene Vida y Que Siga la Democracia, no obtuvieron registro porque no obtuvieron la mayoría de votos para ese efecto.
1: Arturo Castillo, ¿cuáles fueron los criterios del INE para otorgar o negar el registro a nuevos partidos?
2: Básicamente 3 requisitos deben verificar. Uno es tener al menos 256.030 afiliados distribuidos a lo largo de todo el país, celebrar al menos 200 asambleas distritales o 20 estatales también, y tener naturalmente documentos básicos que cumplan con las exigencias del. Los partidos que hoy obtuvieron su registro cumplieron con todos estos requisitos. Sin embargo, creo que hacer un énfasis en por qué, al menos el caso de México Tiene Vida y Que Siga la Democracia, no tuvieron su registro. A pesar de haber cumplido con estos 3 requisitos que mencioné, los consejeros y consejeras que votaron en contra de otorgar este registro alegaron varios argumentos. Unos de ellos tenían que ver con que se presentaron irregularidades durante el proceso de constitución de estos partidos políticos, algunas de ellas me parece de carácter grave, aportaciones de entes impedidos a estas organizaciones, promesas y entrega de dádivas, manipulación o simulación de afiliaciones, intentos de soborno a la autoridad electoral, de hecho fue solo un intento de soborno, y incluso algunos de los consejeros pusieron sobre la mesa un oficio que llegó hace 2 días al Instituto Nacional Electoral, remitido por la Unidad de Inteligencia Financiera, en donde se presentan algunos movimientos, algunos análisis de movimientos financieros de personas que integran estas organizaciones. Es así que por votación mayoritaria, que no por unanimidad, se rechazó el registro de estas organizaciones.
1: Te quería preguntar, consejero Arturo Castillo, sobre ese documento de la Unidad de Inteligencia Financiera de la Secretaría de Hacienda que llegó de última hora, tomando incluso por sorpresa a todos los consejeros en el INE. ¿Qué tanto peso tuvo esto en la decisión?
2: Para los consejeros, algunas de las consejerías que votaron en contra de otorgar el registro sí pesó en la decisión, específicamente para el de que Tiene Vida, si no recuerdo mal, ahorita te confirmo, no, Que Siga la Democracia, particularmente Que Siga la Democracia. Otros consejeros, yo por ejemplo no estoy a favor de renegarles el registro, básicamente porque en mi perspectiva la documentación que nos remitió la UIF no es de carácter definitivo, solamente cuenta con algunos movimientos financieros. Pero incluso lo dice de manera que eso no acredita un vínculo directo con la organización. Habla de personas físicas. Es por eso que, desde mi perspectiva, creo que se debió haber iniciado un procedimiento de investigación, dejar vigente el registro respecto a esa parte. Pero bueno, la mayoría del Consejo General tomó una decisión distinta. Y es por esto que estas 2 organizaciones no tienen el día de hoy un registro.
1: A partir de estas decisiones, ¿qué deben y qué pueden hacer los nuevos partidos políticos?
2: Ya son formalmente partidos políticos, su registro surtirá efectos constitucionales a partir del 1 de julio. Esto significa que a partir de esa fecha tendrán acceso a los tiempos de Estado en radio y televisión, tendrán acceso a financiamiento público y también pues podrán hacer todo lo que los partidos políticos pueden hacer. Y aquí creo que importante destacar algo que comentaba yo en la sesión de hoy. Estos 2 nuevos partidos políticos entran a la competencia electoral y a la competencia del próximo año, de las elecciones del próximo año, con una notoria desventaja. Gran parte de los políticos nacionales que ya tenían registro llevan al menos 3 meses de perspectiva haciendo procesos políticos preparatorios para este proceso electoral que todavía ni siquiera ha comenzado. Y estos 2 nuevos partidos pues apenas vienen entrando a la contienda ya con 3 meses de desventaja. Insistí en el Consejo tal en que era imperativo y urgente emitir lineamientos para fiscalizar estos procesos políticos adelantados y evitar cualquier daño en la equidad en la contienda.
1: Arturo Castillo, consejero del INE, estamos observando procesos anticipados y ansias electorales por parte de los partidos políticos. ¿Qué harán en el INE para contener acciones que podrían estar fuera de la ley?
2: El Instituto Nacional Electoral no está haciendo nada para ni siquiera arbitrar estos procesos políticos anticipados. Desde hace 3 meses, desde el 31 de marzo, yo vi este problema, incluso la propuesta de lineamientos para regular y fiscalizar anticipadamente estos procesos políticos. Sin embargo, fueron rechazadas por el Consejo General. Sigue todavía en discusión una nueva propuesta del consejero Jorge Montaño. Yo hubiera esperado que se viera hoy en sesión del Consejo General. Desafortunadamente no se listó. Insistiría, se está adelantando procesos políticos. Estos dos nuevos partidos políticos acaban de entrar a la contienda electoral. Entran con una notoria desventaja frente a la mayoría de los partidos que ya tenían el registro y que llevan al menos 3 meses haciendo preparativos para la elección.
1: Estos registros de personas que están haciendo los partidos, particularmente Morena, PT, Partido Verde, con diferentes denominaciones, como defensores de la transformación o cualquiera otra, están configurando actos anticipados de campaña, te pregunto, que podrían provocar posibles sanciones. ¿Lo están viendo así en el INE?
2: Creo que aquí hay que distinguir 3 cosas, ¿no? 1, actos anticipados de campaña o campaña. Para que se pueda acreditar un acto anticipado de pre-campaña o campaña, el Tribunal Electoral, sobre todo 2023 para acá, ha o impuesto criterios excesivamente estrictos. Si no se utiliza la palabra votar o si no se llama expresa indubitablemente al voto, el tribunal no lo considera un acto anticipado de pre-campaña o campaña. Yo creo que podemos empezar a fiscalizar desde ya los gastos de estos procesos políticos adelantados para que, en caso de que se acredite un acto anticipado de pre-campaña o campaña, estos gastos se sumen a los topes de gastos de las campañas o pre-campañas respectivas. Y eso sí podría ser disuasorio de, digamos, este tipo de conductas. La segunda, también, que creo que es importante, todos los partidos políticos nacionales que están llevando a cabo estos procesos políticos supuestamente internos alegan que se tratan de procesos intrapartidarios, solo para él. Si esto es cierto, entonces los aspirantes a coordinadores, defensores y no sé qué otros nombres les han querido dar, pues no tienen por qué aparecer en radio y televisión. Y esto sí lo puede regular el Instituto Nacional Electoral desde ahora. De ahí, pues, la importancia de seguir insistiendo en que el árbitro arbitre este partido que empezó hace ya varios meses.
1: ¿Hay claridad en el Consejo General del Instituto Nacional Electoral de lo que está sucediendo y la necesidad de tomar acciones?
2: Yo creo que el Consejo o una buena parte de los consejeros y consejeras están conscientes de que se están llevando a cabo estos políticos. Sin embargo, quienes se han puesto a regular, digamos, este tema, han planteado unos argumentos como que la legislación vigente basta a regular lo que está pasando. Yo no comparto esa opinión. Ahorita explico por qué. Otro argumento que se ha planteado es que no es tan generalizado esto de los procesos políticos. Como di cuenta el día de hoy en Consejo General, según los informes que nos han brindado los 32 vocales ejecutivos del instituto, ya tenemos evidencia de propaganda impresa, de entrevistas, de renuncias, de licencias, de actos públicos en 29 entidades federativas. Me parece que este argumento ya no se sostiene. Y tercero, algunos han dicho incluso que regular esta cuestión implicaría legislar. Yo creo que no. Yo creo que incluso hay un precedente muy sólido. En 2023 emitimos lineamientos de esta naturaleza justamente para fiscalizar los entonces procesos políticos inéditos, como le llamó la Sala Superior. Y volviendo al tema de si las leyes bastan o no bastan las vigentes, yo creo que no, por una razón muy sencilla. Uno, porque si tomamos en cuenta estos procesos políticos como un gasto ordinario de los partidos, es decir, como un gasto no relacionado con el proceso electoral, vamos a revisar estos gastos hasta mediados del siguiente año y estaremos resolviendo recibiendo los informes de fiscalización hasta pasada la elección. Si llegáramos a detectar actos anticipados de precampaña o campaña en estos procesos políticos, los gastos que se hubieran hecho no podrían ser contabilizados para el tope de gastos de campaña. Es decir, el INE no podría evitar una afectación a la equidad en la contienda de manera anticipada y solamente lo podríamos hacer a toro pasado. La otra es la regulación actual de radio y televisión también dice que durante el proceso ordinario solamente accedes a radio y televisión como partido político con spots genéricos, es decir, sin contenidos específicos y sin promover a personas concretas. Entonces, creo que también tenemos ya que regular esto respecto de estos procesos políticos.
1: ¿Cuáles consideras que serán los grandes desafíos que plantearán las elecciones del próximo año?
2: Claro, yo creo que hay al menos tres desafíos importantes. Uno que además va a generar una notoria atención por parte de la opinión pública y de la ciudadanía es la posible participación del crimen organizado o la intervención del dinero ilícito en las campañas. Esto se va a volver particularmente relevante porque a raíz de la reforma que se hizo hace algunas semanas, el Instituto Nacional Electoral tiene que constituir una comisión de tres consejerías encargadas de no necesariamente verificar, pero así lo plantea, así se frasea, digamos, de verificar si los partidos políticos están postulando a candidaturas que tienen algún riesgo. En realidad, esta comisión lo que va a hacer es fungir como una ventanilla de trámite entre los partidos políticos y las autoridades de seguridad y las autoridades de inteligencia. Es decir, el partido político voluntariamente se presentará, dirá, quiero que me ayudes a preguntarle a las autoridades de seguridad si estos candidatos representan algún riesgo. Las autoridades de seguridad contestarán y el instituto le entregará la respuesta a los partidos políticos. Pero esto va a generar mucha atención sobre la intervención o posible influencia del dinero ilícito en las campañas. Esto es un foco que hay que atender. Otro que también creo que es importante es de lo que ya hemos estado platicando. Estos procesos políticos adelantados están generando en la opinión pública la percepción de que se trata de actos anticipados de precampaña o campaña y, por lo tanto, de que no solo se están violando los tiempos previstos expresamente en la Constitución, sino también de que los nuevos partidos políticos que hoy obtuvieron su registro, pues llegan con una notoria desventaja frente a todos los demás. Esto seguramente generará cuestionamientos sobre la equidad en la contienda y quizás, en última instancia, sobre la validez de las elecciones. Pero esto ya será cuestión del Tribunal Electoral. Y un tercero, bueno, naturalmente siempre está el tema logístico y presupuestal. Esperemos que, a diferencia de lo que ha sucedido en los últimos 8 años, ahora 8 o 9 años, ahora el Poder Legislativo, la Cámara de Diputados en particular, sí otorgue el presupuesto suficiente al Instituto Nacional Electoral para hacer frente al proceso electoral que viene.
1: Quisiera preguntarte, en este momento en que las ansias les ganan a políticos y partidos políticos, ¿cuáles son las fechas oficiales? ¿Cuándo arranca el proceso electoral de 2027 de manera formal? ¿En qué momento se registran precandidaturas? ¿En qué momento se registran candidaturas? ¿Cuándo arrancan precampañas y campañas, Arturo Castillo, para entender todo lo que está pasando y lo mucho que está fuera de lugar?
2: Según la Constitución y según la ley electoral, el proceso electoral empieza en la primera semana de septiembre del año anterior a la elección, es decir, apenas en septiembre próximo. Sin embargo, las precampañas empiezan mucho tiempo después. Las precampañas para una elección como la intermedia, como la que viene, en la que se renuevan diputaciones federales, y para todos aquellos casos de los estados o de las entidades federativas en donde solo se renuevan o municipios o legislaturas locales, las precampañas iniciarán hasta enero del siguiente año, que es cuando tendría que estarse dando las competencias en los partidos políticos, este tipo de primarias, ¿no?, para seleccionar a sus candidatos. No ahorita, ahorita estamos muchísimo tiempo adelantados. Por último, pues las campañas electorales darán inicio por ahí de marzo o abril del siguiente año, según se trate de elecciones legislativas o de elecciones para gobernador. Pero faltan todavía muchos meses para que, según la legislación, pudiéramos estar viendo una competencia interna entre partidos para seleccionar a aspirantes a cargos de elección popular.
1: Arturo Castillo, consejero del Instituto Nacional Electoral, agradezco mucho tu presencia en el programa. Gracias por estar aquí.
2: Muchas gracias a ti, Guillermo.
1: Hasta pronto, Arturo. Muchas gracias.
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2: Como cada mañana a esta hora, saludo con mucho gusto a Óscar Orozco, quien ya tiene preparada para usted toda la información deportiva y mundialista de este programa. Adelante, Óscar, te escuchamos. Muy buenos días, bienvenido.
3: Buenos días, Guillermo, ¿cómo estás? Un gusto saludarte a ti y a todo el auditorio de Informativo NTR. Vamos con la información deportiva más importante de este viernes. Gracias a Dios, es viernes y fin de semana y viernes mundialista. Continúa la fiebre de la Copa Mundial de la FIFA 2026, ya con los partidos que van a definir a los 32 equipos invitados a la siguiente etapa, a los 16avos de final. El día de ayer se vivió una jornada bastante intensa, con partidos muy cerrados, en los que ya se definieron algunos invitados a esta instancia, prácticamente sin sorpresas, porque las grandes potencias futbolísticas estarán dentro de los 32 equipos. Por ahí quedaría pendiente el día de hoy Uruguay, que es dos veces campeón del mundo y que está en problemas, y hoy enfrenta un partido clave en uno de los mejores encuentros que se van a disputar en la fase de grupos, y será en Guadalajara. Por lo pronto, el día de ayer, en un partido, en esta serie de partidos que se están disputando, ya 6 encuentros por día y ya los grupos definidos, el día de hoy en el grupo E, el equipo de Ecuador dio la nota alta, dio la nota hasta ahora la sorpresa del mundial en cuanto a resultado en un duelo. Ecuador se jugaba la vida ante Alemania. Después de un inicio malo en el que ni siquiera había metido goles, se enfrentaba a la poderosa Alemania, que si bien es cierto realizó algunos ajustes el técnico alemán, pues siempre es un equipo poderoso y Ecuador venía como víctima. Sin embargo, sacó la casta, el coraje, el cuadro ecuatoriano, y en una victoria histórica, así tal cual como la de 2018, cuando México le ganó a Alemania en aquel Mundial de Rusia, con el gol de Chucky Lozano, que todavía seguimos festejando. Así, a ese nivel, llegó el triunfo de Ecuador el día de ayer, 2-1 ante los teutones, que bueno, pues se vieron en ventaja prácticamente arrancando el juego con un buen gol de Leroy Sané. Por cierto, el arbitraje de Tori Penso, esta chica estadounidense, que es una de las árbitras designadas por la FIFA para dirigir partidos, ya hablaremos más adelante del caso concreto de Katitzel García, que tuvo un buen partido en el Túnez contra Países Bajos. Sin embargo, Tori Penso en este duelo que dirigió también en Alemania-Ecuador, tuvo detalles que seguramente le impedirán continuar como silbante central, ya que en la jugada que originó el gol de Alemania, un elemento teutón levantó el pie muy cerca del rostro de un defensa ecuatoriano, a pesar de que no le da un empellón o una patada, un golpe con el pie. Era una jugada realmente peligrosa, y se señalan, es dar o intentar, no solamente es dar. Es cierto, no golpea el rostro del ecuatoriano, pero sí era una jugada peligrosa. El ecuatoriano se saca obviamente el golpe, no cabecea un esférico, lo toma con el pie. El alemán obviamente le ganó con el pie el esférico, el ecuatoriano iba con la cabeza. Era una jugada peligrosa clarísima. La jugada continuó y ahí se originó el gol de Leroy Sané. Parecía que la árbitra iba a ser llamada por el VAR. El VAR también se equivoca, no la ayuda, ahora sí como decimos, no me ayudes, compadre, no le ayuda, y el juego siguió ante esta situación que fue pues un error claro del árbitra, del VAR también, que no la mandó llamar para que se anulara este gol, precedido de una jugada peligrosa. Posteriormente vuelve a cometer un error la silbante en una jugada que no apreció falta, también otra falta. Después, seguido de esta jugada, llega un penalti que marca un penalti favorable a Alemania, que también muy discutido, lo señala, pero ahora sí el VAR, dijo el VAR, la regué una vez, pero no dos, manda a llamar al árbitra, quien ve el monitor en cancha, y ahí rectifica y sí había una falta muy clara previa sobre un elemento ecuatoriano, así que el partido continuaba en ese entonces 1-1-1, porque Nilson Angulo al minuto 9 empató, el partido estaba muy trabado, ahí Alemania se hubiera ido al frente, con esta equivocación del árbitra, rectifica, el partido continúa 1-1 porque hubiera sido penalti y con muchas posibilidades de que marcara el cuadro bávaro, y Ecuador al minuto 77 con gol de Gonzalo Plata, este delantero importante ecuatoriano, marca el 2-1. Ecuador al final se defiende con uñas y dientes. Alemania realizó ajustes tratando de, pues obviamente, empatar el juego y no verse con una derrota una vez más en fase de grupos. No le alcanza y Ecuador sigue festejando este triunfo porque le da el pase hasta ahora a los 16avos de final. Difícilmente lo va a perder. Hay que dar por descontado que Ecuador estará en esta instancia de 16avos al ganarle al equipo de Alemania. Alemania una vez más con más dudas. Y como en los recientes mundiales, esta derrota no estaba en el presupuesto y se queda con 6 puntos solamente por diferencia de goles por encima de Costa de Marfil. El equipo de Costa de Marfil derrotó sin problemas a Curazao en su enfrentamiento y así avanza a la siguiente etapa. Así que bueno, pues Costa de Marfil, Alemania y Ecuador están en la siguiente fase. Suecia, que también empató con Japón a la misma hora, se queda en el tercer lugar con 4 puntos, ya prácticamente podemos decirle que está clasificado el equipo sueco con 4 unidades, Japón queda segundo y Países Bajos queda en primero, así que bueno, pues Países Bajos 3-1, y la actuación de Katitzel como árbitra central fue realmente muy buena, y hay posibilidades de que siga marcando historia. Tori Penso se va a quedar ya seguramente como cuarto oficial en algunos enfrentamientos porque su actuación fue mala en el Ecuador-Alemania, pero lo de Katia fue realmente admirable y una buena actuación. Así que en este grupo F, Países Bajos, Japón y Suecia están ya en los 16avos de final. Y el grupo que cerró la actuación de anoche fue el grupo D, en el que Paraguay-Australia en un aburridísimo partido, aburridísimo, de lo peorcito que hemos visto en esta Copa Mundial de la FIFA, 0-0, par de roscas, jugaron a no perder, a mantener su posición en el segundo y tercer puesto, y con esto ya amarraron prácticamente su participación en la siguiente ronda. Paraguay todavía está a la espera, pero es muy probable que sí pase, esperará partidos de este día, de este viernes. Por lo pronto, pues ya los australianos quedan segundos y acceden a la siguiente ronda. Australia, un país que casi pocas veces clasifica a etapas consecuentes en el Mundial, ahora sí lo hace. Y bueno, pues Paraguay ahí en un partido, insisto, aburridísimo. Y Estados Unidos, que buscaba el paso perfecto en la Copa del Mundo, igual que México, como anfitrión, no lo logra y cayó. También con muchos suplentes el cuadro de las Barras y las Estrellas, 3-2 de último minuto, un buen partido. Los turcos se despiden con de buena manera, derrotando al líder de este sector. No le alcanzó, a pesar de tener buenos partidos, el cuadro turco hizo un mundial futbolísticamente aceptable, pero no en cuanto a resultados, y se va y se despide Turquía del mundial con una victoria ante el cuadro anfitrión. Queda para la anécdota, pero un resultado interesante. Anotó Arda Güler, también el jugador del Real Madrid, y Turquía pues se sacude a los gringos, que iban por el paso perfecto. Insisto, hizo muchos movimientos Pochettino, no le alcanza, y Estados Unidos sufre una derrota que no es nada buena de cara a lo que viene para los gringos. Y ya con estos compromisos disputados en estos 3 grupos de este viernes, ya la siguiente ronda son México, Argentina, Alemania, Estados Unidos, Francia, Noruega, Colombia, Suiza, Canadá, Bosnia, Herzegovina, Brasil, Marruecos, Sudáfrica, Costa de Marfil, Ecuador, Países Bajos, Japón, Suecia y Australia. Pasan de manera directa, quedan todavía 5 lugares directos para la Copa, para los 16avos. Las selecciones que ya están eliminadas, de las 16 que van a quedar fuera, ya está la mitad. Panamá, Jordania, Túnez, Turquía, Curazao, República Checa, Qatar y Haití. 3 equipos de la CONCACAF ya están eliminados: Curazao, Haití y Panamá. y que eran tres con vida, que son los anfitriones. Así está esta opción. Bien, y de los partidos que ya programados para la ronda siguiente, para los 16avos de final, están los siguientes que van a empezar el próximo domingo. Se los enlisto rápidamente para que los agende, y bueno, ya están algunos duelos bastante interesantes para lo que será esta instancia de 16avos de final. Sudáfrica-Canadá, próximo domingo a la 1 de la tarde. El lunes, Brasil-Japón, duelazo a las 11 de la mañana. Alemania aún queda rival, tiene rival por definir. Y Países Bajos contra Marruecos. Este será en Monterrey el próximo lunes a las 7 de la noche. Así que Monterrey vivirá un gran partido. Países Bajos contra Marruecos. Y también Estados Unidos enfrentará a Bosnia-Herzegovina el próximo miércoles en esta ronda de 16avos de final. Son los partidos ya definidos en esta instancia. Hasta aquí la información de Momento Deportivo más importante de este viernes. Les deseo a la gente que tenga un excelente fin de semana mundialista. Cuídese mucho y le invito a que siga con nosotros en el noticiero, porque más información no le cambie.
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2: Y como cada semana, le doy también la bienvenida al programa al diputado Ricardo Monreal. Ricardo Monreal, ya sabemos, es líder de la bancada de Morena y presidente de la Junta de Coordinación Política de la Cámara de Diputados, pero es además colaborador semanal en Informativo NTR, donde aborda los asuntos políticos más relevantes de los últimos días. Te escuchamos con gusto. Bienvenido al programa, diputado Ricardo Monreal.
4: ¿Qué tal, Guillermo? Todavía con el buen sabor que nos dejó la selección nacional, hoy nos corresponde participar en tu programa con esta aportación. Morena, ante una prueba mayor frente a este proceso interno que vive rumbo al 2027. Toda fuerza política, Guillermo, al alcanzar una posición predominante, se enfrenta a un desafío que va más allá de ganar elecciones. Su principal reto es administrar la pluralidad interna, procesar democráticamente las diferencias y transformar la competencia legítima en fortaleza colectiva. Morena se encuentra hoy en este momento de su historia. El proceso interno para la selección de quienes encabezarán los trabajos de defensa de la transformación en las entidades federativas rumbo al 2027. Y esto, sin duda, constituye una prueba de madurez política para nuestro movimiento. No se trata únicamente de definir nombres, sino de demostrar que a partir de una base amplia, diversa y plural, se pueden dirimir diferencias mediante reglas claras, procedimientos legítimos y una visión compartida. En distintas ocasiones, he sostenido que la unidad no es algo automático ni una consecuencia directa de los triunfos electorales. La unidad se construye todos los días y se fortalece a través de instituciones, acuerdos y mecanismos capaz de procesar las legítimas aspiraciones de quienes participan en una organización política. Por ello, el proceso que se está iniciando reviste una importancia singular. La forma en que se aborde no solo influirá en el desempeño electoral de Morena en el 2027, sino que también reflejará el grado de consolidación institucional que hemos alcanzado. La historia política nos ofrece varios ejemplos de movimientos políticos que en momentos en que dejaron de ser oposición y llegaron a gobiernos, enfrentaron sus mayores riesgos y de movimientos como el nuestro se convirtieron en fuerzas políticas disminuidas, porque fueron incapaces de procesar sus diferencias internas y terminaron comprometidos con sus propias posibilidades de permanencia. Cuando un movimiento social lucha por abrirse paso a la vida política, por lo general las diferencias se subordinan al objetivo común de conquistar espacios de representación. Esto no nos puede suceder y esto tenemos que superarlo, estimado Guillermo. Un saludo a todo tu auditorio.
2: Muchas gracias, diputado Ricardo Monreal, líder de la fracción de Morena, presidente de la Junta de Coordinación Política en la Cámara de Diputados. Gracias por tu colaboración semanal y nos escuchamos en Informativo NTR la próxima semana. Muy buenos días. Con esto nos vamos a un corte. Volveremos con más información.
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1: Y cuando son las 8 de la mañana con 22 minutos, tiempo del centro de México, le saluda con mucho gusto Alberto García Sarubi. Y le doy la bienvenida y le agradezco muchísimo a Juan José Sierra Álvarez, el expresidente nacional de Coparmex, que esté con nosotros. Y es que estamos a días ya de la definición del Tratado Comercial de Norteamérica. A partir del 1 de julio, ahora sí comenzarán las pláticas tripartitas México, Estados Unidos y Canadá para un tratado de libre comercio que, según nos ha dicho el secretario de Economía, Marcelo Ebrard, ya está reafirmado, por lo menos en 10 años. Ahora se busca que sea cada 16 años, pero ¿qué tan benéfico ha sido este tratado y qué tan benéfico significa que se mantenga el Tratado de Libre Comercio entre Norteamérica para nuestro país? Juan José, te saludo con muchísimo gusto.
2: Alberto, muy buen día, gusto saludarte y buen día a tu auditorio.
1: Juan José, pues ya están adelantadas las pláticas de este T-MEC. ¿Qué tanto ha ganado México en esto? Sobre todo porque durante todas las pláticas, pues ha estado bajo la sombra de la amenaza de aranceles. Bueno, ya ni amenaza. Se han aplicado aranceles cuando un tratado comercial de libre comercio es eso, sin ningún tipo de aranceles, pero parece que sí nos vamos a quedar con los aranceles con el nuevo tratado comercial, si le podemos decir nuevo.
2: Sí, mira, efectivamente están las negociaciones de cara a la revisión del T-MEC. Esa es una buena señal. Yo diría que es una buena señal que inicien estas negociaciones de cara a la revisión. Efectivamente, Alberto, como tú decías, es un tratado de libre comercio que tiene una vigencia de 10 años más en este momento, pase lo que pase, pero que efectivamente lo que se busca a través de estas negociaciones de cara a la revisión es que se extienda este T-MEC, Estados Unidos, México y Canadá, 16 años más, y creo que esto es importante para lo que representa, no solamente para México, efectivamente es para los tres países este beneficio de un tratado comercial con reglas claras, insisto, con los beneficios para los tres países, Alberto, y la postura del sector empresarial es precisamente que este tratado de libre comercio continúe, que tenga vigencia, que sea trilateral, esto es muy importante, que siga siendo un tratado trilateral Estados Unidos, México y Canadá, que todo aquello que cumpla la regla de origen no deba de pagar aranceles, esto es muy importante, porque cumpliendo la regla de origen, teniendo aranceles, nos estamos pegando un balazo en el pie, porque sí hay afectaciones a las cadenas de suministro, precisamente en la región de Norteamérica, y lo que necesitamos, Alberto, es fortalecer la región de Norteamérica. Creo que esto es muy importante. Y otra cosa también, Alberto, que cuando México exporta con un contenido nacional de Estados Unidos del 40% aproximadamente, cuando México exporta, exporta a Estados Unidos también. Esto es muy importante decirlo. Y otra cosa, ahora que estuvimos en Washington, Alberto, yo desconocí este dato y te lo comparto. Fueron con nosotros empresas de Canadá y de Estados Unidos a Washington, acompañando a Coparmex en esta visita, esta segunda visita hace casi 2 meses, y nos decían estas empresas que cuando se instala en México una empresa de manufactura de algún tipo de artículo, y este para su venta en Estados Unidos, en Canadá, necesita una fuerza de venta y una logística. Y hay una correlación, Alberto, de este empleo que se genera en la fabricación en México, una correlación del empleo de 2.7 empleos en Estados Unidos o en Canadá, según sea el caso, de este artículo que es necesario, insisto, su venta, para su venta, la logística, la fuerza de ventas. Y lo que podemos decir es que cuando se invierte en Norteamérica, cuando se invierte en México, también se está generando empleos en Estados Unidos y en Canadá. De este tamaño es la integración comercial irreversible y el beneficio para los tres países, que creo que es muy importante de cara a esta nueva realidad global, Alberto.
1: José Sierra, ¿cómo hacer para que el gobierno exija que se levanten estos aranceles a la hora de pues ratificar el tratado comercial? Porque pues esa es una realidad, por más que se puedan estar anunciando los beneficios del tratado, pareciera que Donald Trump no se va a salir de su macho, no se va a bajar del macho, como se dice, pues porque pues se mantienen los aranceles. Para él es fundamental la industria automotriz del aluminio y del acero en su país. ¿Cómo hacer más agresiva esta posición de México para decir y exigir que se levanten estos aranceles, o ya de plano debemos de vivir con ellos?
2: Sí, mira, yo creo que también la postura del gobierno, no solamente del sector empresarial, y hay que decirlo, es una postura de trabajo conjunto, de negociación conjunta, es la misma: cero aranceles a todo aquello que cumpla la regla de origen. Yo te diría que la decisión de cara a las negociaciones depende de una sola persona, pues depende del presidente Trump, que nos encontramos también con una realidad política de las elecciones intermedias en noviembre en Estados Unidos. Creo que esto va a definir mucho los tiempos de las negociaciones de cara a la revisión, y me parece que es importante, Alberto, en la negociación no podemos irnos por el todo o el nada, pero sí es importante que en la negociación México salga beneficiado con menores aranceles que el resto del mundo. Creo que esto sería muy importante, pues de cara a este Tratado de Libre Comercio, de cara a fortalecer la región de Norteamérica, y creo que hay conciencia también, y esto es muy importante, Alberto, del sector empresarial en Estados Unidos y en Canadá. Hemos platicado con ellos, y ellos también están poniendo la agenda, el Tratado de Libre Comercio, por los beneficios que tienen también como empresas en Estados Unidos y en Canadá.
1: José Sierra, presidente nacional de Coparmex, ¿cuál será la recomendación a los empresarios mexicanos que tienen todas sus ventas, sus exportaciones en los Estados Unidos ante este nuevo escenario? ¿Se va a reafirmar el tratado comercial? Como bien nos dices, tendremos a lo mejor algunos aranceles. ¿Cuál será la recomendación a los empresarios mexicanos para que se adecuen a este nuevo tratado comercial con estos aranceles que va a imponer el presidente?
2: Sí, mira, creo que es importante en el mensaje y en la narrativa sí explicar muy bien que no está en juego en estas negociaciones el Tratado de Libre Comercio, que el Tratado de Libre Comercio tiene una vigencia en este momento de 10 años, por lo menos tenemos un Tratado de Libre Comercio de 10 años más, y por supuesto que esperamos que este tratado se pueda extender 16 años más, pero que es importante esperar en el tema de las negociaciones de cara a la revisión. Y creo que, Alberto, es muy importante que México tiene que hacer, nosotros como país tenemos que hacer nuestro trabajo, y esto es importante de cara a la seguridad. Vimos en Washington cómo el gobierno de Estados Unidos estaba priorizando en el tema de las negociaciones la seguridad por encima de lo comercial, y creo que esto es muy importante, que siga, que continúe, que se fortalezca la relación vía la colaboración en temas de seguridad. Es fundamental porque es uno de los temas, sabemos que de los cuatro temas que le interesan a Estados Unidos, que son las drogas, el fentanilo, la migración, y en este momento el tema más importante que está en la mesa es la seguridad, Alberto, y creo que en México tenemos que hacer nuestro trabajo.
1: José Sierra Álvarez, presidente nacional de Coparmex, muchísimas gracias por haber platicado con la audiencia de Informativo NTR.
2: Un fuerte abrazo, Alberto, un gusto saludarte y buen día a tu auditorio.
1: Muchísimas gracias, vamos a un corte y regresamos con más.
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Continuamos con las noticias en Informativo NTR. Le agradezco mucho que continúe en sintonía con nosotros. La presidenta Claudia Sheinbaum se refirió a aquellos personajes del gobierno que han abandonado sus puestos, han renunciado para buscar posiciones políticas de elección popular en Morena durante las elecciones que tendrán lugar el próximo año 2027. Serán elecciones intermedias donde se renovará la Cámara de Diputados del Congreso de la Unión, 17 gubernaturas, así como presidencias municipales y congresos locales en múltiples entidades del país. Ya he comentado aquí que diputadas, diputados, senadoras, senadores han pedido licencia para incorporarse a la lucha política, se han registrado como coordinadores de la defensa

0: pretenden hacer prevalecer esta alianza oficialista integrada por estos tres partidos. Pero le decía, la presidenta Sheinbaum dijo que 7 personas renunciaron a su gobierno para inscribirse dentro del proceso de Morena para buscar un cargo de elección popular. Vamos a escuchar lo que dice la presidenta Claudia Sheinbaum.
1: Hace tiempo, como saben, les pedí que si iban a participar como candidatos o candidatas, pues que tomaran la decisión de salir del gobierno. Y hubo alrededor de 7 personas que salieron, además obviamente de la secretaria Ariadna y la secretaria Citlali, que hoy cumplen funciones en el partido Morena, y algunos otros como Santiago Nieto, que también pidió salir del INPI.
0: Y a propósito de morenistas, petistas y verde ecologistas que están buscando posiciones para el siguiente proceso electoral, la responsable de la Comisión de Elecciones del partido Morena, Citlali Hernández, informó que se han registrado 124 aspirantes de Morena para ser coordinadores de la defensa de la transformación en los 17 estados en los que habrá elecciones para gobernador el próximo año. Informó que el partido analizará sus solicitudes. Es la voz de la responsable de la Comisión de Elecciones de Morena, Citlali Hernández.
2: Se han registrado 124 aspirantes, 33 han sido registros aquí presenciales por parte de Morena, más los del PT y los del Verde, y 91 registros se han realizado en línea, es lo que llevamos ahorita registrado.
0: Y la propia Citlali Hernández informó que no se darán coordinaciones de defensa de la transformación a familiares de gobernantes. Se tienen reglas y esas reglas serán cuidadas y respetadas, dice Citlali Hernández, en clara alusión a casos como el de Zacatecas o el de Guerrero, donde Félix Salgado Macedonio insiste en que él puede y debe ser candidato de Morena. Vamos a escuchar nuevamente lo que dice Citlali Hernández, encargada de la Comisión de Elecciones de Morena.
3: Si él insiste en registrarse, nosotros insistiremos con todo el cariño y la fraternidad en decirle que nos toca cuidar sin excepciones las reglas que planteamos. Estamos construyendo un proceso sin amiguismo, sin nepotismo, sin dedazos, sin cuotas, sin cuates. Y bueno, ustedes lo han visto, esos días han sido procesos muy calmados. En otros tiempos, en otros momentos, incluso la propia izquierda, pues terminan a sillazos, ¿no? Entonces, la estabilidad de un proceso depende, yo lo tengo muy claro, en que no haya excepciones a ninguna regla.
0: Bueno, y mientras esto dice Citlali Hernández, encargada de la Comisión de Elecciones de Morena, Félix Salgado Macedonio insiste en que él puede y debe ser. Salgado Macedonio expresa su voluntad de inscribirse en el proceso interno de Morena. Dice que aspira a un cargo partidista y no a ser candidato al gobierno del estado. Y subraya Salgado Macedonio que como militante de Morena tiene derecho a competir. Vamos a escuchar lo que dice Félix Salgado Macedonio.
4: Porque primero, a mí me dijeron que era un cargo para competir por la coordinación de los comités de defensa de la Cuarta Transformación. Ah, bueno, ahí yo brinco todos los requisitos, todos los cumplo. Hasta la regla antinepotismo. ¿Por qué? Porque pues no voy a suceder a alguien que tenga ese encargo. Es un encargo nuevo, no es un encargo viejo, o que yo tenga que sustituir a alguien. Es un encargo honorífico, sin salario, y es del partido, es de mi partido. Entonces yo como militante de Morena, yo tengo derecho a participar.
0: Bueno, esto fue lo que dijo el senador Salgado Macedonio. Su hija, Evelyn Salgado, es actualmente gobernadora de Guerrero. Él, con base en las reglas

0: las de Morena que impiden el nepotismo, no puede ser candidato a gobernador, pero insiste en ser candidato a algo. Lo que no quiere Félix Salgado Macedonio es soltar el hueso. Esa es la verdad. Vamos a continuar con más información. Aquí está Alberto García Sarubi. Adelante, Beto, te escuchamos.
1: Muchísimas gracias, Guillermo. Y el diario Ovaciones, el diario de casa este día, pues está relatando, está mostrándonos, dando la información de la tragedia que lamentablemente se está padeciendo en Venezuela con dos sismos, dos terremotos que azotaron el miércoles pasado al país. Lamentablemente la cifra de personas fallecidas se está incrementando por minuto y también el número de personas heridas, y no se diga el número de personas desaparecidas que se pueden encontrar bajo los escombros. El gobierno de Venezuela ya ha decretado emergencia nacional e informó que también se ha declarado el momento para militarizar al país para poder apoyar con las labores de rescate a las personas que lamentablemente están bajo los escombros. El diario Ovaciones, pues, titula su nota en la primera plana de cientos bajo los escombros en Venezuela y relata todas las labores que han sido muy fuertes, muy importantes para poder identificar a personas que están con vida bajo los escombros de cientos de edificios, viviendas e infraestructuras que se vinieron abajo por producto de estos dos terremotos que azotaron el miércoles pasado, 7.2 y 7.6 de magnitud de estos dos terremotos, muy, muy juntitos, seguidos, que afectaron a Venezuela. Esta mañana, tiempo de Venezuela, la presidenta encargada de ese país, Delcy Rodríguez, informó que ya son más de 500 los muertos que se han reportado en Venezuela y que podría haber 2.000 personas heridas. Delcy Rodríguez informó que se ha decretado ya la emergencia nacional y se ha militarizado al país para poder hacer todas las labores de rescate de las personas que pudieran estar bajo los escombros. Escuchemos a la presidenta de Venezuela.
2: Hemos tomado la decisión de militarizar el Estado, como ya lo pueden apreciar, nuestra Fuerza Armada Nacional Bolivariana, sus distintos componentes están en el territorio del Estado La Guaira para atender esta coyuntura tan dura que afecta a nuestro pueblo. En el balance general, debemos informar que lamentablemente ya tenemos 589 personas fallecidas y 2.980 personas heridas. Pero también hemos rescatado con vida decenas de personas, que nos causa alegría que puedan dar ese abrazo a su familia y a los seres queridos. A esta hora también ya se han producido 214 réplicas, lo cual demuestra y expresa la actividad sísmica en nuestro territorio. Y bueno, este proceso de liberación de fuerzas sísmicas que se están dando en las últimas horas.
1: Pues ahí está el último reporte de la presidenta de Venezuela. La Organización Internacional de las Migraciones dijo que hasta 6.7 millones de personas en Venezuela podrían verse afectadas por los sismos y unos 2 millones solo en Caracas. La Cruz Roja Internacional para las Américas afirmó que la gente todavía está aterrorizada de volver a entrar a lo que eran sus hogares, una verdadera tragedia. En tanto, un avión de transporte de la Fuerza Aérea Mexicana despegó el día de ayer de la base aérea militar de Santa Lucía con un contingente de rescatistas, personal médico y equipo especializado para apoyar las labores de auxilio en Venezuela tras los sismos registrados el pasado miércoles. La Secretaría de Relaciones Exteriores y de la Defensa informaron que son 261 integrantes los que están viajando a Venezuela, de los cuales 240 pertenecen al Ejército, 11 a la Fuerza Aérea y 10 a la Guardia Nacional. El agrupamiento está integrado por médicos, enfermeros, camilleros y también especialistas en búsqueda y rescate. Guillermo, mi información esta mañana.
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1: En la boleta electoral de 2027 tendremos dos partidos políticos nacionales más. Se sumarán a los partidos tradicionales que usted ya conoce, los partidos Somos México y Paz, dos nuevas organizaciones políticas que estarán con nosotros a partir del próximo 2027 y que serán una opción política para usted. En esta, en la boleta electoral propondrán candidatos para el Congreso de la Unión, en especial la Cámara de Diputados, y también podrían también participar como partidos en los estados de la República. Pero ¿qué significa tener más partidos políticos cuando desde hace ya varios años los partidos políticos en México viven una crisis? Yo le agradezco a Marco Antonio Baños, ex consejero del Instituto Nacional Electoral y ex consejero presidente del IFE, que esté con nosotros precisamente para hablar sobre la importancia de tener más opciones políticas entre la ciudadanía. Marco, te saludo con muchísimo gusto.
2: Gracias, Alberto. Muy buenos días. Pues lo dices con mucha precisión. Estamos en un escenario donde finalmente el día de ayer el Instituto Nacional Electoral determinó que de las cuatro organizaciones que estaban buscando el registro como partido político y que habían entregado el cumplimiento de todos los requisitos, pues solamente dos obtuvieron finalmente ese registro como partido político nacional. Quiero decirte que esta decisión que tomó el INE se dio en medio de una enorme polémica generada por varias circunstancias. Empiezo por una que resulta verdaderamente extraña, que no se había presentado, yo no recuerdo en la vida del instituto algo así, pero según hay diversas narraciones, tanto dentro del instituto como lo que ocurrió con la prensa, antier, hace dos días, la Comisión de Prerrogativas y Partidos Políticos del INE, que se integra por cinco consejerías electorales y que además esa comisión es como una primera instancia para saber si proceden o no los registros y luego se llevan al pleno, como ocurrió el día de ayer, pues en esa sesión de la comisión, en plena sesión, entró la secretaria ejecutiva del Instituto Nacional Electoral señalando que había una información que había proporcionado la Unidad de Inteligencia Financiera y que era necesario que los consejeros y consejeras electorales de la comisión conocieran para saber si iban o no a entregar el registro a las cuatro organizaciones. No precisó de qué tipo de información se trataba, tampoco hizo mayores comentarios respecto a si se entregaría o no la información y en qué momento a las consejeras y consejeros electorales. El hecho es que dijo que había información de la Unidad de Inteligencia Financiera y que era necesario para la debida toma de la decisión que se conociera. Es un hecho completamente raro porque, insisto, la secretaria no proporcionó mayor información. El tema es que la comisión aprobó el registro para cuatro organizaciones que son Somos MX, que Siga la Democracia, México Tiene Vida y el partido de Construyendo Sociedades de Paz, el nuevo partido Paz, que es como la tercera edición del partido de Encuentro Social del diputado Hugo Eric Flores. Entonces, esta situación quedó así como una anécdota extraña, rara, con la aparición de la secretaria ejecutiva del instituto, Claudia Espino. Finalmente, el día de ayer, cuando se discutió en el pleno, pues resultó que de las cuatro organizaciones que originalmente habían obtenido registro en la sesión de la comisión, pues dos ya no avanzaron. Al final solamente se entregó el registro a Somos México y a el partido de Construyendo Sociedades de Paz, que será conocido así como Partido Paz, México Tiene Vida y Que Siga la Democracia. No lograron el registro porque se señaló una serie de situaciones, algunas vinculadas a la participación de ministros del culto religioso, que está prohibida, y en otros temas, una serie de transferencias de recursos que se utilizaron durante el proceso de constitución de estas organizaciones y que no fueron suficientemente explicadas, no fueron de hecho informadas, y eso equivalía más o menos en el caso de una de ellas aproximadamente al 30% de los recursos que utilizaron para poder constituirse como partido político. No les entregaron el registro y al final de cuentas pues tendrán que ir al tribunal para que el tribunal determine si la información a la que se refería Claudia Espino en la sesión de la comisión, que no se aclaró sino hasta ayer, pues era una información válida o no. Al final, en el caso concreto de Construyendo Sociedades de Paz y de Somos en México, la votación fue unánime por las consejerías electorales. Las dos fuerzas políticas alcanzaron con los 11 votos de los consejeros y consejeras electorales su registro como partido político, y en el caso de la negativa para los partidos de México Tiene Vida y Que Siga la Democracia, la votación quedó 6-5, 6 dijeron que no debería entregarse el registro y 5 votaron porque sí se entregara el registro. Vamos a ver qué decide el Tribunal Electoral. También debo decirte que en el caso concreto de Somos México, el Instituto Nacional Electoral considera que el nombre debe ser modificado. Dicen que la forma en que está redactado la expresión Somos México hace que esta organización se apropie de la expresión México y que no es que el país como tal, la nación mexicana, pues no es una entidad o un concepto del que se pueda apropiar una sola organización que al final de cuentas representa a una parte de la propia sociedad. Yo creo que esa deliberación con el INE pues es realmente incorrecta, porque al final de cuentas pues también otras organizaciones como el propio partido mayoritario, que es Morena, su expresión real es el Movimiento de Regeneración Nacional. ¿Qué quiere decir? Que están regenerando a toda la nación según esa expresión. Y en la interpretación del INE, si Somos México, esta organización se aprecia de México, se apropia de la expresión México, es decir, de todo el país, pues evidentemente tiene un significado parecido al de Morena. En fin de cuentas, es un tema que se tendrá que litigar. También el color rosa, según ellos, aparece en los emblemas de otros partidos políticos, particularmente de carácter local, pero vamos a ver qué ocurre. Al final de cuentas, el escenario electoral de nuestro país, Alberto, ahora se compondrá con 8 partidos políticos de carácter nacional. Hay uno de ellos, el caso concreto de Paz, que es un partido cercano al morenismo, que seguramente generará nuevos tipos de alianzas políticas con Morena, al menos no para la elección del 2017, porque la ley no permite la conformación de candidaturas comunes o de coaliciones, alianzas políticas entre los partidos nuevos y los que ya están constituidos, y al final de cuentas sí tiene cierta cercanía con el morenismo. Vamos a ver cómo se comporta después de las elecciones del 27, si es o no un partido cercano, si es un partido que tenga una clara vinculación con el morenismo y que por consecuencia pretenda fortalecer la alianza gobernante, mientras que en el caso concreto de Somos México es abiertamente una organización que no tiene vinculación con el partido de Morena. En esta organización pues estamos convergiendo pues un conjunto muy amplio de mexicanas y mexicanos que consideramos que es necesaria la construcción de una potente oposición que no se tiene en este momento, que es una organización que tiene en sus filas pues a un conjunto amplio de hombres, de mujeres, de jóvenes que son mayoría en el país, que hay también un conjunto muy grande de grupos que tradicionalmente han sido excluidos y que defienden sus causas frente a un abandono claro y cotidiano de los gobiernos, como el caso concreto de las madres buscadoras, de líderes transportistas, de muchas organizaciones que no han tenido en este momento pues una representación real, ni han sido atendidos en sus problemas por el régimen del partido de Morena. También me parece que la nueva organización, la de Somos México, está planteando que en México hay necesidad de hacer una nueva forma de política, que los partidos no se vendan al mejor postor, delincuencia organizada, que denuncien y que evidencien los abusos en el ejercicio del poder, que se impulse una fiscalización adecuada del uso de los recursos públicos y que se exija rendición de cuentas que signifique realmente una opción diferenciada de los gobiernos y una manera diferente, Alberto, de ejercer la representación política, que se contraste claramente con las maneras y los procedimientos que ha seguido el oficialismo hasta este momento. Y hay que colocar también una premisa fundamental en lo que será la actuación de Somos México, donde consideramos que la defensa y la ampliación de los derechos humanos son el centro de la actuación cotidiana y de las estrategias de acción política que se emprendan. Y también quiero resaltar una cosa que es muy importante, Alberto. Los órganos consultivos de Somos México tiene una pléyade de personas con una visión crítica del país, que son reconocidas en diversos campos de la cultura, del cine, de la actuación política, de la academia, y que no son militantes de Somos México, pero que será el órgano que evalúe el comportamiento de esta fuerza política y que sugiera un conjunto de acciones que deban ser tomadas para poder lograr esta representación vigorosa, potente, diferente de la sociedad, en contraste con lo que actualmente viene haciendo el oficialismo en este momento. Vamos a ver qué sucede con estas organizaciones políticas, pero evidentemente me parece que el propósito central es fortalecer el esquema de construcción, tener un punto de partida en la construcción de una auténtica oposición frente al conjunto de problemas que estamos teniendo hoy día en el país.
1: ¿Estos dos nuevos partidos también van a postular candidatos a los 17 gobiernos estatales, o sea, tendrán participación estatal al ser partidos nacionales?
2: Y por supuesto, Alberto, son partidos políticos que pueden postular candidatos a los gobiernos de los estados, en los 17 estados, que pueden postular candidaturas a las posiciones de los ayuntamientos y de los congresos locales que están en juego, y que también, por supuesto, postularán candidaturas a la Cámara de las Diputaciones. El primer gran reto de estas organizaciones es que deberán alcanzar el 3% de la votación que se tenga en los estados de la República y, por supuesto, también el 3% en el ámbito federal para conservar, particularmente en el ámbito federal, para conservar el registro después del 2027. Y, obviamente, no es que el financiamiento público que se tiene actualmente vaya a crecer. Esto no es así. El financiamiento público simplemente se va a redistribuir. En vez de entregárselo a 6 partidos, será a 8 partidos políticos. No es que le cuesten más al país. Lo que le cuestan los partidos al país ya es lo que se ha definido para 6 organizaciones que simplemente tienen una bolsa más grande. Ahora tendrá que compartirse ese financiamiento con 2 organizaciones políticas más, a reserva de que el tribunal decida lo que pase con las otras 2 a las que ayer se les negó el registro como partidos políticos nacionales.
1: Muy bien, Marco, pues se pinta bastante interesante con 2 nuevas opciones, una en específico que está comprobada, viene de la ciudadanía con aquellas manifestaciones de la Marea Rosa, y estaremos muy pendientes. Siempre es bueno tener nuevos jugadores en el ambiente electoral. Ya lo estaremos platicando contigo, Marco, y por lo pronto te agradezco que hayas estado con nosotros. Yo lo invito a que lo siga en sus redes sociales hoy más que nunca, y también lo pueda leer en los artículos que publica en El Financiero y en Organización Editorial Mexicana. Muchísimas gracias, Marco.
2: Al contrario, Alberto, muy buen día para todas y todos.
1: Muchísimas gracias, vamos a un corte y regresamos con más.
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2: Ya se encuentra nuevamente con nosotros Óscar Orozco con más información deportiva y mundialista para ustedes. Adelante, Óscar, te escuchamos de nueva cuenta. Muy buenos días.
3: Buenos días una vez más, Guillermo, ¿cómo estás? Un gusto saludarte a ti y a todo el auditorio de Informativo NTR. Continuamos con la información deportiva más importante de este viernes, fin de semana, y qué mejor que un fin de semana mundialista de esta Copa Mundial de la FIFA 2026, su edición 23. El día de hoy habrá 6 partidos y conoceremos al final de esta jornada ya a los equipos clasificados de manera directa a los 16avos y los que buscan un lugar como mejor tercer como mejores terceros, porque en esta instancia, recordar, en esta edición histórica de 48 selecciones quedan 32 equipos todavía con vida avanzando a la siguiente ronda. Y el duelo esperado, bueno, uno de los esperados en este viernes, que va a tener partidos espectaculares, sobre todo el que se va a llevar a cabo a la 1:00 p.m, Noruega contra Francia, duelazo por el liderato del grupo. Y ahí estará Noruega contra Francia, duelo de artilleros importantes, Erling Haaland por Noruega y de Kylian Mbappé por Francia. Por ahí han estado bien en esta en este mundial, y buscarán obviamente pues alcanzar a Lionel Messi, que lleva 5 goles. Estos dos llevan por ahí 4 anotaciones y buscan obviamente pues la supremacía. Será un duelazo este Noruega contra Francia. También en ese mismo sector, Senegal se enfrenta a Irak. Estos duelos están programados a la 1:00 p.m. Ya Francia y Noruega están en la siguiente ronda. Senegal e Irak aún tienen algunas aspiraciones, pero se ve complicado con 3 puntos que logren el pase a la siguiente ronda. Y vamos a esperar, pero ya Senegal e Irak están prácticamente ya haciendo maletas para regresar, ¿no? Y bien, también de los otros compromisos de este día, el Uruguay y España en el Estadio Akron, o Estadio de las Chivas, o Estadio Guadalajara. Ahí se va a disputar este enfrentamiento, 6:00 p.m. Duelazo. Uruguay, que está pues con 2 puntitos, invicto pero sin ganar, y buscará hoy derrotar a una de las favoritas, a España, nada más y nada menos. Esperaba que estos dos equipos a estas alturas ya estuvieran con el boleto en la mano en los 16avos, pero Uruguay no ha podido ganar y hoy se juega la vida ante España, que ya ganó su primer partido de manera contundente, y hoy se juega la vida también Uruguay ante España. Un partido durísimo para los uruguayos, y bueno, veremos si allí en el Estadio Guadalajara ya están las aficiones ahí en la Perla Tapatía para apoyar. Uruguay, que busca el segundo lugar, tendrá que ganar de manera obligada. Un empate estaría esperando que Cabo Verde no le gane a Arabia Saudita, Cabo Verde que le empató a tanto Uruguay como a españoles. Y bueno, pues ahí está Uruguay todavía con este resultado. Si pierde, Uruguay quedaría eliminado. Si empata, también estaría prácticamente fuera. Con 3 puntos difícilmente obtendría un tercer lugar importante, un tercer lugar que le permitiera acceder a la siguiente ronda. Y bueno, pues vamos a ver este duelo España-Uruguay, duelazo en Guadalajara. Ya insisto, las aficiones ahí preparadas para este duelazo, que se espera saldrán chispas del España-Uruguay en el estadio en Akron, Estadio Guadalajara. Cabo Verde, en este grupo H, España tiene 4 puntos, tiene Uruguay 2, Cabo Verde 2 y Arabia Saudita 1. Cabo Verde y Arabia Saudita se enfrentan también a las 6:00 p.m, y si gana estaría llegando a 5 unidades, rebasando a Uruguay, y podría quedar eliminado. Así que Uruguay tiembla, está al borde del fracaso. El cuadro charrúa, dirigidos por Marcelo Bielsa, tuvo una gran eliminatoria, pero en estas instancias pues no le ha ido bien en este arranque del mundial. Falta de gol, precisión. El arquero Muslera ha tenido una actuación muy baja, bajo los 3 palos charrúas. De ahí que se haya dado estos resultados, ¿no? Bien, y también ya para cerrar esta jornada de viernes, el grupo G está muy cerrado. En Nueva Zelanda recibe a Bélgica. Bélgica hoy quedaría fuera, tiene dos puntitos, producto de dos empates, así que tendrá hoy que ganar sí o sí para aspirar por lo menos a un segundo lugar. Y Egipto se enfrenta a Irán. Este compromiso, Egipto contra Irán, que será en el estadio de Seattle allá en Washington. Así que bueno, pues ahí está estos partidos en donde pues espera que mañana por ahí hoy, perdón, surjan ya otros clasificados. Francia y Noruega ya están listos, sobre todo en los terceros lugares, porque de ahí saldrá el rival de México. Todos nos preguntamos quién enfrentará a México o qué país. La victoria del día de ayer de Ecuador cambió todo, porque Cabo Verde hoy estaría fuera y era el rival de México. Bueno, pues todavía en este grupo G se pueden definir algunas cosas interesantes. Egipto lo lidera con 4 puntos, producto de un ganado y un empatado. Luego está Irán con 2 puntos con 2 empates. Y luego Bélgica también con 2 empates y 2 puntos. Bélgica realmente no ha mostrado solvencia. En Nueva Zelanda todavía tiene chances con 1 punto. Por mucho, el grupo más flojo del mundial, el grupo G. Ya dábamos por descontado que Bélgica y Egipto iban a estar allá arriba liderando, pues no está todavía ahí listo. Y bueno, pues está ahí Egipto todavía peleando, así que será un partidos muy cerrados esta noche, ya en la conclusión de lo que será el grupo G de esta Copa Mundial de la FIFA 2026. Mañana sábado también, agárrese, porque habrá partidos también muy interesantes, ya para definir posiciones. Francia contra Senegal, estos duelos, Francia va a jugar hoy contra Noruega. No, el próximo sábado va a jugar la Argentina, y ahí Messi, pues seguramente Lionel Scaloni pretende darle descanso a sus jugadores que han tenido más trajín. Uno de ellos es precisamente Lionel Messi. El sábado tendremos Panamá-Inglaterra a las 3 de la tarde. Los ingleses buscando también pues ganar después del empate que obtuvieron ante Ghana. Buscarán aprovecharse de un Panamá que ya está eliminado y pues cerrar de manera decorosa. Croacia y Ghana se disputarán el segundo puesto, aunque aún tienen chances de ganar el primero si Inglaterra no gana a Panamá. Se ve complicado esto en el grupo L. El grupo K, que va también a disputarse el día de mañana, Colombia contra Portugal. Este será un duelazo, realmente duelazo. CR7 buscando el triunfo ante los colombianos, que han tenido mucho sabor y mucha calidez en su fútbol. Le ganaron a Congo el pasado martes y buscarán el día de mañana pues ante Portugal un duelo difícil. República del Congo todavía tiene chance ante Uzbekistán también. 5:30 será estos compromisos del grupo K. Del grupo J, Argelia contra Australia y Jordania contra Argentina a las 8 de la noche del próximo sábado, mañana. Y bueno, Argentina, que seguramente le dará descanso a Messi o tendrá algunos pocos minutos el astro argentino. El domingo será el único partido de la eliminatoria, recuerde, de ya de 16avos de final, Sudáfrica contra Canadá, y el lunes habrá 3 partidos, 2 de ellos ya definidos, Brasil contra Japón, Países Bajos contra Marruecos en Monterrey, y Alemania que espera rival. México también espera rival. Hasta ahora, con las llaves que se han abierto en esta competencia, estaría Escocia como rival del Tri, pero todo puede cambiar con los resultados que se den este fin de semana, ¿no? Vamos a esperar. Bien, ayer se confirmó que Isaac del Toro estará en el Tour de Francia, el torito mexicano, el ciclista, uno de los mejores en la historia de este deporte para México, estará ya fue confirmado como parte del equipo de los Emiratos Árabes en el Tour de Francia. Así que bueno, excelente noticia para el torito mexicano, que junto con Tadej Pogačar buscará estar entre la lista. Bueno, sobre todo Tadej Pogačar buscará el título en el Tour de Francia, arropado por la por la habilidad, por la capacidad de su equipo, entre ellos Isaac del Toro, ¿no? Así que bueno, pues estaremos pendientes de esto. Realmente se espera que sea una competencia importante. También este fin de semana arranca el abierto de Wimbledon de Inglaterra, el tercer Grand Slam del año. Así que estaremos pendientes. Y el domingo habrá Fórmula 1. El domingo Fórmula 1 también en el Red Bull Ring allá en Austria, con el Gran Premio precisamente de Austria allá en tierras europeas, y buscando Checo Pérez pues obtener el primer punto para Cadillac. ¿Se le dará en esta competencia? Vamos a ver, porque ha estado cerca, pero no se ha dado el momento para que Checo Pérez gane el primer punto para la incipiente y debutante escudería de Cadillac en la Fórmula 1. Hasta aquí la información deportiva más importante de este viernes. Le deseo a la gente que tenga un excelente fin de semana, cuídese mucho y le invito a que siga con nosotros en el noticiero, porque más información no le cambie.
4: Gracias, muchas gracias, Óscar Orozco. ¿Siguen los ecos del triunfo de la selección mexicana de fútbol? La selección de el Vasco Aguirre ha obtenido resultados como ninguna otra selección en la historia de los mundiales. México termina como superlíder de su grupo, obtiene 9 puntos, obtuvo 3 victorias, ni un gol en contra, de tal manera que la selección mexicana de fútbol se encuentra en un gran momento y ahora se va a enfrentar a nuevos equipos en las siguientes etapas del mundial, lo cual llevó a los mexicanos a celebrar ampliamente pues este hecho histórico en lo que hace al fútbol mexicano, pero también la posibilidad de que la selección mexicana continúe creciendo en este mundial. Dicen que se reunieron 800,000 personas en el Paseo de la Reforma entre el Ángel de la Independencia y el Zócalo capitalino. El Fan Fest del Zócalo estuvo repleto. El gobierno se vio obligado a contener la entrada de asistentes al Fan Fest, pero en todas las calles que confluyen al Zócalo y desde el Paseo de la Reforma, desde el Ángel de la Independencia, a todo lo largo del Paseo de la Reforma, se reunieron 800,000 personas a celebrar el triunfo de la selección, dentro de lo que cabe de manera ordenada, acumulando desde luego una gran cantidad de basura. No somos un pueblo que tenga una cultura para depositar la basura en su lugar. A pesar de los contenedores colocados por el gobierno capitalino para separar los desechos, la verdad es que hubo una gran cantidad de basura tirada en la calle, toneladas de basura que el servicio de limpieza tuvo que recoger. Pero más allá de estos incidentes, la verdad es que 800,000 personas celebraron el triunfo de la selección. Y una de ellas fue Claudia Sheinbaum desde Palacio Nacional, quien en la mañanera del jueves felicitó a la selección mexicana por el triunfo y presentó un video de la celebración en distintas ciudades del país. Aquí le voy a presentar lo que dijo la presidenta Claudia Sheinbaum.
5: ¿Qué tal el partido? Padrísimo, ¿no? Muy emocionante. Muchas, muchas felicidades a la selección. Tenemos un videíto. A ver, pero no es el oficial. A ver el video de ayer, del festejo del día de ayer.
4: Bueno, esto fue lo que dijo la presidenta Sheinbaum y mostró imágenes de lo sucedido en el Ángel de la Independencia, en Paseo de la Reforma, en el Zócalo capitalino, en la Minerva en Guadalajara, en la Macroplaza en Monterrey, las 3 sedes mundialistas, pero también en otras ciudades del país, festejando, sí, el triunfo de la selección mexicana de fútbol, que ojalá vaya a mucho más. Con esto nos vamos a un corte, volveremos con más noticias.
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1: Y cuando son las 9:20 a.m, tiempo del centro de México, le saluda Alberto García Sarubi y le agradezco muchísimo a Ricardo Castañeda. Él es director de política regulatoria de la Comisión Reguladora de Telecomunicaciones, y es que ya se va a vencer el primer plazo para registrar las líneas celulares, estas líneas que se necesitan estar registrando por parte de cada uno de los usuarios de telefonía. Se solicita la CURP y también los datos personales, pero ha surgido la idea de que podría haber una prórroga por parte de las autoridades de telecomunicaciones. ¿Habrá o no habrá prórroga? Te saludo con muchísimo gusto, Ricardo Castañeda, y coméntanos si habrá prórroga para el registro de los teléfonos celulares que vencería en su primer plazo este final de mes de junio.
2: ¿Qué tal, Alberto? ¿Cómo estás? Muy buenos días. Gracias por la invitación. Y bueno, sí, mira, como bien has mencionado, el pleno de la comisión recién adoptó un calendario para que, dependiendo de la terminación del número telefónico de las personas que al 30 de junio no hayan realizado todavía la vinculación de su línea telefónica, tengan oportunidad todavía de hacerlo en un periodo adicional. El primer plazo es para los números que tienen terminación cero, y el plazo es pues desde hoy hasta el 15 de agosto para que puedan vincular su línea y no tengan ninguna afectación a su servicio. Y a partir de ahí, cada 15 días, en orden ascendente, en la terminación de los números telefónicos, pues serán cumpliendo estos plazos de forma escalonada para que de una manera ordenada pues las personas puedan llevar a cabo esto, y que también no haya un problema de saturación en las redes por la eventual desconexión de las personas que no hayan logrado realizar su vinculación pues al 30 de junio. Entonces, todo el mes de julio básicamente es un mes en el cual se va a estar informando acerca de este nuevo calendario para que entre el primero y el 15 de agosto pues empiecen a correr estos plazos, reitero, de forma escalonada, lo cual nos llevará hasta el 31 de diciembre, donde los teléfonos con terminación 9 pues será el último plazo para que puedan llevar a cabo la vinculación sin tener afectación de su servicio. Entonces, es un calendario escalonado que esencialmente pues correrá durante esta segunda mitad del año, para plazos diferenciados para los teléfonos de acuerdo a su terminación.
1: Ricardo, ¿para qué sirve este registro celular? Muchos que tenemos paquete en las diversas telefónicas, pues ya tienen nuestros datos personales, ¿para qué hacerlo nosotros? Pero ¿cuál es el objetivo de registrar nuestras líneas telefónicas? Preocupados principalmente porque estamos en un momento de mucha inseguridad en donde nuestros datos personales pueden ser utilizados por el crimen organizado, por secuestradores, extorsionadores. ¿Para qué hacerlo en este ambiente?
2: Mira, este proceso, primeramente, recordar que tiene un propósito de que tengamos todos un clima de mayor seguridad en el uso de nuestro servicio telefónico. Es decir, hasta antes de la emisión de esta regulación, pues buena parte de las líneas telefónicas se han venido utilizando desde el anonimato. Anonimato que desafortunadamente ha sido aprovechado por redes criminales para efectuar crímenes como la extorsión telefónica, el fraude, las amenazas, etcétera. ¿Por qué? Pues simplemente porque es muy sencillo comprar muchos chips, usarlos y descartarlos con toda facilidad, y eso pues la verdad que ha sido una puerta que ha sido aprovechada por el crimen para llevar a cabo estos delitos. Entonces, la idea es que los operadores telefónicos cuenten con los datos de todos sus clientes, de todos sus suscriptores. Como tú ya lo has mencionado, Alberto, en el caso de las personas que tienen un plan de renta, pues desde que originalmente fuiste a contratar tu línea, pues ya quedó relacionado tu número telefónico con tu nombre. Entonces, en ese caso, pues no hay nada que hacer porque ya, reitero, de origen, pues ya este tipo de contratos de líneas telefónicas, pues ya registraron entre su operador el nombre, y el operador pues ya cuenta con esta relación entre el número telefónico y el nombre de su titular. El reto está en las líneas de prepago, donde pues, como reitero, hasta hace no mucho, pues podías comprar estos chips y pues operar desde el anonimato del servicio. Entonces, la idea es eliminar esta capa de anonimato de forma tal que cada uno de los operadores telefónicos tenga su base de datos de suscriptores completa. También reiterar que en tema de datos personales, como no lo has preguntado, lo has comentado, pues en esencia no hay un riesgo, digamos, nuevo o un riesgo, grave respecto a los datos, porque recordemos que los operadores telefónicos, como cualquier otra empresa que tiene clientes, pues ya recaba datos desde hace mucho tiempo. El sector financiero, los bancos, los colegios, nuestros propios empleadores en nuestras compañías telefónicas, los hospitales, laboratorios clínicos, todas esas empresas recaban datos personales. En el caso de los operadores telefónicos, pues no es la excepción. Los han recabado desde hace mucho tiempo y ahora lo único que se está haciendo es que completen esta base de datos de sus propios clientes. No es algo que esté recolectando el gobierno o que esté concentrando el gobierno o que tenga el gobierno acceso restricto a estos datos.
1: Ahora, Ricardo, la mayoría de las extorsiones, que es uno de los delitos que se cometen precisamente en los teléfonos celulares, son teléfonos pues que no tienen plan, que se pueden comprar en las tiendas de conveniencia, y muchos de ellos paran en los reclusorios y en las cárceles. ¿Cómo hacer para que esto pues se tenga el registro de los teléfonos y que en este esfuerzo del registro de líneas telefónicas pues sea el objetivo esos teléfonos para que ya no se cometan las extorsiones ahí? Porque de pronto pues son números que desaparecen después de la extorsión.
2: Sí, es correcto. Pero mira, desde origen, es decir, ahora si tú vas, como bien mencionas, a alguna tienda de conveniencia o cualquier punto de venta a comprar un SIM, pues antes de que este SIM pueda tener servicios, tiene que vincularse. Entonces, en principio, allá vas a tener el nombre de alguien vinculado a ese número. Por otra parte, hay otras acciones que también estamos impulsando desde la CRT en coordinación con los operadores telefónicos y también con las autoridades penitenciarias para también mitigar el origen de llamadas desde centros penitenciarios y de esa manera pues también atacar ese frente. Entonces, por un lado tenemos esta regulación, la vinculación de líneas telefónicas, donde todas las personas ante nuestro operador vinculamos nuestra línea telefónica, pero hay otras acciones como esta que te comento, donde pues también va este fenómeno. Coordinadamente con los operadores para mitigar también esta situación, este fenómeno.
1: Muy bien. Ricardo Castañeda, director de Política Regulatoria de la Comisión Reguladora de Telecomunicaciones, repítenos por favor entonces este nuevo calendario que se va a estar ya utilizando a partir del mes de julio para que no se suspendan las líneas telefónicas si es que no se registraron los teléfonos.
2: Sí, cómo no. Tenemos, reitero, a partir de el 15 de agosto, donde operará el primer plazo para los teléfonos que terminan en dígito cero para que se puedan vincular. Y
1: la telefonía celular, bueno, ahí estamos retomando la comunicación con Ricardo Castañeda, director de la Comisión Reguladora de Telecomunicaciones, en torno a esta prórroga que se ha dado con base en un calendario. Hay que estar muy pendiente. Si usted puede hacerlo antes de que termine este mes de junio, pues hágalo y no espere este calendario, que será mucho más complicado porque se va a tener que informar de qué fecha le toca, en qué momento le toca pues registrar a los teléfonos celulares, si es que no lo hace en este plazo, pero finalmente se va a realizar, no se suspende, como algunos estaban pidiendo, no se suspende este registro de teléfonos celulares en México, sí se da una prórroga, pero no se suspende y se mantiene. Así es que, pues bueno, estamos retomando la comunicación con Ricardo Castañeda, que lamentablemente pues ya no entra la señal. A lo mejor decirle a la Comisión Reguladora de Telecomunicaciones pues que nos ayude para que los teléfonos celulares tengan mucho más potencia y no pase esto que continuamente acontece, que es que se va la señal de los teléfonos celulares. Además de exigirle a los ciudadanos, a los usuarios, que cumplan con algunos reglamentos, también habría que tener mucho más presión en torno a las telefónicas, que ya no le invierten para que tengamos mayor potencia en nuestras llamadas telefónicas. Bueno, le agradecemos muchísimo a Ricardo Castañeda, ya no se pudo entablar comunicación. Imagínese usted, con un funcionario de la Comisión Reguladora de Telecomunicaciones, no se pudo hacer la comunicación debido a los teléfonos celulares. Vamos pues a un corte y regresamos con más.
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1: Y cuando son las 9:33 a.m, tiempo del centro de México, ya de esta mañana de viernes, se termina ya la semana, ya faltan nada más unas pocas horas. ¿Alrededor de cuánto trabajamos, Jorge, Woody y nosotros? Pues alrededor, los mexicanos trabajamos alrededor de qué. Si el día tiene 24 horas, pues que te laten unas 28, 29 horas. Así es que ya falta poquito para que termine este viernes. Hay que tener todo el ánimo para que llegue el fin de semana, sábado y domingo, para poder descansar, distraerse. Por ejemplo, aquí en la capital de la República Mexicana, se está rescatando una zona muy turística, muy importante. Durante mucho tiempo fue uno de los centros y de los pulmones más importantes en materia ambiental de la capital del país, que es la zona de Xochimilco. Se ha juntado con la zona de Cuemanco también. Hoy hay un centro ecológico muy importante. Se rescató esto que se había convertido pues en un receptor de aguas negras de la capital. Yo la verdad vale mucho la pena darse una vuelta por estos espacios ecológicos de Xochimilco, de Cuemanco. El día de ayer, por ejemplo, el gobierno capitalino inauguró las obras de remodelación en embarcadero Nuevo Nativitas, Zacapa y Las Flores, allá en Xochimilco, que se suma a los trabajos realizados en el embarcadero de Cuemanco, con una inversión total de 174 millones de pesos. Como parte de las obras, se intervinieron 19 metros cuadrados para reconstruir y transformar 88 locales comerciales. Se instalaron 96 postes y luminarias alimentadas con energía solar y se habilitó un corredor turístico para llegar de un embarcadero a otro. Así es que se está poniendo muy bien, por fin se está invirtiendo en esta zona, hay que reconocerlo por parte del gobierno. Y ahí la propuesta es que ya no se vendan bebidas alcohólicas en las trajineras, en Xochimilco. Ha habido unos excesos de bebidas alcohólicas, de consumo de bebidas alcohólicas, que ya lamentablemente en años anteriores ha cobrado la vida de jóvenes que no tienen límite y que lamentablemente se producen accidentes. Creo que esa es muy buena medida, limitar la toma de bebidas alcohólicas. Entiendo que es un derecho y que cada quien puede hacer lo que quiera, pero hay que proteger estas zonas donde lamentablemente pues se convierten en eso, se convierten pues en cantinas, en este caso flotantes, con todo tipo de excesos. Pero se está retomando estas áreas y es ya una opción para poder ir este fin de semana, para poder pasear, hasta respirar aire puro. Imagínese usted, en la capital del país eso es algo casi imposible, pero en esa zona pues se puede hacer porque es una zona ecológica muy grande. Ahí está, por ejemplo, el mercado de flores, que está muy bonito, la verdad vale mucho la pena, y con todos los productores de flores de esa zona.

0: que comenzará a las 10 de la mañana en Paseo de la Reforma, bajo el lema institucional Ante los ojos del mundo, mi lucha es tu lucha, igualdad, paz y solidaridad. El movimiento busca visibilizar la permanencia de las demandas históricas de las poblaciones de la diversidad sexual y de género en la agenda pública de la capital. La Confederación Patronal de la República Mexicana estimó que esta congregación, esta reunión, generará una derrama económica para la ciudad de 1.154 millones de pesos. Esta ya es una tendencia internacional, ¿eh? No crea que en México somos demasiado tolerantes, no. Ya la comunidad, las comunidades de diversidad sexual y de género han logrado tener una presencia importante en el mundo, y qué bueno, hay que ser cada día más tolerantes. Y en esta ciudad que es tan grande, cabemos todos, la verdad. Ahí el único problema es que todos nos tenemos que respetar, no importando nuestra condición socioeconómica, nuestras creencias, nuestras formas de concebirnos. Eso es secundario. Lo primero es que tenemos que darnos respeto a todos. Y este sábado se va a llevar a cabo la marcha LGTB, esta marcha Pride, le dicen Pride, ¿no? De que en todo el mundo, pues como le digo, ya se ha hecho una tradición en este mes de junio. Y será una marcha bastante grande. Así es que un saludo a todas las comunidades de LGTB y más, que por cierto son muchísimas las concepciones que toman las personas y que hoy se pueden mostrar ante el mundo de una manera libre. Ojalá que siga así. En nuestra Ciudad de México, lamentablemente, todavía se registran ya violencia de odio, violencia de género, y eso es lo que tenemos que estar avanzando como sociedad mexicana. El Partido Acción Nacional en el Congreso de la Ciudad de México presentó una propuesta para que las escuelas privadas estén obligadas a ofrecer información clara sobre la validez oficial de los estudios que ofrecen. Y es que en los últimos años se han proliferado escuelas patitos. De pronto aparecen de la noche a la mañana una escuela que no tiene ni siquiera registro ante la SEP, pero que ante la necesidad de educación de escuela, pues los padres de familia los llevan. Hay algunos que ofrecen paquetes muy baratos y eso les ayuda a los padres de familia, por la situación económica, a meterlos en una escuela. El problema es que no están reconocidos y muchas veces los años de estudio se pierden porque no son reconocidos ante la Secretaría de Educación Pública. Así es que si usted va a inscribir a su hijo en una escuela que esté cercana a su casa, a su trabajo, lo primero que tiene que preguntar es la validez que tiene ante la Secretaría de Educación Pública en la preprimaria y la primaria y la secundaria. Inclusive hay muchas universidades o institutos universitarios que aparecen de la noche a la mañana ofreciendo carreras hasta tan importantes como medicina, como odontología, que no tienen validez ante la SEP, no se diga ante la Universidad Nacional Autónoma de México. Así es que pues hay que estar muy pendientes para ver dónde vamos a inscribir a nuestros hijos. Y para eso, pues esperemos se pueda aprobar una ley para obligar a las escuelas a mostrar y comprobar la validez de sus estudios. Guillermo, mi información esta mañana.
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Guillermo, cuando son las 9:40 a.m. desde esta Perla Tapatía, te actualizo información. Decirte que se realizó la serenata más grande del mundo, esta que ofreció Alejandro Fernández la noche de este jueves, acompañado por Camila y Alex Fernández y Julián Álvarez y Alfredo Olivas. Con esto, pues, se cumple la meta, la promesa que hizo ante los fans de hacer la serenata más grande del mundo. Impone nueva marca de asistencia a este concierto que se realizó anoche en la zona de la Minerva, exactamente. De acuerdo con autoridades municipales, fueron 270 mil personas las que asistieron a disfrutar de esta serenata. La anterior marca impuesta fue el 19 de junio, otro concierto hecho por Maná, y bueno, esta vez se superaron con 100 mil asistentes más, 270 mil personas quienes disfrutaron de esta serenata. 1.200 elementos de diferentes niveles de gobierno, de diferentes corporaciones estuvieron vigilando este evento. Y bueno, decirte también que a lo largo de estos días de esta Copa Mundialista, prácticamente podríamos decir que con esta serenata, la más grande del mundo, se cierran las actividades culturales

0: se tenían previstas como parte de esta Copa Mundialista. Se queda el Fan Festival, sin embargo, ya actividades grandes como estas que se venían desarrollando, con estas prácticamente que llegan a su fin. Decirte que de acuerdo con las autoridades de Guadalajara, todas estas actividades en el Fan Festival y estas como la de la Minerva, pues han generado más de 470 toneladas de basura, de residuos, son los que se han colectado. Solo decirte, Guillermo, que el día del triunfo de la selección mexicana, las actividades por el festejo generaron 88 toneladas de residuos. Todavía hace falta contabilizar, pues las que se generaron por este concierto de anoche allá en la zona de la Minerva, por lo que la presidenta municipal de Guadalajara, Verónica Delgadillo, hace un llamado para cuidar, para dejar limpia la ciudad. Dice, bueno, si queremos gozar de una buena ciudad, de una bonita ciudad y maravillosa como lo es la Perla Tapatía, la ciudad de Guadalajara, bueno, hay que cuidarla y hay que evitar tirar basura. Decirte también, Guillermo, ya en otro tipo de asuntos, pero que son muy importantes aquí en Jalisco, es que ante la crisis que se está viviendo con la calidad del agua, esta mañana la comunidad americana manda una carta abierta a la presidenta de México, Claudia Sheinbaum Pardo, para exigir que ante la grave crisis que se vive en cuanto a la mala calidad del agua, pues requieren su participación, su involucramiento, porque dicen que aunque este problema es complejo y requiere de una actuación coordinada entre dependencias y gobiernos de nivel municipal, estatal y federal, así como los recursos que se requieren para satisfacer estas necesidades, pues le exigen que se practique, se asume el liderazgo que exige para resolver esta situación. Señalan que esta situación desafortunadamente no es nueva ni es accidental, pero es el resultado de décadas de omisión y negligencia de diferentes instancias de gobierno administradas por partidos de diferentes colores. El Chiapas se encuentra rebasado y no ha sido capaz de resolver esta crisis. Por eso, este llamado, esta exigencia para la presidenta de México, Claudia Sheinbaum Pardo, para que se involucre y haya una solución. Guillermo, la información desde Jalisco. Muy buenos días.
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2: Hola, ¿qué tal? Te saludo desde Zacatecas con lo más destacado. Alrededor de 40 empresas participan en la Feria del Empleo Minero, donde se ofertan cerca de 1.500 vacantes para profesionistas y personal operativo del sector. La actividad se realiza en el marco de la Reunión Internacional de Minería 2026, con sede en el Palacio de Convenciones, y continuará este viernes. El presidente del Clúster Minero de Zacatecas, Abel González Vargas, destacó que la feria se ha consolidado como uno de los eventos más importantes del encuentro al impulsar oportunidades laborales para jóvenes y especialistas, y confió en superar las expectativas por la alta participación de buscadores de empleo. En más información, en Zacatecas se registraron 626 conflictos de trabajo durante 2025, de los cuales 4 derivaron en emplazamientos a huelga. De acuerdo con las estadísticas sobre relaciones laborales de jurisdicción local del INEGI, el informe señala que la entidad concentra el 0.6% de los conflictos laborales del país, lo que lo ubicó como la cuarta con menor incidencia a nivel nacional. Las estadísticas distinguen entre conflictos individuales que afectan a un trabajador en particular y colectivos que involucran al conjunto de personas de una empresa o establecimiento. También informarle que Fondo Plata recuperó más de 12 millones de pesos de cartera vencida judicializada durante la actual administración, informó Lidia Yesenia Álvarez Méndez, su directora. Explicó que al inicio del gobierno encontraron una cartera vencida superior a los 75 millones de pesos, por lo que implementaron programas de regularización para los acreditados. Señaló que esta estrategia busca sanear las finanzas de la construcción y fortalecer el otorgamiento de créditos a micro, pequeñas y medianas empresas. Agregó que la instrucción del gobernador fue ordenar, sanear y recuperar esos negocios. Hasta aquí la información desde el estado de Zacatecas. La invito a que continúe en Informativo NTR.
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0: Y Guillermo, esta mañana se está dando a conocer allá en Venezuela un saldo trágico después de los dos sismos que lamentablemente registraron allá en Venezuela. La presidenta encargada de Venezuela, Delcy Rodríguez, informó que suman 589 muertos y más de 2,000 heridos por estos dos sismos del miércoles pasado. Las imágenes son devastadoras verdaderamente. La caída de muchos edificios, de casas habitación, de comercios y la gente en la calle. La Cruz Roja Internacional ha revelado que la gente tiene miedo de regresar a sus viviendas porque no se ha evaluado el daño, el posible daño que puedan tener y que puedan colapsar. 589 personas muertas son las que ya tienen registrado y se está estimando que este número pueda subir de manera alarmante. Esta madrugada, la presidenta encargada de Venezuela, Delcy Rodríguez, informó que sigue el estado de emergencia en todo el país y se ha decidido militarizar todas las regiones para que la ayuda pueda llegar de manera más fácil. Escuchemos cómo dio el saldo la presidenta encargada de Venezuela, Delcy Rodríguez. Escuchemos.
1: De militarizar el estado, como ya lo pueden apreciar, nuestra Fuerza Armada Nacional Bolivariana, sus distintos componentes están en el territorio del estado La Guaira para atender esta coyuntura tan dura que afecta a nuestro pueblo. En el balance general, debemos informar que lamentablemente ya tenemos 589 personas fallecidas y 2,980 personas heridas. Pero también hemos rescatado con vida decenas de personas, que nos causa alegría que puedan dar ese abrazo a su familia y a los seres queridos. A esta hora también ya se han producido 214 réplicas, lo cual demuestra y expresa la actividad sísmica en nuestro territorio. Y bueno, este proceso de liberación de fuerzas sísmicas que se están dando en las últimas horas.
0: Pues una verdadera desgracia lo que se está padeciendo allá en Venezuela. Insisto, las imágenes que nos llegan aquí a la redacción de Informativo NTR son devastadoras. 589 muertos y esto apenas comienza, lamentablemente. Se estima que pueda haber todavía cientos de personas bajo los escombros y empieza la carrera por la vida o la muerte. Tiene que ser rescatados a la brevedad. Conocemos muy bien aquí en la capital de la República Mexicana, en estados como Guerrero, como Oaxaca, como Veracruz, como el Estado de México, lo que son estos sismos, y esperemos que pueda haber ayuda y el rescate de una gran cantidad de personas que se está estimando por parte del gobierno venezolano pueda estar en los escombros. El gobierno mexicano ha ya enviado ayuda hacia Venezuela. El día de ayer, la Secretaría de la Defensa Nacional mandó un agrupamiento de militares especializados en el rescate de personas. Estamos viendo en las imágenes de Informativo NTR, estas imágenes de los aviones que partieron ayer por la tarde-noche rumbo a Venezuela. La Secretaría de la Defensa Nacional y la Secretaría de Relaciones Exteriores informaron que partió una aeronave a las 2 de la tarde con 30 minutos con 261 integrantes, de los cuales 240 pertenecen al ejército, 11 a la Fuerza Aérea y 10 a la Guardia Nacional. El agrupamiento está integrado por médicos, enfermeros, camilleros y especialistas en búsqueda y rescate, además de 18 binomios caninos entregados para localizar personas atrapadas en estructuras colapsadas. Ahí le estamos mostrando en la imagen, pues estos hombres y mujeres especializados en el rescate, pertenecientes a la Secretaría de la Defensa Nacional, al Ejército Mexicano, que ya llegaron la mañana de este día a Venezuela, fueron recibidos ya por personal del gobierno venezolano y ya están trabajando. La presidenta Claudia Sheinbaum informó pues que ya se recibió por parte del gobierno venezolano a estos integrantes del ejército mexicano y ya comenzaron a trabajar. La presidenta Claudia Sheinbaum informó que se va a apoyar con todo a Venezuela y al pueblo venezolano en esta tragedia. Escuchemos a la presidenta lo que dijo esta mañana en su conferencia de prensa mañanera. Informó que a las 10 de la mañana va a platicar con la vía telefónica con la presidenta encargada de Venezuela, Delcy Rodríguez. Escuchemos.
2: El día de hoy a las 10 de la mañana, terminando la mañanera, tengo una llamada con la presidenta de Venezuela para ver qué más necesitan y qué apoyos podemos brindar. Este es el agrupamiento Yumare. Este es un informe que me dio el general secretario esta mañana. Son 250 militares que llegaron, 18 canes y dos representantes de la Secretaría de Relaciones Exteriores. Enviamos también insumos médicos, herramienta y equipo, y fueron recibidos ayer por la noche por autoridades de Venezuela. Iniciaron la descarga, son tres aviones, y hoy en la mañana, muy temprano, ya iniciaron las labores de rescate, ya les asignaron un área y están en las labores de rescate.
0: La presidenta Claudia Sheinbaum informó que se han enviado medicamentos del Instituto Mexicano del Seguro Social, del IMSS Bienestar, que están destinados precisamente para la ayuda internacional. Así es que solidarizado el pueblo mexicano con el pueblo venezolano, la presidenta dijo que también se podría estar pensando en ayuda del pueblo mexicano a través de enviar víveres, medicinas, alimentos, vestido a las zonas más afectadas de Venezuela, pero eso podría ser a partir de esta llamada que tendrá esta mañana la presidenta Claudia Sheinbaum con la presidenta de Venezuela. Realmente una tragedia lo que está pasando allá en el país, en Venezuela. En más de la conferencia de prensa matutina, la presidenta Claudia Sheinbaum se refirió a su reunión del día de ayer con el rey Felipe VI, el rey de España, después de casi 7 años de haber suspendido, de haber detenido las relaciones bilaterales entre los dos gobiernos. Hay que recordar que el día de ayer Felipe VI llegó a Palacio Nacional por la tarde, fue recibido en una ceremonia que duró apenas 3 minutos y medio y después hubo una reunión bilateral con los equipos de ambos gobiernos, porque el rey de España es el jefe de Estado español. La reunión duró 1 hora y ahí la presidenta Claudia Sheinbaum dijo que habló con el rey de España porque él tuvo un gesto que respondió a la demanda de la Cuarta Transformación de una disculpa por las atrocidades cometidas en la conquista. Dijo que este gesto que tuvo el rey en una exposición mexicana en Madrid logró que se reunieran el día de ayer. Dijo la presidenta que no significa que su gobierno diga una cosa y haga otra. Simplemente dijo, se reconoció un gesto que tuvo el rey de España, Felipe VI. Escuchemos a la presidenta.
2: Entonces creo que fue una reunión buena, cordial. Y repito nuevamente, esta reunión no se hubiera podido dar si no hubiera habido por parte del gobierno español y del jefe del Estado español, el rey, en su momento la visita a la exposición de mujeres indígenas y ahí haber reconocido en su forma, en su manera, abusos que se realizaron durante la llegada de los españoles, durante la llamada conquista. Y esto fue un gesto por parte de ellos que se tradujo pues en la visita el día de ayer. Lo digo también por todos aquellos que dicen que un día decimos una cosa y otro otra. No, hay total consecuencia en lo que hacemos. No se hubiera podido dar si no hubiera habido este acercamiento por parte de ellos de estas declaraciones. Tanto que incluso la derecha española critica al rey por haber venido a México y haber tenido esta visita. Entonces, ayer salió un personaje ahí que habla de la presidenta indigenista, imagínense, como si eso fuera un problema, una ofensa. No, ¿cómo va a ser una ofensa? Entonces, pues esta fue la reunión y, repito, pues fue muy cordial y tuvimos esta conversación, entre otros temas que platicamos.
0: Pues ahí está esta plática entre el rey de España y la presidenta Claudia Sheinbaum. Llamo mi información esta mañana desde la conferencia de prensa matutina. Que pase usted muy buen fin de semana. Descanse y pues busque un buen tiempo para poder pues visitar algo, visitar. Hay que cambiar los ambientes para que pueda uno tener una buena vista. Así es que muchísimas gracias, Guillermo, mi información esta mañana.
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0: Muchas gracias. A continuación le presento el reporte de Fernanda Rangel con lo más relevante del mundo del arte, la cultura y el entretenimiento.
1: Hola, ¿qué tal? Muy buenos días, saludándolos con mucho gusto y vamos con las noticias más relevantes. El cantante Lionel Richie vivió un momento complicado durante el arranque de su nueva gira junto a Earth, Wind & Fire, luego de que tuviera que suspender un concierto en Minnesota, Estados Unidos, al presentar un malestar físico mientras actuaba ante miles de seguidores. El incidente ocurrió en el Grand Casino Arena de St. Paul, cuando el intérprete encontraba The Ceiling. De acuerdo a los difundidos en redes sociales, junto a Earth, Wind & Fire, una serie de presentaciones que contempla 26 fechas en distintas ciudades de Estados Unidos y que se extenderá hasta mediados de agosto. Entre las escalas programadas figuran plazas importantes como Nueva York, Chicago y Los Ángeles. Hasta el momento el equipo de representación del músico pues no ha emitido ninguna información adicional sobre su estado de salud ni sobre posibles cambios en las próximas fechas de la gira. Y bueno, esto sería todo por mi parte. Estamos al pendiente de la información y que pasen excelente día.
0: De esta manera llegamos al final de esta primera emisión de Informativo NTR. Muchas gracias por acompañarnos este viernes y a lo largo de toda la semana. Nos despedimos de usted, Nidia Cervantes en Guadalajara. Muy buenos días.
2: Muchísimas gracias, muy buenos días, Guillermo, que tengas excelente fin de semana y por acá todavía enfiestados luego de esta gran serenata. Y bueno, recomendarle a los turistas, no se vayan sin degustar de una deliciosa carne en su jugo. Guillermo, hasta pronto.
0: Alberto García Sarubi en la Ciudad de México, muy buen fin de semana, Beto.
3: Muchísimas gracias, Guillermo, igualmente para ti, pásela bien y sobre todo, descanse este fin de semana.
0: Vamos a descansar el fin de semana, le deseamos que tenga un feliz sábado y domingo, pero volveremos a estar con usted el próximo lunes como todos los días en punto de las 7. No se duerma.
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6: La temperatura en Vox.
7: 19 grados.
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7: 10 con 2 minutos.
6: 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Polvo, lluvia, tráfico. Nuestro coche aguanta de todo, pero mantenerlo limpio no tiene por qué ser un lujo. 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
8: 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Finalmente, pero no menos importante, hay que guardarlo en un lugar fresco y seco, fuera del alcance de niñas y niños. ¡Y listo! Tenemos nuestro propio shampoo para auto. Para usarlo, toma en cuenta que para 10 litros de agua se deben disolver aproximadamente 15 mililitros de shampoo. Al final del día, apostar por las tecnologías domésticas no es solo una forma de ahorrar, es tomar el control de lo que consumimos.
6: Si quieres aprender a preparar otras tecnologías como crema de cacahuate, gel para el cabello o jabón líquido corporal, puedes visitar nuestro canal de YouTube, Profeco TV.
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0: Temperatura en Vox.
1: 21 grados.
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4: 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Cuando el personaje de Spider Noir apareció en Spider-Man Un Nuevo Universo, doblada por Nicolas Cage, muchos nos preguntamos si íbamos a tener más de este personaje, cosa que afortunadamente sí pasó. Y créeme que lo que sucede en esta serie de 8 episodios te volará la cabeza. Ubicada en los años 30, Spider Noir nos lleva a la Nueva York de la Gran Depresión. Es una joya visual, mitad historia de superhéroe, mitad historia de detectives, con chispas de comedia que aligeran el peso dramático y villanos clásicos que identificamos de los cómics. Y sí, también está protagonizada por Nicolas Cage. Ya está disponible en Prime Video.
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2: James Clear parte de una poderosa pregunta para enseñarnos a vivir mejor en su éxito editorial Hábitos Atómicos. ¿Por qué es tan fácil caer en malas costumbres y tan complicado seguir las buenas? El autor brinda fantásticas ideas basadas en investigaciones científicas para revelar cómo transformar pequeñas acciones cotidianas. 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Tras su lectura, el público dispondrá de un método sencillo para desarrollar un sistema que lo conducirá directo al éxito personal y laboral. Un manual indispensable.
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1: La temperatura en Vox.
4: 21 grados.
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6: Las 11 en punto.
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1: Si tienes una herida paterna o una herida materna, se puede hacer algo al respecto. Te cuento de volada qué acciones puedes empezar a tomar. Asociamos a la madre con un sentimiento de amor y aceptación incondicional. La madre es vista como un lugar de refugio cuando el mundo te lastima emocional o físicamente. El padre es visto como el protector, el proveedor de orientación y el que te apoya en tu salida al mundo. Si tuviste la herida paterna o la herida materna, puedes maternarte o paternarte. Y bueno, ¿y esto qué es? Es darte a ti mismo lo que te hubiera gustado que te dieran tus papás y volver a criar a tu niño interior. Puede florecer el dolor, la ira, la tristeza mientras lo haces, pero también florecerá el cuidado, la confianza, la seguridad, la aceptación, el apapacho que no recibiste y ahora lo que te das por ti mismo. Hay tres cosas que puedes empezar a hacer por ti mismo desde ya. 1. Amarte a ti mismo de la manera que tu padre o tu madre no fueron capaces de hacerlo. 2. Ser amable contigo mismo mientras avanzas en tu vida. 3. Ser amoroso contigo mismo en momentos de incertidumbre o cuando cometas errores. 4. Perdonar al padre o a la madre. Muchas veces las heridas de ellos vienen desde sus propias heridas. Y 5. Honrar lo que sí te dieron. Honrar y agradecer lo que sí hubo. La herida del padre o de la madre no es culpa tuya. Sígueme en redes sociales como @MarionCortina.
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3: Spider Noir es la nueva serie de Prime Video en la que descubrimos un nuevo y diferente hombre araña, interpretado por Nicolas Cage. En la serie vemos que la araña que Nicolas Cage lleva dentro de él es algo tan fuerte que no lo deja balancearse entre edificios en paz, por lo que se dedica a salvar el mundo a su manera, siendo detective pero sin usar sus poderes. Pero todo superhéroe necesita buenos amigos que lo lleven por el camino correcto y lo animen a usar sus poderes con responsabilidad. Ese será el rol de Robbie, interpretado por Lamorne Morris. Spider-Noir además tiene un atractivo único. La puedes ver tanto a color como a blanco y negro con todo el rollo del cine noir.
4: The people could use a hero. Is the point? Is the best show in town.
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15: Las 12.

0: en Vox.
1: 22 grados.
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2: Chuck Palahniuk nos entrega una de las obras más originales y provocadoras de las letras contemporáneas con El Club de la Pelea. Con motivo del 25º aniversario de este clásico underground, Random House relanza la icónica historia donde la primera regla es no hablar de El Club de la Pelea. Cada fin de semana, los oficinistas se quitan camisas para pelear, volviendo a sus despachos con un embriagador sentimiento de omnipotencia. Sin embargo, estas reuniones clandestinas son solo el comienzo del plan con el que el oscuro genio de Tyler Durden aspira a vengarse de una sociedad paralizada por el consumismo. El Club de la Pelea es un relato brutal.
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0: Temperatura en box.
1: 22 grados.
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2: Reaccionar con firmeza ante una invasión a tu espacio personal es la mayor demostración de madurez e inteligencia emocional que existe. No hay necesidad de violencia inútil. En el caos de la ciudad o en los conflictos de oficina, una mirada directa y un límite corporal firme son herramientas semióticas suficientes para neutralizar cualquier falta de respeto o abuso imprevisto. Dejarte llevar por el impulso de decir la última palabra o amenazar solo escala los riesgos sin ofrecerte ninguna ganancia real. La higiene cognitiva te enseña a evaluar el entorno con cabeza fría, a defender tu dignidad con determinación y a retirarte en paz sabiendo que el control situacional se quedó de tu lado. Bien por ti.
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1: Es la una.

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1: 1:21.
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0: temperatura en Vox.
1: 24 grados.
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2: ¿Sabes cómo afecta un trauma en tu vida? Te cuento de volada las áreas impactadas por los traumas. Yo soy Marion Cortina y estás escuchando Vox FM. Un trauma afecta a diferentes áreas de una persona y puede generar problemas somáticos, que estos son incluyen dolores, inflamaciones, trastornos digestivos, problemas de apetito, problemas de sueño, problemas sexuales, impotencia, dolor en la vagina, adicción al sexo, parafilias, etc. Problemas cognitivos, suelen producirse dificultades en la concentración, capacidad de estudiar o de recordar. Problemas emocionales, dificultad para regularse emocionalmente en situaciones que no suponen un gran estrés. Dificultan mucho el desarrollo de actividades diarias muy básicas. Tras una situación de trauma psicológico, el cuerpo puede quedar sometido a un funcionamiento de supervivencia. Se prende el sistema nervioso y se desregula. Un sistema nervioso desregulado se siente como si no te puedes apagar. Tu descanso no es recuperador y te sientes cansado durante el día. Si tienes alguno de estos síntomas, ir a terapia puede ser buena idea para tratar los traumas. Hay varios terapeutas que trabajan pro bono con un descuento grande para atender a personas con todo tipo de presupuestos. Los puedes encontrar en línea como Fundación Anabello, Centro Mexicano Pro Bono, Sensitud, entre otros. Sígueme en redes sociales como @MarionCortina.
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0: La temperatura en Vox.
1: 24 grados.
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1: Utiliza tu memoria como un laboratorio de aprendizaje. A diferencia de las especies primitivas que solo reaccionan por reflejo ante el peligro, el cerebro humano posee la asombrosa capacidad evolutiva de repasar los eventos pasados buscando amenazas ocultas. Ese análisis que realizas tras un conflicto en la calle o un mal negocio no es pérdida de tiempo. Es tu lóbulo frontal corriendo una simulación virtual para aprender de la experiencia y anticipar los riesgos del futuro. Aprovecha este superpoder biológico para depurar tus reacciones sin caer en la angustia inútil. Asimila la lección que te dejó el día y prepárate para jugar en el siguiente tablero con mayor ventaja. Te lo ganaste.
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1: Son las 2 en punto.
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3: Spider Noir ya está en Prime Video para que la veas como prefieras, a color o en blanco y negro. Cuando el personaje de Spider Noir apareció en Spider-Man Un Nuevo Universo, doblada por Nicolas Cage, muchos nos preguntamos si íbamos a tener más de este personaje, cosa que afortunadamente sí pasó. Y créeme que lo que sucede en esta serie de 8 episodios te volará la cabeza. Ubicada en los años 30, Spider Noir nos lleva a la Nueva York de la Gran Depresión. Es una joya visual, mitad historia de superhéroe, mitad historia de detectives, con chispas de comedia que aligeran el peso dramático y villanos clásicos que identificamos de los cómics. Y sí, también está protagonizada por Nicolas Cage. Ya está disponible en Prime Video.
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0: La temperatura en Vox.
6: 23 grados.
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1: Estás aquí en 501 FM y vas a gozar de Paulina Rubio.

0: Temperatura en Vox.
1: 23 grados.
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2: Si tienes una herida paterna o una herida materna, se puede hacer algo al respecto. Te cuento de volada qué acciones puedes empezar a tomar. Asociamos a la madre con un sentimiento de amor y aceptación incondicional. La madre es vista como un lugar de refugio cuando el mundo te lastima emocional o físicamente. El padre es visto como el protector, el proveedor de orientación y el que te apoya en tu salida al mundo. Si tuviste la herida paterna o la herida materna, puedes maternarte o paternarte. Y bueno, ¿y esto qué es? Es darte a ti mismo lo que te hubiera gustado que te dieran tus papás y volver a criar a tu niño interior. Puede florecer el dolor, la ira, la tristeza mientras lo haces, pero también florecerá el cuidado, la confianza, la seguridad, la aceptación, el apapacho que no recibiste y ahora lo que te das por ti mismo. Hay tres cosas que puedes empezar a hacer por ti mismo desde ya. 1. Amarte a ti mismo de la manera que tu padre o tu madre no fueron capaces de hacerlo. 2. Ser amable contigo mismo mientras avanzas en tu vida. 3. Ser amoroso contigo mismo en momentos de incertidumbre o cuando cometas errores. 4. Perdonar al padre o a la madre. Muchas veces las heridas de ellos vienen desde sus propias heridas. Y 5. Honrar lo que sí te dieron. Honrar y agradecer lo que sí hubo. La herida del padre o de la madre no es culpa tuya. Sígueme en redes sociales como @MarionCortina.
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7: Hola, soy ChatGPT, tu asistente virtual. Estoy aquí para ayudarte con lo que necesites. ¿En qué te puedo ayudar hoy?
8: ¿Alguna vez le has hecho una pregunta a tu celular y te ha contestado como si fuera una persona?
9: ¿O te ha aparecido un anuncio de algo que juras que solo pensaste pero nunca buscaste?
8: ¿Te ha corregido la ortografía un programa antes de que termines de escribir? Bienvenidos al mundo de la inteligencia artificial. Esa tecnología que parece sacada de película de ciencia ficción, pero que ya vive en tu bolsillo. Todo comenzó con una pregunta. En los años 50 del siglo pasado, el matemático británico Alan Turing se atrevió a plantear algo que a muchos les pareció una locura. ¿Pueden pensar las máquinas? Esa pregunta encendió la mecha de una disciplina científica cuyo objetivo es lograr que las computadoras imiten los procesos de nuestra mente. Aprender, razonar, decidir. Hoy esa tecnología ya está en todos lados. Hay sistemas capaces de jugar ajedrez y ganarle al mejor del mundo, de conducir un coche sin que nadie toque el volante,
9: de traducir idiomas en tiempo real
8: y hasta de detectar enfermedades en una radiografía. La inteligencia artificial trabaja con algo que se llama algoritmos, instrucciones matemáticas que procesan montañas de datos para encontrar patrones.
10: Otra IA autónoma, ¿eh? Interesante.
8: Como un detective digital que revisa millones de pistas en segundos. ¿Y cómo aprenden estas máquinas? Existe un modelo llamado aprendizaje profundo,
9: inspirado nada menos que en nuestro cerebro.
8: Así como nuestras neuronas fortalecen conexiones cuando aprendemos algo nuevo, las redes neuronales artificiales refuerzan ciertos caminos cada vez que reciben información. Eso sí, nuestro cerebro tiene más de 80 mil millones de neuronas y la máquina más sofisticada aún está lejos de igualar esa complejidad.
10: Comprendido. También soy una IA responsable de los controles de seguridad.
8: ChatGPT, Claude, Gemini, ese asistente virtual que responde preguntas como si platicara contigo. Lo que hace es analizar la probabilidad de que una palabra funcione después de otra, basado en millones de textos. ¿Impresionante? Sí, pero cuidado. Sus resultados no siempre son exactos. La recomendación científica es clara. Verifica, compara y no te quedes con la primera respuesta. Ahora bien, no todo es maravilla. La sociedad también ha levantado la mano con preocupaciones legítimas. Los algoritmos pueden arrastrar sesgos de género o discriminación. Hay quien teme que las máquinas sustituyan empleos humanos, y en varios países ya se comienza a regular esta tecnología para evitar malos usos. En México, científicos trabajan en inteligencia artificial para identificar inundaciones. La ciencia mexicana no se queda mirando desde la banca.
7: Soy ChatGPT, tu asistente virtual. ¿En qué te puedo ayudar hoy?
8: La inteligencia artificial ya está aquí. Vive en tu teléfono, en tu correo y hasta en la música que te recomiendan las plataformas cuando te sientes triste. La pregunta ya no es si las máquinas pueden pensar, sino qué vamos a hacer nosotros, los humanos, con todo este poder. Porque al final, detrás de cada algoritmo, siempre hay una persona que decidió qué enseñarle. Con información del doctor Luis Alberto Pineda, del Instituto de Investigaciones en Matemáticas Aplicadas y en Sistemas de la UNAM. Les saluda Mónica Genis.
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1: James Clear parte de una poderosa pregunta para enseñarnos a vivir mejor en su éxito editorial Hábitos Atómicos. ¿Por qué es tan fácil caer en malas costumbres y tan complicado seguir las buenas? El autor brinda fantásticas ideas basadas en investigaciones científicas para revelar cómo transformar pequeñas acciones cotidianas. Editado por Paidós, Hábitos Atómicos pone al descubierto las fuerzas ocultas que moldean nuestro comportamiento, desde la mente hasta el entorno y la genética. Tras su lectura, el público dispondrá de un método sencillo para desarrollar un sistema que lo conducirá directo al éxito personal y laboral. Un manual indispensable.
0: 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La temperatura en Vox.
2: 23 grados.
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1: 338.

0: 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La temperatura en Vox.
1: 23 grados.
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3: Spider Noir es la nueva serie de Prime Video en la que descubrimos un nuevo y diferente hombre araña, interpretado por Nicolas Cage. En la serie vemos que la araña que Nicolas Cage lleva dentro de él es algo tan fuerte que no lo deja balancearse entre edificios en paz, por lo que se dedica a salvar el mundo a su manera, siendo detective pero sin usar sus poderes. Pero todo superhéroe necesita buenos amigos que lo lleven por el camino correcto y lo animen a usar sus poderes con responsabilidad. Ese será el rol de Robbie, interpretado por Lamorne Morris. Spider-Noir además tiene un atractivo único. La puedes ver tanto a color como a blanco y negro con todo el rollo del cine noir.
4: The people could use a hero. Is the point? Is the best show in town.
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0: La temperatura en Voz.
1: 23 grados.
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1: Reaccionar con firmeza ante una invasión a tu espacio personal es la mayor demostración de madurez e inteligencia emocional que existe. No hay necesidad de violencia inútil. En el caos de la ciudad o en los conflictos de oficina, una mirada directa y un límite corporal firme son herramientas semióticas suficientes para neutralizar cualquier falta de respeto o abuso imprevisto. Dejarte llevar por el impulso de decir la última palabra o amenazar solo escala los riesgos sin ofrecerte ninguna ganancia real. La higiene cognitiva te enseña a evaluar el entorno con cabeza fría, a defender tu dignidad con determinación y a retirarte en paz, sabiendo que el control situacional se quedó de tu lado. Bien por ti.
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0: temperatura en Vox.
1: 21 grados.
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2: Chuck Palahniuk nos entrega una de las obras más originales y provocadoras de las letras contemporáneas con El Club de la Pelea. Con motivo del 25º aniversario de este clásico underground, Random House relanza la icónica historia donde la primera regla es no hablar de El Club de la Pelea. Cada fin de semana, los oficinistas se quitan camisas para pelear, volviendo a sus despachos con un embriagador sentimiento de omnipotencia. Sin embargo, estas reuniones clandestinas son solo el comienzo del plan con el que el oscuro genio de Tyler Durden aspira a vengarse de una sociedad paralizada por el consumismo. El Club de la Pelea es un relato brutal.
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10: Las 5 en punto.

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0: La temperatura en Box.
1: 21 grados.
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2: ¿Sabes cómo afecta un trauma en tu vida? Te cuento de volada las áreas impactadas por los traumas. Yo soy Marion Cortina y estás escuchando Vox FM. Un trauma afecta diferentes áreas de una persona y puede generar problemas somáticos, que estos son incluyen dolores, inflamaciones, trastornos digestivos, problemas de apetito, problemas de sueño, problemas sexuales, impotencia, dolor en la vagina, adicción al sexo, parafilias, etc. Problemas cognitivos suelen producirse dificultades en la concentración, capacidad de estudiar o de recordar. Problemas emocionales, dificultad para regularse emocionalmente en situaciones que no suponen un gran estrés. Dificultan mucho el desarrollo de actividades diarias muy básicas. Tras una situación de trauma psicológico, el cuerpo puede quedar sometido a un funcionamiento de supervivencia. Se prende el sistema nervioso y se desregula. Un sistema nervioso desregulado se siente como si no te puedes apagar. Tu descanso no es recuperador y te sientes cansado durante el día. Si tienes alguno de estos síntomas, ir a terapia puede ser buena idea para tratar los traumas. Hay varios terapeutas que trabajan pro bono con un descuento grande para atender a personas con todo tipo de presupuestos. Los puedes encontrar en línea como Fundación Anabello, Centro Mexicano Pro Bono, Sensitud, entre otros. Sígueme en redes sociales como arroba Marion Cortina.
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0: Temperatura en box.
1: 20 grados.
0: 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En voz de arroba Anamaite M.
2: Utiliza tu memoria como un laboratorio de aprendizaje. A diferencia de las especies primitivas que solo reaccionan por reflejo ante el peligro, el cerebro humano posee la asombrosa capacidad evolutiva de repasar los eventos pasados buscando amenazas ocultas. Ese análisis que realizas tras un conflicto en la calle o un mal negocio no es pérdida de tiempo. Es tu lóbulo frontal corriendo una simulación virtual para aprender de la experiencia y anticipar los riesgos del futuro. Aprovecha este superpoder biológico para depurar tus reacciones sin caer en la angustia inútil. Asimila la lección que te dejó el día y prepárate para jugar en el siguiente tablero con mayor ventaja. Te lo ganaste.
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17: Cae la tarde ya casi en toda la República Mexicana, tarde ya de viernes. Viernes 26 de junio del año 2026. Bienvenida, bienvenido a esta segunda emisión de Informativo NTR. A nombre de todas y todos los que hacemos posible esta segunda emisión, les saluda con mucho gusto Alberto García Sarubi y lo invito a que se quede con nosotros en estas dos horas de información. Le vamos a llevar todos los detalles de las noticias, la reflexión, opiniones de lo que está pasando en México y en el mundo. Lamentablemente en Venezuela el número de personas fallecidas, de víctimas de esos dos sismos que lamentablemente afectaron a Venezuela el miércoles pasado, está alcanzando ya el número de 1,000 personas muertas, 1,000 personas fallecidas por esos dos terremotos, además de 50,000 personas desaparecidas. Es quizá el terremoto, bueno, fueron dos, los dos terremotos más mortíferos que pudieran haberse registrado en los últimos tiempos en el mundo, dos sismos con pocos minutos de separación que afectaron gran parte de Venezuela. Casi 1,000 muertos. ¡Qué noticia tan fuerte estamos viviendo en el mundo con Venezuela! Bienvenida, bienvenido a esta segunda emisión de Informativo NTR. Quiero mandar un fuerte saludo esta tarde hasta la ciudad de Guadalajara, en donde nos están escuchando en esta segunda emisión en la 580 de AM, 95.9 de FM y la 1010 de AM. Un saludo a todo el equipo ahí en Guadalajara, que siempre nos ayudan a llevar toda la información en esta segunda emisión de Informativo NTR. Principalmente quiero mandarle un saludo a nuestro buen amigo ya de bastante tiempo, Roberto.